117. El proyecto también contempla la creación de una comisión técnica de financiamiento y sustentabilidad para evaluar permanentemente la viabilidad del sistema, junto con mecanismos de fiscalización y control a cargo de la Superintendencia de Pensiones para resguardar el correcto uso de los recursos, fue lo que explicó el gobierno. Con esta reforma, el gobierno enfatizó que busca fortalecer la participación laboral femenina, promover una mejor conciliación entre la vida laboral y familiar y avanzar hacia un sistema más equitativo que amplíe las oportunidades para miles de familias en todo el país.

En otro ámbito, les cuento que el Juzgado de Letras del Trabajo acogió una acción de tutela laboral por vulneración de derechos fundamentales interpuesta por una nutricionista que pidió su traslado del CESFAM Jorge Sabat al de Las Ánimas por malos tratos denunciados sin resolver en el primer recinto asistencial. El tribunal tuvo por acreditado que el municipio de Valdivia vulneró la integridad psíquica de la profesional, el derecho a la libertad de trabajo y el principio de no discriminación arbitraria. Al respecto, el abogado demandante Jaime Gallardo explicó que algunos directivos del Departamento de Salud Municipal la excluyeron de un concurso a un cargo al que no pudo acceder al establecer una cláusula con la obtención de forma irregular de información sobre una prescripción de la afectada en una mutualidad. Por otro lado, el organismo mantuvo en el proceso a otra persona denunciada por maltrato. Este conjunto de hechos va marginando a mi representada, obligándola a cambiarse de un CESFAM a otro y siendo dispuesta a situaciones de este tema que naturalmente han afectado su integridad psíquica, hechos acreditados a través de informes policiales y antecedentes médicos.

último, les cuento que diputados de oposición alertan sobre el proyecto de registro único de vándalos e incivilidades impulsado por el gobierno, advirtiendo que podría incluir a quienes organicen rifas o bingos. El diputado Luis Cuello denunció que equiparar delitos como homicidio con actividades menores como organizar rifas es injusto. Raúl Leiva, del Partido Socialista, señaló que la ley va a afectar a organizaciones que utilizan rifas para autofinanciarse.

0: De esta forma nosotros cerramos nuestro boletín informativo de las 20 horas aquí en Punto 7. Ustedes sigan en nuestra compañía.
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0: agua tan pequeña, no estoy segura cómo vamos a hacer esa pregunta. Igual me da como un poquito de nervio. No, la hora, más encima, si nos metemos en un problema. Tulio, estamos al aire.
1: Estamos al aire, ya estamos al aire. Qué hermoso poder estar juntitos nuevamente. Después de haber escuchado esas dos canciones tan lindas. Me enamoré de ti, de David Bisbal. Me voy de ti, de Dayanara. Así se llama, Guatón.

0: ¿Por qué tocan tanto romántico?
1: Bueno, porque la vida es así, romántica. Bueno, a raíz de la llegada carta de esta tarde, nosotros tenemos una pregunta para ustedes. Me pongo un poco nerviosa con la pregunta. Yo sé que van a responder con altura de mira como son ustedes, gente muy respetuosa. Que recuerdan que hay niños presentes también escuchando radio. Si sale como algo raro, tápele la oreja a los niños, por favor, ¿ya? No quiero ser responsable de algún trauma para mis cachorros. Esto es culpa del guatón. Sí, yo no me hago responsable y cualquier cosa que salga acá en la radio es de completa responsabilidad de ustedes. ¿Se acuerdan la noticia que nosotros estuvimos leyendo? ¿Sí? Si quiere la vuelvo a leer. No es necesario. ¿No? ¿No es necesario? ¿Sí? ¿La leo? Ya, la leo. Ya. Teníamos una carta para ustedes. Voy a leer una carta extra. Que se volvió viral un peculiar diseño de baño doble. Pensado para parejas que disfrutan compartir absolutamente todo, donde la propuesta busca combinar comodidad y cercanía. Aunque en redes sociales las opiniones están completamente divididas, mientras algunos lo consideran una idea innovadora, otros aseguran que hay momentos en los que la privacidad sigue siendo indispensable. Entonces, a raíz de esto, nosotros tenemos una pregunta. Ay, Dios mío, ¿por qué me haces esto? Y la pregunta dice, más o menos, así. ¿Qué es lo más extraño que has compartido con tu pareja? ¿Ah? Con altura de mira, por favor, por favor. Y recordemos siempre que hay niños escuchándonos, ¿ya? ¿Por qué más y esto, guatón? ¿Qué es lo más extraño que han compartido con su pareja? Perdónenme. ¿Por qué me hiciste así, guatón? Pueden enviar. Justo se cortó, en serio, ya repito la pregunta. ¿Qué es lo más extraño que han compartido con su pareja? Con altura de mira, por favor. Con todo el respeto y con todo el amor que les tengo. Juanito, no sea así.
2: Lili. Pero mira del lado bueno, pues, Karinita, cuando tú vas al baño, las mujeres siempre van de a dos, de a tres, de a cuatro al baño.
1: Pero no entramos al cuando mismo baño.
2: Cuando tú vas al baño con tus hijos, nadie lo puedes acompañar. Con las hijas, nuestras hijas mujeres.
1: Claro.
2: Nuestras peques. Así que hay, siempre hay que mirarle el lado bueno.
1: El lado bueno. Pues. Ya, bueno, sí. No entraría con mi esposo al baño. Y me preguntan a mí, pero la pregunta es, ¿qué es lo más extraño que han compartido con su pareja? ¿El cepillo de dientes? ¿Los boxers?
3: ¡Mua, Karinita! No voy a decir porque no quiero que me bloquees.
1: ¡Ay, ya, muy bien! Y a ver, acá me dicen que los boxers. ¿Ya? Sí, de repente los boxers son como un chorcito para uno. Sí, los boxers se pueden compartir, creo yo. Ya compartir el cepillo de dientes, ya es rarísimo.
3: Karinita, ¿para dónde te fuiste, oye?
1: Jorgito.
4: Karinita, ¿qué pregunta hiciste? Porque acá en Viña se cortó la audición.
1: Cuando estaba hablando. Ya. La pregunta dice, ¿sabes, Jorgito, de lo que estábamos hablando, cierto? ¿Y por qué se cortó la comunicación ahí en Valparaíso? Mueve la antena,

0: La pregunta es, ¿qué es lo más extraño que han compartido con su pareja? ¿Qué es lo más extraño? Con altura de mira, por supuesto, y recordando que hay niños escuchando la radio.
1: Ya, nosotros... No. Qué ordinaria. No.
2: Aquí también se fue el señal.
0: Oh. Ya, yo creo que es por algo, son señales. ¿O no creéis tú, guadón? Esto es una señal para mi vida.
3: Oye, tía Karina, esa pregunta es muy pegrilosa. Porque uno de repente se le puede salir una palabrota.
0: Es verdad. Yo creo que esto es... Esto es una señal divina.
4: Mira, pero en realidad lo más extraño que compartí fue un chicle. Ay, que ya. Se me taparon los oídos y ella iba masticando un chicle y le dije que me convidara. Así que me lo pasó.
0: Ah, pero esas cosas uno las hace. Asqueroso. En realidad suenan asquerosos. Eloy.
5: Amiga Karina.
0: ¿Sí?
5: Se cortó la transmisión para Valparaíso. Creo que el tío Lucho pasó ya en la antena.
0: Mira, el tío Lucho. Yo creo que por algo se cortó la transmisión, ¿eh? ¿Qué crees tú, amiga?
2: El cepillo de diente, guacalema. Ahora me da asco, ahora que me separé me da asco.
0: No seas así, guatón, cállate. No, ¿cómo voy a decir ahora? No.
6: Sesión de skincare.
0: ¿Sesión?
6: Para tener la cara bella.
0: ¡Ay, qué lindo! Ya, viste, ahí tenemos una respuesta tierna. Una sesión de skincare. ¿Qué hacemos nosotros las mujeres? Generalmente nos juntamos, hacemos una sesión de skincare. Y con Cristiancito y su pareja, ellos han compartido la sesión de skincare.
7: Mentira, no. Que vaya al cerro nomás y yo voy para los lados porque el olor no se aguanta.
8: El colalé.
0: El colalé. A ver, Richard.
9: Ahora le da asco haber compartido el cepillo de dientes después que.
0: No es necesario.
10: Don Héctor del Octoro cortó la transmisión allá en Valparaíso.
0: Por eso, mira, Don
11: Héctor. El cepillo de dientes.
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13: Oye, bueno, tanto así como compartir no creo, pero sí a ella le gustan bastante, mucho, sobre todo ahora en tiempo de invierno,
0: ¿ya?
13: Usar mis boxers. Mis calzoncillos.
0: Sí, es verdad.
13: Son más calentitos. Dice que son comodísimos. Y en el invierno, obviamente, le abrigan mucho más que la ropa interior femenina.
0: Claro.
13: Así que en invierno comparto calzoncillos.
0: Mira.
2: Desubicado.
0: Desubicado. Muy bien. Muy bien, amiga. Dígale nomás, dígale todo lo que le tenga que decir, con respeto también. ¿Sabes qué, guatón? Vamos a cambiar la pregunta, está muy pegrilosa, sí. Vamos a bailar mejor, ¿sí? Salgamos de esta situación incómoda. Danza Guduro. Aquí en Punto 7. Qué atro, ¿por qué me hacen estas cosas a mí, guatón?
14: Carlita Gutiérrez, acá en Villa Alemana, en el Didi Móvil, se cortó la comunicación. ¿Qué pregunta están haciendo? Que la verdad es que me lleva muerto la risa, pero no sé cuál es la pregunta en sí.
0: Mabri, no te perdiste de nada, dejémoslo así nomás.
15: Lo último que compartí con mi amada esposa fue una bombilla, mal llamada...
0: Ya, dejémoslo así nomás, sí. No.

0: yo creo que es mejor cambiar la pregunta. Amiga Karina.
1: Oiga, amiguita, usted hace una pregunta por la radio y ahora está tirando el potito a las moras. No, pues tiene que apechugar hasta el final, no con la pregunta.
2: No, sí, escuchamos la respuesta que necesitábamos. No es necesario seguir con las preguntas. Podríamos cambiar a otra pregunta más linda, dinámica, donde todos puedan interactuar a esta hora de la tarde. 8 de la tarde, 24.

0: Generación X.
1: Solo 5 minutos nos separan de las 8:30 de la tarde. Nos vamos con algunos WhatsApp que no alcanzaron a salir al aire.
2: Se pusieron cochinos.
1: No.
3: Aunque de verdad, Karina, mira, yo te voy a decir lo que compartí. Ay. En algún momento con la mamá de Nico. Una vez me corté una uña de la mano para sacarnos la comida de los chomeros dientes.
1: ¡Ah, pero qué asqueroso!
4: Quedó la embarrada con la pregunta, mejor no seguir.
1: Sí, Susanita, no.
5: Pero podríamos darnos la, no sé, pues, digo, 5 minutos de confianza y decir lo que uno quiere decir,
1: no,
5: sin
1: no.
5: El miedo que lo bloquee.
1: No, porque la hora no corresponde.
6: Karinita, yo creo que podría decir, cambiar la pregunta por esto de ¿qué es lo que más le gusta cocinar a su pareja?
1: Ya.
6: Viceversa, mujer, hombre, hombre o la mujer. Así.
1: Ya. Sí, lo encuentro más sanito, más bonito.
7: Hay dos respuestas que falta escuchar. La mía, que no importa mucho, pero la suya, esa es la que queremos escuchar todos.
1: ¿La mía? No. No la quieren escuchar.
5: Ah, pero está entretenida la cosa.
1: Es como la pregunta sin respuesta.
4: Qué aburrido el segundo tema. Sigue con la primera pregunta.
5: Difícil pregunta, pues, señora, porque la verdad es que mi esposa cocina para que no nos muramos de hambre. No, no vamos a decir que le encanta. ¿Qué amor? Cocina muy bien. No tengo nada que decir. Cocina muy bien. Muy rico, todo, todo. Tiene una excelente mano, dice. Pero que le encante cocinar.
1: Nada.
8: Podría preguntar, Karinita, por ejemplo,
1: ¿ya?
8: La diferencia de edad que tienes con tu pareja.
1: Ah, no es mucha.
8: La diferencia de edad.
1: Solo 15 años. No es tanta. Con mi esposo.
3: Oh, yo creo, Karina, que hay que seguir con la primera pregunta, no va. Sigamos con la primera.

0: parche tenía.
1: Oye, ¿les gusta el pan con ají a ustedes? No. Guatón, te estoy odiando en este momento. Me dejaste en una situación súper difícil.
2: Carinita, otra cosa.
1: Dígame.
2: El radio se escucha a rato y de ahí todo callado y zumbando así nomás.
1: ¿Se dan cuenta?
2: Y no sale el audio.
1: No están censurando.
2: Nada, un silencio. Parecido a los focos de aquí, de la vuelta en el pasaje nosotros. Prende, se apagan. Prende, se apagan.
1: Yo creo que desde el más allá no quieren censurar.
3: 15 años, dijo. Me saliste bastante tímida.
4: Oye, yo una vez para una fiesta estaba la ropa sucia.
1: ¿Ya?
4: Y lamentablemente me tuve que colocar un colalé.
5: Oye, Cari, yo te hago este análisis cuando se llevan por muchos años, ¿eh? Tú te has tenido que analizar que cuando tu esposo estaba en primero medio, tú recién andabas paseando en Coquimbo.
1: No, si no nos llevamos por tantos años, nos llevamos solo por 4 añitos. Para que no piensen mal. Sí, me encanta. De todas maneras, igual soy más chica que...
6: Karinita, perdón, pero me conecté recién porque estaba visitando a mis hijas. ¿Cuál es la pregunta esa en cuestión?
1: Ya no tenemos más preguntas. No hay más preguntas, chicos. No se responden más preguntas. 8:30. Fuiste tú, nos canta Amar Solís.

0: Vamos a recargarnos la energía y volvemos. 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

0: tarde, 38 minutos, y aquí estamos nosotros juntitos de vuelta en nuestra última media hora. Pegándote el show con la Karinita. Me dio hambre. Sí, me dio bajón. ¿Qué comida jamás podría faltar en tu refrigerador, guatón? En mi refrigerador sí o sí siempre tiene que haber leche, obvio, jamón, queso. ¿Qué comida jamás podría faltar en tu refrigerador?
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0: Hola, amiga Daisy, ¿cómo estás?
2: Te acabé de pedir a la casa.
0: Emi, eres tú. Hola, preciosa, vas camino a tu casa ya. Lo encuentro maravilloso, preciosa, bella. Yo le voy a dar tus saluditos, Emi. Un besito para ti, bella. Besitos para el papá, besitos para la mamá y para tus hermanos. ¿Mamá al teléfono? ¿Aló?
3: Buenas tardes, señora, buenas tardes.
0: ¿Cómo está, don Hansel? Qué gusto poder escucharlo hasta ahora. ¿Cómo está usted?
3: Bien, usted, todo bien, gracias a Dios.
0: Qué bueno, qué rico. Pudimos hablar un ratito durante la tarde, pero ya me estaba yendo y ya justo.
3: Sí. Ahora pasamos hola, no, algo.
0: Así que mañana lo quiero conectado también.
3: Por los Valdivia.
0: Polo Valdivia, ahí vamos a estar en Valdivia. Recuerden a todos quienes escuchan en Valdivia, de 1 a 3 de la tarde vamos a estar
3: con todos los avisos económicos y todo
0: conectados, por supuesto, con los avisos económicos. Sí, vamos a estar en Valdivia.
3: De Guatón va a tener que viajar corriendo a Valdivia.
0: Sí, tuve que tomar un avión para Valdivia y después volver a Temuco.
3: Claro.
0: Amigo Hansel, los saluditos para quienes van a ser.
3: Para ti especialmente, a mi señora Jessica, que estamos escuchando, mi hijo durmiendo.
0: Es un niño responsable, se acuesta tempranito.
3: Sí, no, que según él va a ser una fiesta, pero puede pata de largo.
0: Sí. Tiene que aprovechar.
3: Va a ser una fiesta después de bajo.
0: Ah, ya, muy bien. ¿Qué edad tiene tu hijo, Hansel?
3: 1+1.
0: Ah, ya. 10+1, sí. Dijo el otro.
3: 10+1, exactamente.
0: Mándale mucho cariño a tu hijito, a tu señora y para ti también. Un abrazo de todo el equipo de La Punto 7.
3: A Julián, a la Karen, estoy escuchando antes un ratito.
0: Sí, Karen también va a estar de 3 a 5. Y yo de 1 a 3.
3: Oye, que estoy de acuerdo contigo, que no puede faltar la leche, el jamón, el queso en el refri, el dulce.
0: El dulce, claro.
3: Ya, la mermelada.
0: Qué rico, a mí me encanta comer pancito por tostado con mantequilla y mermelada. Es como, ¡ay, qué rico! Mi debilidad.
3: No puedo comer mantequilla, po.
0: ¿Y por qué no podéis comer mantequilla?
3: Porque me lo prohibieron.
0: Después, claro. No, después se te tapa alguna arteria, el corazón.
3: La mosqueta de mora.
0: Tenés que estar flaquito entonces.
3: Puras
0: galletas
3: de agua.
0: Llega y qué foda. Pero bueno, hay que cuidarse, eso es lo importante. Hansel, te queremos mucho.
3: Igualmente, un abrazo, que lleguen a tu casita.
0: Igualmente, usted cuídese igual. Cariño. Chao. Qué lindo nuestro amigo Hansel, cómo se comunica con nosotros a través de nuestro teléfono 452-592210. Mi amigo Ítalo.
4: Oye, Karinita. ¿Sí? Oye, qué gusto escuchar al amigo Hansel. Hace rato no lo escuchaba.
0: Cierto.
4: Oye, ¿cómo que el hijo tiene 1+1? ¿Hijo de Soprole? Fome, sí, mejor me voy a cortar. Ya, Karinita, que te vaya bien. Saludos a tu marido, a tu hijita. Estén todos bien. Fome.
0: No, gracias, bien. No, ¿cómo dice eso? No se autoflagele. No haga eso. Mi amigo Ítalo, besito para ti.

0: para mi tita preciosa. Ay, oh, está entrenando, ¿eh?
1: A mí la comida que no me puede faltar en el refrigerador,
0: ¿sí?,
1: sobre todo cuando viene mi cachorrito, son las leches con chocolate, los yogures y el cereal. Esas tres cosas hay, el plátano cuando le hago yogur con plátano, no puede fallar.
0: Oye, mi mamá me hacía un postre de guaguita que me encanta. Cuando dijiste plátano, molía el plátano, le echaba juguito de naranja y no me acuerdo. Pero pucha que era rico, oye.
2: Aquí, amiga, aquí en Cigarra Compañía, ya yéndonos del gimnasio aquí. Toda una máquina, ¿ah? Máquina.
0: Máquina.
2: Máquina de guerra. Cuídate, amiga.
3: Se fue la señal de nuevo.
0: ¿Otra vez?
3: No sé nada, nada, nada.
0: ¿Sí? Amiga, no te vayas.
4: Apareció Hansel, ¿cómo estáis del corazón, hermano? Del Cora, te saluda el Marmolel, el mané.
0: Está mejor de su corazoncito. Lo importante es que se tiene que cuidar bien y ustedes también. Siempre tienen que preocuparse de su estado físico, de su mentalidad, de su estado mental, porque todo es una cosita, ¿ya? Oye, qué buen programa hemos tenido el día de hoy. Todavía nos queda harto programa de patón.
5: Oye,
0: métele sazón. Tengo Calderón. Aquí mi pana. 8 de la tarde, 45 minutos.
5: Ellos creen que ellos sabían de ti, Luni. Fuimos a fuego para todas esas choris en los New York.
0: Oye, métele esa zumba. Canciones que te hacen doler la rodilla. Después podríamos hablar de las canciones que dan sed.
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1: Solo 8 minutos nos separan de las 9 de la noche de este lunes 15 de junio. Una semana maravillosa, una semana dedicada para los papás. Ya que el 19 de junio es el Día del Padre y lo vamos a celebrar el 21. Sí, ¿qué me dicen por aquí, Andrés?
2: Hola, Karen, ¿cómo estás? Me queda un 1% y quería mandar un audio para

0: preguntar cómo podría cargar el teléfono sin tener ningún tipo de cargador.
1: ¿Cómo cargar el teléfono sin tener ni un tipo de cargador? Difícil misión. Tienes que poner una papa con otra papa y crear una corriente.
2: ¡Oh, sí, cariñito!

0: ya, que regreses bien a tu casita, que llegues bien. Yo soy un 7, tú.
1: Ahora te escucho, Karinita, ahora te escucho.
2: Ahora volvió la señal, ya, chiquillo, bacán. Pao.
3: Dejen de comprar gas, por favor, que me quiero ir para mi casa. ¡Ayuda!
2: Ya, pero eso quiere decir que la pega está buena.
3: Ya, Karinita Gutiérrez, muy buen retorno a casa. Que le vaya muy bien, cuídese, muchas gracias por así todo. Yo acabo de cumplir la meta, voy a ir a hacer combustible y nos estaremos escuchando mañana. Mañana le comento cómo me fue con el examen, ¿ya?
2: Ya, bacán. Un abrazo gigante para ti, amigo Mauricio. Un besito para todos ustedes que están en sintonía de la radio. ¡Aló! Canciones que dan set, por ejemplo. Oye, guatón, vamos a hacer una sección de canciones que dan set. Mi mamá me decía que la canción que a ella le da set son las de Santa Fe.
4: Todo con la mano bien arriba, hacemos palmas.
2: Todo con la mano bien arriba, hacemos set. Todo con la mano bien arriba, haciendo palmas. Y sí, tiene razón. Me gusta ese meneito que tiene. Con las palmas arriba y cómo suena. Para que nos vayamos prendidos. ¿Quién dijo que los lunes son fome? Son bacán.
5: Karinita, mañana en Valdivia de 1 a 3.
2: Sí. Oye, los espero en Valdivia mañana de 1 a 3 de la tarde. Ahí les voy a dar el WhatsApp para que estemos conectados.
6: Hola, mi queridita hermosa, ¿cómo estás? ¿Alcanzas bien o no? ¿Llegué tosadito?
2: No, súper bien.
6: Llegué tosadito, pero algo alcanza a agarrar, ¿ya? Que tenga excelente jornada, término de jornada, ya estamos casi por terminar ya. Saludito al tío Fer, se le quiere, cariñita.
2: Te queremos, tío Fer.
7: Wilfredo por acá, ya terminando la pellita, me voy en mi Lamborghini, hace más frío que la rechú.
2: Vaya.
7: Y mañana el tostadito, otra vez me sacaron de cajones, cabros. Háganse esto, si quieren pedir, vaya.
2: Buenito.
8: Chao, Karina. Mañana nos escuchamos nuevamente en la misma sintonía, en el mismo lugar, en la punto 7. Yo sigo chambeando.
2: Recuerden, mañana nos escuchamos de 1 a 3 de la tarde en Valdivia y de 5 a 9 de la noche para Temuco y todo Chile. Un abrazo. Los quiero muchísimo. Que tengan una linda noche.
9: Adiós, cariñita. Cuídese que llegue sin novedad a su casita. Y que mañana seguiremos escuchando. Muy buenas noches. Abracitos llenos de bendiciones.
2: Igualmente para ti, mi Magda preciosa. Saludos para ti y para tus perritos. Para mi Kelly también. Cariños, cariñita. Gracias por tu compañía. Buenas noches y bendiciones para ti, familia. Desde que fue con cariño inolvidable. ¡Qué linda, mi Kelly! Muchos cariños también para mi patito, el toxiquito.
10: Chao, Cari. Mañana no escucha. Mándate para la casita. Mejor, hace mucho frío. Abrígate.
2: Mi Yanita, abrígate tú también, que te levantas ahí tempranito. Saludos a todas las cachorras.
11: Chao, Karinita, que tengas una buena noche y un buen regreso a casa. Te escucho mañana. Muchos cariños.
2: Besitos para ti, Silvia.
6: Chao, mi Karinita hermosa. Vaya a descansar, se lo tiene merecido. Uy, alcancé a llegar a las patitas nomás, pero algo es algo.
2: Me hiciste súper bien,
6: tío. Alcanzó su algo, no importa. Chao, mi Karinita. Qué linda casa.
2: Canciones que dan sed, guatón. ¿Cómo te voy a olvidar?

0: mañana. Besitos.
1: Hola, Karinita. Yo recién reportándome, pero siempre he estado escuchando calladito con la oreja paradita. Así que tenga un espectacular regreso y un bendecido regreso a su hogar junto a su familia. Y la queremos escuchando mañana si Dios quiere.
2: Ha sido un gustazo escucharla nuevamente, amiga Karina. Que tenga un excelente regreso a su hogar. Bendiciones, un abrazo tremendo a distancia, amiga. Y cuídate, y soy un 7.
3: Esta mañana, mi querida Karinita, que amanezcas alentadita.

0: Hablando de canciones que dancen, nos quedamos con una cerveza de Ráfaga. Un abrazo grande, cuídense, que tengan una maravillosa noche. Descansen. ¡Mua!
1: Una cerveza voy a tomar. Una cerveza.
2: Chao, mi carinita linda, pero eso, que llegues bien a tu casita, descansa y te escucho.

Karinita, tenga buenas noches, buenas noches. Descanse, descanse. Y con cuidado con los conductores, que tengo colabranza y mucha neblina, que manejen con

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¡Qué está helado, oye! Está helado de nuevo, ¿ah? Señoras y señores, muy buenos días. ¡Buenos días, buenos días! Ya estamos listos, estamos ok para comenzar con este show de la mañana, edición del día martes, llegando por acá a este 16 de junio del 2026. ¡Buena, buena! Con harto frío, pero también con harto calor humano, con todas las ganas de acompañarte, con muchísimo ánimo, con un cargamento de música, con mucha alegría, con todo el power. Así que esperamos que se encuentren muy bien. Manejar con precaución. Fíjate que hay niebla, pero no tanto como ayer. Al menos en mi ruta, Labranza-Temuco, sí.

0: No tanto como ayer, lo que sí cayó helada, pavimento resbaladizo, planifiquen el viaje y salgan con un poquito más de tiempo. El primer saludo que yo quiero enviar el día de hoy, y me voy a poner choro, estoy enojado. El primer saludo que quiero enviar el día de hoy, señoras y señores, es a un conductor de un bus. Estaba yo ahí en el semáforo rojo esperando el verde. Acá en Caupolicán, Temuco. Y atrasito había un conductor de un bus. Alcancé a ver la empresa Narbus. Oye, la luz empezó ahí a como a saltar un poquito, ¿cierto? Se venía el cambio. Ahí empezó a hacer un cambio de luz atrás, pero ni siquiera uno, ¿no? Empezó. La hacía con las luces. ¡Oye, si todavía está en rojo! ¡Oye! ¡Oye, cómo tan apurado! Entonces, recién son las 6 de la mañana con 6 minutos. Y ya andan como locos. ¿Cómo? Ahora, con esto no quiero decir que todos los conductores de Narbus sean iguales, ¿ah? Hay muy buenos conductores, auditores que nos escuchan que trabajan en Narbus, pero, por ejemplo, este loquito que me tocó ahora... Dios mío, ¿ah? ¡No! Un gorreado más. Así que mañana, si te encuentro de nuevo y me haces lo mismo, te voy a tomar la patente, mía. Estás ahí ya, güey. Bueno, saliendo de eso... Les enviamos un abracito y espero que tengan un día hermoso y que les vaya increíble en todo. Por favor, abríguense, tomen desayunito y vamos con todo a conquistar este martes 16 de junio. Estamos saludando el día de hoy a todos los Aurelio que están de onomástico. Saludos para ti, Aurelio.
1: Hola, Juliacito, buenos días. No, eso de Narbus, todo cachudo, todo gorreado y apurado para la casa.
0: No, sí, hay conductores de Narbus que son muy, muy buenos conductores, auditores de la radio, pero este loquito, no sé. No. Si recién son las 6 de la mañana, ¿cómo tan apurado? Ya, mi gente, para comunicarse con la radio, ustedes lo hacen a través de este WhatsApp que está completamente habilitado y disponible.
2: Más 56-452-59-2210.
0: Exacto. Ahí en ese numerito de WhatsApp, ustedes se van comunicando con la radio, salimos al aire, conversamos un ratito y hacemos juntos la mañana. Y para llamar también, lo puedes hacer a través del 45-259-2210. 45-259-2210. ¿Dónde estamos sonando? 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Estamos en Valdivia, 97.9. 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Esto arranca, esto comienza con Los Ilegales. La fiesta caliente, ¿eh? ¡Bienvenidos!

Ya son las 6:13, 6:13. Y ahí estábamos comenzando con la música de Los Ilegales, con eso que se llama Fiesta Caliente, en un día que, como te decía, está heladito, pero no sé si tanto como ayer. No, ayer dolía los huesos. Estaba muy helado ayer y había más niebla, creo yo. Vamos a ir con los reportes de la gente, pero antes te voy a contar lo que pasa con la calidad del aire y también con el tiempo, ¿ok? Vamos con la calidad del aire. Tenemos la condición regular el día de hoy en Los Ángeles, Valdivia, Osorno, Puerto Montt y Puerto Varas. Y tenemos preemergencia ambiental en Temuco y también Padre Las Casas. Eso con la calidad del aire. Revisamos lo que pasa con el tiempo el día de hoy. Atención, Los Ángeles, máxima de 15 grados, neblina, cubierto, variando a nubosidad parcial. Revisamos también Temuco, Padre Las Casas, máxima de 12 grados, niebla en la mañana, helada matinal, variando a nubosidad parcial y despejado en la tarde. Bueno, despejado con este sol que no calientan. Nada en la tarde. Valdivia, máxima de 11 grados, niebla, variando a nubosidad parcial. Llegamos a Osorno para contarte que la máxima será de 11 grados, cielo nublado, variando a despejado. Puerto Montt y Puerto Varas, para hoy máxima de 10 grados, niebla, nublado, variando a despejado. Y cerramos con la isla de Chiloé, Ancud y Castro, máxima de 11 grados, también cielo nublado en la mañana, variando a despejado.

0: Ahí estamos con la calidad del aire y también con el tiempo. Bueno, repito lo que comenté antes de ir a la música, que el día de hoy están de santo todos los Aurelio. Grande Aurelio. Si usted conoce algún Aurelio, aproveche de saludarlo por acá a través de la radio. ¡Aurelio! Buenos días, buenos días, buenos días.
1: Hola, hola, muchachos. Wilfredo por acá. Qué frío hace, pero aquí vamos con todo el power. Ya me sacaron de mejor ahora de traer estos malvados. Aquí voy en mi Lamborghini a buscar la maquinita 84, ponerle con todo el power.
0: Oye, aquí está también el amigo Hermosilla. Él trabaja en Narbus y dice que él también de repente me hace los cambios de luces, pero es para saludar. Ah.
2: Buenos días a todos los auditorios. Yo soy el que te venía saludando, Julián. Yo estaba al lado tuyo ahí en el ICI y te hacía cambio de luces y te estaba saludando porque yo vengo todos los días de labranza y te ubico en tu vehículo, por eso te estaba saludando, no es que te estaba apurando, hombre, ese pelador.
0: No, sí, amigo, usted lo cacho, po. A usted lo cacho, amigo mío. Es otro. No, pero usted maneja muy bien. Yo por eso dije clarito, hay algunos de Narbus que manejan muy bien. Y otros que no, ya. Pero usted es un bacán, amigo mío. Lo que sí, yo creo que va a tener que cambiar el auto, porque todos cachan ya cuál es el auto que yo tengo en la mañana. Acá está el lleno de la llanita, dice: si te tocaron la bocina del semáforo nuevo de labranza, fui yo. Te caché por el puro foco quemado. No, ya tenemos que cambiar el auto nomás. Ya. Lo pongo en venta hoy mismo. ¿Cómo anda? Marmolé, hermané.
3: Buenos días, Juliané. Lynch. Pero este lo quito. Con Bernardo Higgins, por favor, precaución, semáforos apagados. Alta precaución. Lynch con O'Higgins.
0: Uy, peligroso.
3: Marmolé, hermané, buen turno, Juliané.
0: Marmolé, Temuco, Lynch con O'Higgins, semáforos apagados. Precaución, Lynch con O'Higgins. Gracias por avisar, amigo.
4: Buenos días, Juliancito. Aquí ya en ruta. A 30 metros, no se ve nada en el centro, tenemos con calle de Monte. Ya nos estamos dirigiendo para trabajar. Y la niebla no se ve nada.
0: La niebla.
4: Calle Moncomprat.
0: Uy, justamente el video que me deja el amigo que grabó hace algún rato, no se ve nada. Precaución, ¿eh? Amiguito, buen día, póngale con todo.
1: Muy buenos días, Julián. Que tenga excelente día. Un gran saludo a toda la familia 1.7. Acá con todo mi equipo, Pedro Valdivia. Precaución, bastante neblina. Que tenga excelente día. Chau, chau.
0: Gracias, Jonás. Saludos para ti.
5: ¿Qué decís, Juliancito, que el del Darbol le monta los cachos? Eso estás diciendo, si por eso anda tan atarantado en el pavo.
0: Ya, pero el amigo que se reportó recién de Narbus, él no, el amigo Hermosilla, buen conductor ahí.
6: Hola, buen día, Julián, ¿qué tal? ¿Cómo estás? Yo aquí rumbo al gimnasio y hace un poquito de frío, menos que ayer, pero está helado. Así que aquí estoy con... Ay, oh. Hoy sí, tu auto se ve de lejos en todo caso. Pero sabes tú que a mí en la casa se me quemó una ampolleta, así que la descarga echa a la basura. La casa.
0: No, es que el color es muy llamativo, amiga, entonces vamos a comprar un color más piola. Sí. El Papi Luis está reportando parte de Carabineros. No le gusta que diga su nombre real. Algún día lo voy a decir, amigo. Sigue molestándome nomás. ¡Saludos! Buenos días, buenos días.
7: Muy buenos días, Juliancito. Aquí comenzando la jornada laboral. A lo verdadero, Carlos Pintos. No se ve nada para acá, para abrir las casas.
0: Nada.
7: Está una niebla. Que tengas una linda jornada, un día muy bendecido. Vamos con todo por un día positivo. Línea 13, presente.
0: Buenos días, buenos días. Saludos para ti, amiga mía, y espero que tengas un gran día en tu vehículo. A ganar platita, vamos que se puede. Estamos con Jimena la Negrita y también por acá la Ivetita reportando sintonía y diciendo hola presente. Parte de los saludos a través del WhatsApp. Cuando nos vamos a la música y nos quedamos con la noche... Es el amor.

0: desearte un día muy bacán para ti y para todos los auditores que están escuchando la radio.
1: Buena, buena.
0: Y ya que dijiste Narbú, me acuerdo de cuando iba a Interloma de las carreras, pero en vez de escales, camino Labranza y se forman carreras piratas todos los días, pues te lo puse peleándose los.
1: Mira, se me ocurrió una idea. Lo que pasa que en algunas partes del mundo hacen carreras de camiones. No sé si han visto eso. Entonces, y me le ocurrió otra idea. ¿Por qué no hacemos acá en la zona carreras de micros? Carreras, pum, carreras. Y obviamente en un lugar habilitado, en un lugar donde estén todas las precauciones. No, no en la calle, no, no, no. Entonces ahí podríamos meter a toda la línea de micro y también a más de alguna empresa de buses interprovinciales. Sería bueno, ¿quién ganaría? Ya, ahí la dejo. Buenos días, Julián. Espero que hayas amanecido muy bien. Pasé hace poquito por fuera de la radio. Saludos para ti, para tu persona y para todos los auditores. Acá trabajando tempranito, aseo y ornato, el amiguito Beto. Buenos días, Betito. Espero que estés muy bien. Hace hartos días que no se reportaba el Betito, ya que antes todos los días nos contaba, Julián, estoy aquí comiendo sopaipilla. Ahora re poco, pues, amigo. ¿Ah? ¿Tienes algún dato de algún kiosco, de alguna venta de sopaipilla, algún desayunito? Pues. Saludos, Betito.
2: Amiguito Julio, muy buen día. Jaime por acá, línea 18 presente. Aquí nos vamos a estar acompañando. Y te cuento que el semáforo de Vicuña Maquena con Rodríguez apagado.
1: Uy, Vicuña Maquena con Rodríguez. Ojo, Vicuña Maquena con Rodríguez en Temuco. Semáforos apagados. Gracias, don Jaime, que le vaya muy bien, amigo. Hola.
3: Buen día, Julián. Por acá, reportándome. Chino Villar, de Nueva Imperial. Bastante neblina aquí en Imperial en la mañana. Así que un buen día para todos. Yo soy un 7 y tú.
1: Gracias, amigo. Saludos para Imperial. Como dijo el amigo, Imperial el Alto. Saliendo. Buen día, Julián. Los Ángeles despejado. Y dicen que está helado. Ah, ¿en serio? ¿En serio, tía Maca? Bueno, por acá la tía Cecilia, la tía Macarena en ruta y escuchándote. Saludos para ti y para la tía Mane. Bueno, chiquillas, les mando un abracito muy grande desde Temuco a Los Ángeles y espero que tengan un bonito día. ¡Vamos! ¡Vamos, vamos!
4: Buenos días, Juliancito, saliendo desde la

0: República Independiente de Cholchol, Temuco, Metrenco, hay neblina bacán, Cholchol, harta neblina, está heladito igual, pero menos que ayer. Así que esperando que tengas un lindo día martes.
1: Gracias, amigo.
0: Buen programa. Somos un 7, ¿y tú?
1: Ahí estamos con Arsenio, como todos los días, dejando su saludo tempranito. Buenos días, Arsenio.
2: Ay, ay, ay, ay, que hace frío. Un abrazo gigante, Julián. Que tengas un excelente turno, un excelente día. Acá, mucho frío, creo.
1: Mucho
2: que,
1: frío.
2: Como ayer, frío igual. Mi auto está congelado nuevamente. Hay una neblina que te encargo, no se ve nada. Así que, señores conductores, atención, cuidado al conducir, poca visibilidad y camino resbaladizo. Somos Patricia y Eric de Temuco, rumbo ahora al trabajo de mi señora. Buenos días para todos.
1: Buenos días, amigo. Ahí estamos con don Eric y también Patricia. Fíjese, amigo Eric, que ayer usted se reportó y Andresito Herrera me dijo, oye, pero si él es mi vecino, pues mi vecino Eric. Y ahí estuvimos hablando de usted. Lo pelamos, amigo, esa es la verdad. Lo pelamos para bien y Andresito decía que usted es un muy buen vecino. Grande, don Eric. Alexis de Los Ángeles dice, buenos días, amiguito Julián, tanto tiempo. Oye, si te vas con vacaciones, ¿cuántas semanas serían? Ya empezó a toxiquear el Alexis. Por mi parte, aún nada. No sé si salgo en julio o septiembre. Ah, me está preguntando por el tema de los combustibles. ¿Es cierto, no es cierto, cuánto será? Un abrazo de parte de tu amigo Alexis. Y yo, para evitar las heladas, dejo la camioneta abajito en la rama nomás. Abajito un quillay y listo, dice. Oye, amiguito Alexis, no sé cuánto tiempo me voy de vacas. No sé si me voy a tomar una semana, dos semanas, un mes. ¿Tengo hartos días disponibles? Sí, entonces lo voy a decidir en estos días. Espero que tú también pronto te puedas tomar vacaciones, amigo. El Alexis siempre hablando de septiembre. Ya voy a comentar lo de los combustibles, pero sí, es verdad, lo anunció el ministro Quirós ayer. Bajan los combustibles, amigo. Lo que es diésel, bencina, recordemos que ya hay un acuerdo entre Estados Unidos e Irán. Entonces se abre el estrecho de Hormuz y... ¡estamos tiquitaca! Lo voy a comentar luego, ¿ya? ¡Saludos! Hola, Julián, ¿cómo estás? Desde La Selecta... Ah, me están preguntando lo mismo que me consultaron ayer, el tema del feriado, si es feriado o no, ¿cómo es la cuestión? Saludos. Bueno, les voy a repetir que este sábado sí es feriado, porque el Día de los Pueblos Indígenas siempre aparece dentro de los feriados disponibles de Chile. El tema es que no es un feriado irrenunciable y más encima es día de fin de semana, po. Entonces, la verdad es que ni se va a notar, amigo, si es feriado o no. Es el tema, como no es irrenunciable, supermercados, mall, grandes tiendas, todos trabajando, los que trabajan el fin de semana y los que trabajan de lunes a viernes, claro, para ellos ni se va a notar. El feriado, así como que sí se va a notar, es el del lunes 29, San Pedro y San Pablo. Ahí tenemos fin de semana largo. Ya, ¿qué más tengo? Oh, mira, estamos con la Yasmi. Hola, Yasmi, dice, hola, amiguito Julián. Un saludo para mi bebecín, que está con mucho tuto.
3: ¡Oh, pobrecito, bebecín!
1: Pero vamos, que nos quedan solo 4 días y ¡vacaciones! Abracitos para bebecín y también para ti, mi querida Jasmine, que tengan un bonito día. ¡Vamos con toda, amiga! ¡Vamos! Parte de los saludos, comentarios, cuando nos vamos de inmediato con modo mundial a repasar un poquito... lo que fue el peloteo del día de ayer. Tírate la música. Buenos partidos ayer, ¿eh? Buenos partidos. Yo estuve pendiente de todos los partidos. De repente uno puede ver la imagen, ¿cierto? La tele, pero a la misma vez trabajar o hacer otras cosas. Así estaba yo el día de ayer. Bueno, jugó España con Cabo Verde y esta fue una vergüenza. ¿Cómo puede ser que España, con ese plantel que tiene, 0-0 con Cabo Verde? Oye, Cabo Verde terminó el partido y lo celebraron, saltaban los jugadores como si hubieran ganado el Mundial. Pero bien, Cabo Verde. Viene el arquero, se sacó como 8 claras. 0-0. Bélgica, Egipto, 1-1.

Arabia Saudita, Uruguay, 1-1. Irán, Nueva Zelanda, 2-2. Por eso te digo que ayer puro empate. Ayer... Y claro, todos estábamos pendientes de el debut de Tim Payne. ¿Quién es Tim Payne? Ya. Resulta que hay un influencer que propuso a la comunidad convertir al futbolista menos conocido del torneo en un ídolo. Y ahí apareció este chiquillo, el Tim Payne. Y ¿sabes qué? Pasó de tener... ¿Cuántos seguidores tenía? Tenía como menos de 5.000 seguidores. A superar los 5 millones. Ya está cercano a los 6 millones de seguidores Tim Payne. Bueno, ¿cómo le fue en su debut el día de ayer? 2-2, Irán con Nueva Zelanda. Y la verdad es que no participó mucho. Registró un quite, una intercepción y un despeje. Y de ahí más encima lo sacaron. Ahí no mal Tim Payne. ¿Qué querés que te diga? Para el día de hoy que tenemos... No tenemos cuatro partidos, tenemos solo tres partidos. 3:00 p.m, Francia con Senegal. 6:00 p.m, Irak con Noruega. 9:00 p.m, Argentina con Argelia. Ese es el cronograma para el día de hoy. Estamos en modo mundial y todo te lo contamos acá en Punto 7. Uy, el Tim Payne le tenía más fe. Sabes que es tu amor.

0: Aplauso, aplauso, aplauso, aplauso, aplauso. Ya son las 6:44, lo que estábamos revisando, la mega apuesta. Algunos recuerdos con Eric Berríos, Piel Morena, Pegadito de Garras de Amor, Si No Es Amor. Taladito, taladita la mañana. Oye, voy a revisar la prensa porque hay algunas cositas que te quiero contar. Pero déjame ver algunos saludos que tengo igual. La gente a través del WhatsApp, rapidito, vamos.
1: Oye, Juliancito, ¿a qué hora juega Chile? Creo que Cóndor Rojas tiene una sorpresa, para que estén atentos al partido.
0: No seas malo, amigo, ya. Mira que hasta el día de hoy me duele que Chile no esté en el Mundial. Viendo selecciones tan malas que están ahí. Güey. ¡Aló!
2: Buen día, Juliancito, por acá reportando sintonía, despertando a las niñas para que vayan al colegio. Y a trabajar hoy día,
0: a la peguita,
2: abrigarse bien porque está muy helada la mañana.

0: que les vaya muy bien a las pequeñas. Hoy día tienen pruebas nuevamente, terminando ya sus pruebas para que salgan de vacaciones a disfrutar unos días ellas.
1: ¡Eso!
0: Que tengas una excelente mañana, amigo. Abrazos, saludos.
1: Muchas gracias, mi querida Yasnita. Abríguense, que está muy helada la mañana. Ahí estamos con la Yasnita desde Labranza.
2: ¿Qué está helado, Julián?
1: Está más helado, amigo. Bueno, no tanto como ayer, pero está muy helada la mañana. Lo importante es cuidarse, ir la ruta.
3: Oye, Juliancito, ¿viste a Lamin Yamal o no?
1: Sí, lo vi.
3: Después que tantas flores se tiran machucado. Oye, pero mejor juega, yo creo, que el central aquí de Deportes Temuco.
1: Sí, pues encima a Lamin Yamal lo pusieron en el segundo tiempo. Jugó un rato nomás Lamin Yamal y... No, no pudo España. No pudo hacer gol España. ¡Ay, qué España! Hola, buenos días.
4: Oye, Julián, consulta, ¿cuándo es el día del papacito?
1: Bueno, entregamos información hace algunos días, la vamos a repetir, amigo. El día oficial del padre es este viernes 19 de junio, según el decreto. Repito, día oficial del padre este viernes y el día comercial es el día domingo 21, ya cuando toda la gente se juntan ahí, la familia, los tíos, los primos, van a ver a los abuelos, ¿cierto? Entonces, tenemos dos días. Ahí tú decides cuándo puedes saludar a papi. Oficialmente el viernes, comercialmente el domingo. Saludos.
2: Una consulta, ya, el día del padre es viernes y se celebra el domingo. Pero la otra consulta, ¿es feriado el sábado o no?
1: Uy, es que lo había dicho hace poco, amigo. Ya, lo voy a repetir una vez. Ah, que el amigo de seguro que recién encendió la radio. Ya. Bueno, yo dije hace poquito que el Día de los Pueblos Indígenas sí está considerado dentro de los feriados oficiales de Chile, ¿ok? Pero este año cae fin de semana, no es un feriado irrenunciable, el comercio va a estar atendiendo igual, algunos trabajan de lunes a viernes, entonces por eso no se va a notar, amigo. ¿Ya? Ahí está, compita. Tres doritos después. Oye, es feriado el... Es feriado el sábado. Aló, buenos días.
5: Julián, muy buenos días. ¿Cómo estás tú? Muy buenos días a todos los puntos 7. Vengo bajando del fondo del Carmen. Hay mucha, mucha neblina. Y aparte de eso, el asfalto, la calle está muy resbaladiza.
1: Sí.
5: Está húmeda, húmeda. Y está más helado que abrazo de candidato que queda con cola, weón.
1: Feriados. O sea que está helado, amigo, entonces. Muy helado. Buenos días.
6: Hola, buenos días, Julián. Aquí tempranito me pide. Ya levantándome recién. Me tengo que ir al CENFAM de Fundo del Carmen a ver mi oftalmólogo porque tiene que darme mis lentes. Así que ya ando dando vueltas.
1: Ah, mira, ahí estamos con la ID, recuperándose ahí también de los pulmones. Un abrazo, amiga. Lindo día, por acá desde Puerto Montt estamos con Judith, que dice: buenos días, Julián, espero que te encuentres bien a pesar del frío. Abrigarse nomás no queda de otra. Por acá bien, helado pero sin escarcha. Eso sí, mucho frío. Cariños para Judith, que nos escucha a través de la señal de Puerto Montt. Buena, buena.
7: Hola, hola, Juliancito, trabajando ya, no se ve nada, muy helado, mucha neblina. Que te vaya bien igual a los puntos 7. Oye, Juliancito, dile a don Jaime que vaya a desarmar el puente que hicieron en la zanja ya. Ya nomás, Juliancito.
1: Ya,
7: un
1: abrazo,
7: que les vaya bien a todos.
1: No le busquen pelea a don Jaime, que don Jaime ha estado tranquilito estos días. Pues no le busquen pelea, pues ya. Ya, pues.
8: Buena, buena, Julián, aquí, como siempre.
1: Buena, buena.
8: Lanza, reportándose como todos los días y saludar como siempre a la mejor panadería de la vecina Angélica, vecino Ale, panadería La Luna, que nada, pues, tempranito ahí con su bolsito calentito, y a todos los que me conocen, y ahí estamos reportando Juliancito.
1: Sí, amiguito Zúmbale, ayer te saludó una amiga. Yo pensé que tú eras un 7 porque te saludó y al rato dijo: Julián, ¿puedes repetir? Porque el Zúmbale no escuchó. ¡Ay! Ya, pues, Zúmbale. ¿Qué pasó ahí?
9: Buena, buena, Julián. Oye, Julián, tú ¿sí? que todo lo sabes y lo que no lo inventas, una consulta.
1: Sí, sí.
9: ¿Verdad que el sábado es feriado?
1: Ya, córtela. Vamos a ir a revisar la prensa mejor.

0: ya se pusieron pesados. Ya, uno más y nos vamos a la prensa.
1: Hola, amiguito. Buenos días. ¿Cómo
0: Andreita,
1: estás?
0: Hola.
1: Bueno, primero que nada, que tengas un lindo día. Está muy helado por acá.
0: Sí, está muy helado,
1: amiga. Creo que el camino no sé cómo estará para Temuco. Nosotros ya aquí alistándonos para pronto ya salir al colegio con los niños.
0: Así calándose.
1: Eso, besitos, te quiero mucho. Y saludos a mis babies, Flo y Facu. Que tengan un lindo día ellos también.
0: Ya, le quiero enviar un saludo muy grande a Flo y Facu. Espero que tengan un bonito día. Háganle caso a la mamá, por favor, abríguense, cuídense, tomen desayuno. No hay permiso para pololear. Todo lo que la mamá les diga. ¿Ok? Y tú también, a mí, amiga, abrígate. Conduce con mucha precaución, sobre todo desde donde vienes tú, que tienes que recorrer ahí, pasar por Momber, la vuelta a Lorena, Huichagüe. Lo digo yo, pues cada trastornado que pasa por ahí también. ¡Ah, loco! Ya, amiga, un lindo día. Ahí estamos con la Andreita Rojas. Ah, y pórtate bien, me faltó. Sí, pórtate bien. Bueno, me estaba preguntando Alexis hace algún ratito por el tema de los combustibles. Él algo escuchó, algo vio por ahí a la pasada. Bueno, te cuento que ayer lunes el ministro de Hacienda Jorge Quirós anticipó que ante el acuerdo de paz logrado entre Estados Unidos e Irán, los consumidores verán una baja en los precios de los combustibles. Exactamente. Según dice el ministro, este es un cálculo que él tiró nomás, sería en el orden de los 100 pesos en bencinas y diésel. Hay 100 pesitos, una cosa así. ¿Ya? Y también dice que en consecuencia de todo el acuerdo que se va a firmar este viernes, el precio de los combustibles irá evolucionando dependiendo de cómo se concrete ese acuerdo. O sea, él recordó que cuando subieron los precios, hubo que subirlo en el monto en que subieron los precios afuera. Y en este caso, como van bajando afuera, van a ir bajando también acá en Chile. Así que no es mal, una muy buena noticia, amigos. Ahora hay que esperar la cifra exacta, dice el ministro, y vamos a estar atentos a eso. Gobierno aceleró agenda legislativa y fijó el mes de julio como meta para proyecto de reconstrucción. Oye, ojalá que ande bien el tema de la reconstrucción, estamos pendientes de eso. El presidente Kast calificó de gravísima denuncia sobre ingreso masivo de niños haitianos el año pasado. El mandatario exigió las responsabilidades que correspondan. Esto que voy a comentar ahora se da mucho, ¿eh? Lamentablemente. Mujer agredió a doctora en consultorio sur de Iquique. Exigió una nueva receta de un medicamento. Fiscalía dio instrucciones a carabineros para iniciar las indagatorias del caso. Oye, tantas doctoras, doctores agredidos. Algunos pueden decir, oye, pero que atienden tan mal. Yo nunca creo que nada es motivo de una agresión. Ahora está de moda también que los cabros chicos agredan físicamente, verbalmente, a los profesores igual. ¡Qué lata! Bueno, cositas que aparecen en la prensa y te contamos cuando son exactamente las 6:53.

0: ¡Aplauso! ¡Uy, que se frío! La música de Los Ladrones Sueltos no le dijo nada, era muda cuando ya nos vamos a la pausa. Oye, cáchate que hoy es el Día Internacional del Niño Africano. Hoy es el Día Internacional de la Biotecnología. Hoy también es el Día Mundial de las Tortugas Marinas. Día súper importante. Ah, las tortuguitas. Espera. Es que no puedo dejar de... Si hablamos de tortugas... Gracias, productoras. La tortuguita. Pausa comercial.
1: Julián, pide de que el patito vaya a desarmar la zanja. Que le pida ayuda a su candidata Jara.
0: Ya.
1: Como fue temporera, sabe trabajar la tierra.
0: Ya empezaban a pelear por política. ¿Viste? Oye, el que empezó la pelea hoy se llama Patito Saavedra. ¿Viste, Patito, lo que lograste? Ya, claro. ¿Cómo está mi querida Andreita la profe?
2: Hola, Juliancito por aquí, Andreita la profe, reportándose. Acá, con frío, hay neblina, pero preparando, calentando ya los motores para ir a buscar a mis valientes. Hoy, es martes, casi la mitad de la semana. Vamos, que quedan 23 días para salir de vacaciones.
0: Ay, te queda harto todavía. Ya, pero los días van a pasar volando, amiga. Hola. Yo este fin de semana me voy. Saludos. Profe Carla, ¿cómo estás?
3: Hola, amigo, buenos días. Queda poquito, muy poquito. Soy un 7. ¿Y tú?
0: Aquí tenemos una profe que ella está a poquitos días de salir de vacaciones. Dormir hasta más tarde. ¿Usted cree que en los días de vacaciones va a mandar un mensaje para acá, para la radio? Hola, amigo, ¿cómo? No, nos va a olvidar. 2-3 semanas. ¿Cachai? Ya, pausa comercial. Voy y vuelvo. Este es el show de la mañana.
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0: ¡Ella, la supernova! ¡Ella!

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0: aquí sí que se me cayó el carneo.
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0: Los niños dicen, ¿y qué es esto? ¿Qué es esta música? Bueno, son los reggaetones de antes. La música de Kaoma, lo que estábamos revisando es Lambada, canción del año 89, y son las 7:10. Revisando algunos clásicos, pasando por los nuevecitos también, música movida, de repente algo más romántico. Este es el show de la mañana en el día martes 16 de junio. Bueno, yo comenté el tiempo más temprano, lo voy a repetir ahora para toda la gente que se acaba de levantar o todos los que acaban de encender la radio. El día de hoy en Valdivia, nos escuchan por allá en la 97.9, máxima de 11 grados, niebla en la mañana, variando a nubosidad parcial. Tenemos 3 grados a esta hora en Valdivia. Atención Temuco, Padre de las Casas, Labranza. Para el día de hoy, máxima de 12 grados. Niebla, helada matinal, variando a nubosidad parcial en la mañana. En la tarde, cielo despejado. Y estamos a esta hora, al menos acá en el centro de Temuco, con menos 2. Heladita la mañana. Respecto a lo que es calidad del aire, Valdivia, la condición regular, Temuco y Padre Las Casas, se pronostica preemergencia para el día de hoy, así que va a estar un poquito tóxico en la tarde la calidad del aire. Datitos entonces para comenzar el día juntitos, este día martes, donde saludamos hoy a todos los Aurelio. Aurelio está de santo, ¿eh? Saludos Aurelio. Oye, dos saluditos de cumpleaños por acá. A ver, ponle play de inmediato.
1: Hola, cumpleaños de Martina. Le quería mandar un saludo a Fernanda Fuentes, que está de cumpleaños.
0: ¿Está de cumpleaños?
1: Y a Tomás Chávez, para que tengan un muy lindo día. Soy un 7, ¿y tú?
0: Muchas gracias. Justamente por acá también están saludando a Fernanda Fuentes. Dice, hola, Julián. Hoy está de cumple la mujer de mi vida. Fernanda Fuentes, hermoso día, te amo mucho, mucho, de parte de Freddy Molina. Para ti, Fernandita Fuentes, un gran abrazo, y para toda la gente que hoy está de cumple, espero que lo pasen increíble. ¡Felicidades!

0: Ya, vamos con más saludos. ¿Qué pasó?
1: La tarde va a estar más tóxica, igual que Marmolé.
0: Sí, una cosa así, amigo Garcuro, va a estar la tóxica la tarde. ¿Cómo está, mi querida amiga?
2: Hola, hola, Juli. ¿Cómo estás, amigo? Juliancito, que está helado otra vez. Ayer no me reporté porque escuché que el WhatsApp estaba lleno. Y ayer se hacía frío, siento que hoy está más helado, Julián. Incluso parece que hubiera como más hielo en la calzada.
0: Sí.
2: Un abracito, amigo, que tengas un excelente día, tú y todos los puntos 7.
0: Gracias, mi querida Karencita, bonito día. Ayer estaba lleno el WhatsApp y hoy también. Ojalá que los auditores nos puedan entender porque tenemos los mensajes de Valdivia, tenemos los mensajes de Temuco. ¡Está lleno! Así que no se enojen si de repente no alcanza a salir algún mensaje. Ustedes saben que los queremos, los amamos igual. Con todo el cora. Sí, pues.
3: Hola, Juli. Hoy que hace frío, Juli.
0: Está heladito, está heladita la mañana, mi querida Bea. Desde Cajón ahí reportando sintonía. Abrigarse. Don Richard Herrera, ¿qué es lo que nos dice? Ah, que hay algunos vehículos con las luces apagadas.
4: Mira, Julián, ahí viene otro tonto sin las luces prendidas. Pedro de Valdivia. Hacia Pedro de Valdivia.
0: No.
4: Pasando la rotonda, el pedazo de Gil.
0: Oye, pedazo de. Pedazo de ser de luz. Enciende las luces. Saluda a Magali Soto, que nos está escuchando hasta ahora desde Osorno. ¿Cómo está, mi querida amiga? Un abrazo para la gente de Osornito.
5: Buenos días, Juliencito. Buenos días.
0: Buenos días.
5: Yo vengo del Biobío hacia Javier Carrera. Me vine por Inglaterra. Y se empezó a nublar, hay mucha neblina. Y Andes, hasta Javier Carrera, mucha neblina.
0: Mucha neblina.
5: Ya que tengas buen día.
0: Gracias, amiga. Poca visibilidad.
6: Hola, buenos días, Julián. Aquí a trabajar a Superoferta de San Martín con mi esposo y cumpliendo 8 años de casados.
0: ¡Buena!
6: 8 años, felices. Aquí voy con mi esposo, Mauricio Palape.
0: Mi querida Susanita, deseo lo mejor para ustedes como pareja, que hoy, después de un día de mucha pega, tengan la posibilidad de regalonear. ¡Claro! Regalonear, pasarlo bien, darse muchos besitos. Ojalá que no le llegue mucho invitado a la casa, porque yo siempre he dicho que las celebraciones de aniversario son de a dos. Entonces, en un momento, si a usted lo invitan a una celebración de aniversario, hoy estamos de aniversario, mi señora, vaya usted, vaya a comer, pero haga la corte y váyase luego nomás para la casa, porque las parejas tienen que, ustedes saben, pues, celebrar. No se van a quedar toda la noche ahí, ¿no? Eso, más Vivaldi. Buenos días. Ya.

0: buenos días, Juliancito, por acá reportándome como siempre. Oye, ¿qué más decir? Un feliz día a mi mujer nomás que va manejando aquí en el vehículo adelante, que la quiero, que la amo, que la adoro. Que le vaya excelente en su trabajo, porque yo voy a hacer el mío. Saludos.
1: Saludos, amigo, para ti, para tu amorcito, que pase el día volando para que nuevamente se puedan reencontrar en la tarde. ¿Eh? ¡Ah, mira! ¡Apareció! Apareció mi querida amiga, mi mejor amiga, mi amiga Fabiola Gallegos dice: hola, querido amigo, paso por aquí para desear un bello día a toda la familia Punto 7. Yo con una bronquitis, aburrida de este tiempo. Pobrecita amiga, bueno. Un abrazo, ¿eh? Te envío hartos paracetamol, ibuprofeno, te envío harta amoxicilina. Pronta recuperación. Y a cuidarse. Ya sé por qué te enfermaste. Tú practicas mucho deporte, zumba, y estos días hace frío. Te apuesto que ya termina ahí sudando las clases y sale al frío así. Ya caché por qué te enfermaste. Así que desde ahora se me tapa bien, amiga. Ya, abracito. Ahí está la Fabi desde Los Ángeles. 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

0: Ya son las 7:21. Este es el show de la mañana. Día martes, alegría, alegría, alegría, alegría. Comenzando el día juntitos, acá en Punto 7. Sigue respondiendo si te preguntan qué radio escuchas. Punto 7. Desde las 6 de la mañana en adelante todos los días. 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La Camilita, ¿cómo está mi querida Camila? Dice, hola Julián, espero que te encuentres bien. Un saludo para mi hijo Martín, ya preparándonos para nuestra última semana y comenzar las vacaciones. ¡Oh, qué rico, amiga! Les mando un abracito. Lindo día para ustedes.
1: Oye, muchacho, el diablo azaroso. Suelta ese mal vivir que tú tienes en la calle.
2: Oye, Julián, para todas esas relaciones que dicen que cumplen 8 años, hay aniversario.
0: ¿Sí?
2: ¿Cuál es el secreto, oye? ¿O nos invitan a la suegra para la casa? ¿Cómo lo hacen?
0: ¿Por qué usted está chato ya, amigo? Le vamos a reenviar el audio a su señora. Y a su suegra, al grupo de la familia, lo vamos a reenviar.
3: El amigo que tanto saluda a la señora, quizás, ¿qué cagazo se pegó?
0: ¡Ya! Oye, ¿ustedes no pueden ver a alguna persona feliz disfrutando del amor que al tiro le ven lo malo?
4: ¡Qué sufrido!
0: Vamos con reporte mejor. ¡Aló!
5: Oye, Julián, ¿sí? La ambulancia va camino a Temuco desde Labranza para que la gente tenga cuidado.
0: ¿Por qué usted está chato? Ojo, ojo, equipo de emergencia de Labranza a Temuco. Hagamos el espacio, por favor, ya.
6: Ella tiene razón.
0: Hagamos el espacio. Ya, amigo, gracias por avisar. ¡Aló!
7: Hola, Juliancito, amigo mío. Teque, mi amigo del alma. Oiga, anoche fui a dejar una pizza a Labranza. Una neblina, amigo. Una neblina. Que recién vengo volviendo. A que le decía la Carolina que estaba intransitable.
0: Oye, fuiste a Labranza, ni siquiera. Aló, Juliancito, estoy en Labranza, amigo. Ni un llamado, nada. Podríamos haber hecho algo, amigo, encender la parrilla.
8: ¿Y eso les parece raro? Yo en noviembre voy a cumplir 32 años de matrimonio más 3 de pololeo.
0: Toma.
8: Cáchale.
0: ¿Viste? Si la gente está enamorada.

0: Amigo. Está enamorada la gente. Hola, Julián, buenos días. ¿Podrías tocar una ranchera? Dice por acá la Camila que no sea los Zúmbale Primo. Ah, tenemos varias. Pum. Ya, pum. Espérame.
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0: Esta me gusta.
2: ¿Cómo te va con él? Qué linda la foto. Conozco a ese bar.
0: ¡Súbele!

0: Julián.
1: Buen día para todos.
2: Ya, ahí nomás, ahí nomás. Estuvo buena, estuvo buena. A ver, otra que no sea los Zúmbale Primo. A ver. Me lanzo nomás, que tanto, día martes, me lanzo igual, no hago nada.

0: apoyar. Ahora no sé si tomarme un café o una cerveza.
1: Ya, paremos el escándalo. Paremos. Día martes nomás, pues. Paremos el escándalo.
2: Sí, ya sé que estás entretenido. Vamos y volvemos aquí en la radio .7. 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
6: Buenos días, Julián, buena música, camino a la peguita, saludos.
1: Buena música.
7: Está buena la chupirca, gancho.
1: Ya, pero en lo que es esta media hora nos vamos a poner un poco más serios, ya que estuvimos muy desordenados la media hora anterior, así.

0: Mira, Gonzalito dice, tenía... tenía que entrar a las 7:15 a la pega y todavía no me puedo bajar por la música que está muy buena. A trabajar, amigo.
1: Música y el frío mínimo es un navegado, un chambeado.

0: temazo.
1: Oye, Julián, sin... Parece que anduviste visitando a la vecina, que andáis tan contento, que andáis tan juguetona.
2: Tengo un vino tinto y tengo harina tostada.
0: Ajá.
2: Con esa música estoy que me hago una chupilca, Julián.
0: Pero póngale. Pero una nomás. 21 minutos, ya nos separan para que sean las 8 de la matina, 8 de la mañana. Hace frío, mucho frío, así que estamos con harta música y harto ánimo para acompañarte en la parte más difícil del día, que es levantarse. Uno está calentito ahí, suena la alarma, saca la patita, te llega el frío. Así que abríguense, por favor. Un abrazo para Valdivia. 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
3: Hola, soy Amparo Romero, hoy día cumplo 9 añitos y quiero que me cantes, también soy un 7, ¿y tú?
0: ¡Ay, cumpleaños! ¿En serio? Bueno, te quiero desear lo mejor en este día tan lindo para ti. Que te lleguen muchos regalitos, muchos abrazos. Y te queremos. ¡Te cantamos ahora! ¡Feliz cumple! Por acá dice... Un feliz cumpleaños para mi mamá que hoy está de cumple de parte de su hija Ignacia Moya. Así que de parte de Ignacia para su mamita, un feliz cumple. Celebración, regalos, abrazos. ¿Quién más está de cumple? Gonzalito Martínez, para ti también, Gonzalo. Feliz cumpleaños, que lo pases increíble hoy. Y para toda la gente que está apagando velitas, felicidades.

0: ¡Feliz cumple!
1: ¡Que los cumplas
0: feliz! Ya, Amparito Romero, espero que me invite a la torta. Ya, voy a estar esperando. Hola, Julián, dame los partidos del Mundial, dice Cristian. Bueno, los comenté más temprano, pero los voy a repetir. Los voy a repetir, amigo. Obviamente, considerando que hay gente que acaba de encender la radio recién. Hoy no tenemos cuatro partidos al igual que ayer. No, hoy tenemos tres partidos nomás. Ayer estuvimos todo el día viendo fútbol, ¿eh? Oh. Pero puro empate los partidos de ayer. Cuatro empates. Así que esperamos que hoy la cosa sea diferente. A las 3 de la tarde tenemos el partido de Francia con Senegal. A las 6 de la tarde el partido de Irak con Noruega. Y a las 9 de la noche Argentina con Argelia. Tenemos tres partidos, partidazo el día de hoy, ¿eh? Yo solamente puedo decir, vamos, vamos Argelia. Vamos, todos somos Argelia. Ahí está. Oye, y también comentábamos en la mañana el tema del Team Painful, que debutó en el Mundial anoche con un empate 2-2. No, jugó ahí nomás el Team Pain, ¿eh? No. Más encima lo sacaron después. Fue calificado con un 5.2. Recordemos que este chiquillo se hizo muy conocido, el Team Pain, en las redes sociales. Un influencer hace algún tiempo dijo, ya, ¿sabes qué? Vamos a convertir al futbolista menos conocido en un ídolo. Y ahí pusieron a Team Pain. Lo sacaron de cuánto? De cerca de 5.000 seguidores que tenía en Instagram. Ahora tiene cerca de 6 millones. Team Pain. Pero jugó mal, como te decía. Jugó pésimo, Team Pain. Yo esperaba más de Team Pain. Sí. ¿Qué más tengo? Ah, oye, el Mauricio me dice, oye, pero que el partido es el otro partido es a la 0 horas. Sí, pero amigo, eso ya corresponde a mañana, pues sí. Cuando pasamos de las 23:59 a las 0, ya cambiamos de día, pues amigo. De Shine, ¿no? Claro, a las 0 horas tenemos Austria con Jordania. Ni un brillo mencionó el portal. Pero si alguien lo quiere ver, a esa hora en la madrugada también van a estar dando fuchibol. Oye, nos faltó saludar por acá al Dylan. Está cumpliendo 8 añitos. De parte de tus papitos, Dylan, espero que hoy lo pases increíble. De parte de Melissa, que está por acá. Felicidades, Dylan. Eres el mejor.
2: Ahora decís vamos a Argelia, Juliancito. Te van a hablar de Argentina, vaya a cambiar el tiro. Te lo aseguro.
0: Ya. No se pongan tóxicos, chiquillos. Por favor. Ahí tenemos algunos datos el día de hoy en modo mundial. Para ti.

Chiquilla, no sé si lo confirman. ¿Soltera o en pareja? ¿Cómo son más felices ustedes? ¿Ah? La música de Shakira con Soltera y son las 7:49. La profe Carla, por ejemplo, dice depende. Depende, ¿viste? Eso es lo que tenía. A ver, en el taco. Cántalo conmigo, pero

0: Otro aplauso. La música de Wisin y Yandel, Chris Brown, T-Pain. Ahí estábamos recordando con Algo me gusta de ti. Las 7:54. Oye, acá dice Maricel, soltera, casada, ambas se pasan bien. Estando soltera se disfruta, porque muchas veces mejor sola que mal acompañada. Pero cuando tienes una linda relación y buena pareja, se pasa bien igual. Sí, sí, todo depende como de la persona. Acá dice Juliancito, pucha que hace frío. Saludos para mi Emiliano de 6 añitos, que a poquito para las vacaciones. Ha estado muy buena la música, te pasaste. Y bailando mientras le doy desayuno a mi pequeño, dice por acá la Yaque. Saludos, mi querida Yaque.
1: Qué temazo te sacaste, amiguito. Me encanta esa canción. Ya tú sabes por qué.
0: ¡Uy, carita de diablo! Ya. La Carlita dice, yo soy soltera aún, pero conviviendo. Entonces no estáis soltera. Ah, obviamente ella se refiere al tema de esposo, eso. Porque ya he cambiado a dos por fomes. ¡Ah! Bueno, amigo, si estás escuchando la radio y eres fome, te preocuparte. Te han cambiado.
1: Soltera, todo el rato.
0: Pepe Quijada dice, yo conocí a una soltera que estaba casada y tenía pareja. Ya, déjame ahí nomás, amigo. ¿Para qué vamos a entrar en detalles, cierto?

0: Necesito en la mañana está como cuando conocí a mi marido, no veía nada.
1: Ya, quiero enviar dos saludos de cumpleaños que tengo por acá. ¿Aló?
2: Hola, Juliancito, ¿cómo estás? Te quería decir que si podrías mandarle un saludo a la tía Miriam, que está de cumpleaños. Soy Diego Cepeda. Y también un saludo aquí de mi mamita, de los dos, para la tía Miriam. Ya, eso, Juliancito.
1: Grande. Grande, tía Miriam. Usted es la mejor, tía Miriam. Feliz cumple. Por acá también dice, está de cumpleaños mi hermano. Y lo voy a saludar por la radio. Se llama Eduardo Pérez. Él es el mejor camionero y va camino a la Unión en este momento. Dile que mamá, papá lo aman. Es el mejor hermano también. Para ti, Eduardo Pérez, eres el mejor de la vida. El mejor del mundo. Feliz cumple y que lo pases increíble. Buena, buena. Harta gente cumple. Katherine dice, hola Julián, yo acabé de quedar soltera en estos días. Se extraña a veces a la persona, pero creo que es mejor estar así solita. Así se sale más tranquila. Oye, toda la razón, pu. ¡Aló! ¿A dónde está ahí? ¿Aló? Justamente. Mucho más tranquila puede salir, amiga. Ya, te mando un abrazo.
3: Soltera, independiente, sí, déjame. Igual no necesitan, Julián, no necesitan.
1: A ver, ¿cómo?
3: Soltera, independiente, sí, déjame. Igual no necesitan, Julián, no necesitan.
1: Preguntémosle a la chiquilla. ¡Chiquilla! Soltera, ¿necesitan un hombre o no? Porque él dice, vuelvo a repetir.
3: Soltera, independiente, sí, déjame, igual, no necesitan, Julián, no necesitan.
1: Chiquilla, ¿necesitan un hombre o no? Chiquilla soltera. ¿Ah?
4: No.
1: Dicen que no, amigo, dicen que no. Dicen que no, amigo.
4: Bájate de la nube, Goku.
1: Dicen que no, amigo.
4: Obvio, Julián, que los hombres son no, no. Puro cacho, puro cacho.
1: Dicen que no, amigo, que no. Dicen que no necesitan hombres. Cumplo con preguntar a la chiquilla aquí nomás.
5: No, Julián, no necesitamos un hombre, para nada. Sí, un compañero, pero no un hombre así que, ay, me voy a morir por el...
1: No. Dicen que no, amigo. Compañero, oye, hasta un gato puede hacer la pega de compañero. Dicen que no, amigo. Ya, ¿qué opina? ¿Le quedó claro o no?
3: Mientras más dicen que no, es porque más nos necesitan.
1: No, este salió duro, ¿eh? Este salió Durán, ¿no? Diciendo que no, amigo. Diciendo que no necesitan. Chiquilla.
4: Amiguito, recuerde quién le dio la vida. Ustedes y las mujeres no son nada. Hasta para buscar un tornillo en la casa nos llaman.
6: Oye, pero miran puras viejas, pueblo.
1: Oye, ¿cómo que las chiquillas son viejas? ¿Qué te pasa? Todas jóvenes las chiquillas están comentando.
7: Y fuera, y fuera.
1: Así que en resumen, amigo, no te necesitan.
8: Oye, pero ya van a querer destapar un frasco mermelada.
1: Chiquilla, muy fácil destapar un frasco de mermelada. Aparte de la chiquilla, ahora van a TikTok, YouTube, tutoriales y listo, ¿no?
9: ¡Ah! Están reclamando puras lolosaurias.
10: La mujer es un mal necesario, decía mi abuelo.
11: Oye, Julián, sin todas las mujeres que dicen que no, te apuesto que son las más tóxicas, que no dejan que vaya ni siquiera a comprar solo el marido al negocio donde atiende la niña.
1: Oye, igual como que me doy cuenta, a mí no me duele, pero que a algunos hombres les duele como que les digan, ¿sabes qué? Flaco, no te necesito, flaco, ¿puedo seguir mi vida sin ti, flaco? Les duele.
12: A mí no me duele. Pero
13: yo necesito a las mujeres para que me hagan aseo en la casa nomás. Para nada más.
1: No. Bueno, él se llama David. Chiquilla, si le quieren decir algo, se llama David. Ya, pues David está ahí en los años 80, 60, 40. Bueno. ¿Cómo salís con ese comentario? La chiquilla tiene que hacer bolsa.
14: No es que no encuentren el hombre adecuado, sino que ellas son las tóxicas. Nadie las soporta.
1: Viste, aquí tiene un picado.
4: David se fue funao.
1: David, no voy a hablar así.
7: O sea, como decía la señora o la señorita, un compañero que te apoye, que te apañe. Pero no, que no sea tóxico, que no te esté preguntando, ¿dónde estoy? ¿A qué no voy a llegar? Ya es tarde.
15: Tengo hambre.

0: ¿Y usted qué opina, amigo?
1: Juliancito, el hombre y la mujer son un complemento. Siempre es para estar juntos. Con algo Dios los creó, hombre y mujer. Por algo creó una pareja. Si hay gente que no se entiende, ahí no es. Y si se entienden, esa es. Y con todo nomás.
0: Wow, primera vez que...

0: haciendo hacer choro en la radio.
1: Julián, a mí me gustaría escuchar la opinión de un superentendido en el tema. ¿Quién? Una bestia de las mujeres. Me gustaría escuchar el comentario de don Jaime.
2: Tengo hambre. No en el colectivo, don Jaime está ahora, amigo, anda como un pasajero. De hecho, cuando hablamos con estos temas de pareja, él baja el volumen para que sus pasajeros no se sientan incómodos. ¿Te das cuenta?
3: Necesitamos un partner, no otro niño que criar.
4: Hola, Juliancito. Juliancito, uno que sume y no reste, pues, Juliancito. No estamos para eso.
2: Hombre que resuelva, dices tú.
5: Sí. ¿Sabéis que mi señora se tiene que dar con una piedra en el pecho con el hombre que está?
2: ¡Ella! ¡Ella! La indispensable.
6: Hola, Julián. Oye, ¿viste, Julián? Ahí escuchando. ¿Eso qué es? ¿Para despegar el hombre contra la mujer? No sé si señora, pues, Julián.
2: ¿Qué culpa tengo yo que ustedes estén en la nube arriba, pues?
7: Oye, Julián, ¿a ti te gusta ver arder el mundo?
2: Me encanta, bro. Me encanta, amigo.
0: Juliancito tiene que resolver más que yo. Si no resuelve más que yo, mejor me quedo sola.
2: Así es. Bueno, en resumen, las chicas quieren hombres que, por último, sepan, sepan, que sepan hacer algo.
8: Este tema, adaptado a nuestro estilo, se lo queremos dedicar al Cholo, a Ferrucci y a toda la...
2: No, princeso, pum.
8: De parte de los...
2: ¡Este es un temazo! ¡Yeah!

0: Después de tanta pelea, un temidita de amor ahí para que se arregle.
1: Pausa.
0: Pausa, pausa comercial. ¿Qué pasó? Ya, pues paremos la pelea. Porque yo... Oye, hasta los colegas están acá en el debate. Ya, dejen de pelear.
1: ¡Ciérrame la puerta!
0: Ah, ¡ciérrame la puerta! Muchas gracias. Gracias. Ok, como les decía, nos vamos a la pausa comercial. ¿Qué pasó?
2: Oye, Juliancito, el hombre cuando puede y la mujer cuando quiere. Así que se nota que el hombre no es necesario.

0: No peleen ya, no peleen más. Basta. 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Oye, me dicen que Sandu ya está en la fila. Sandu ya está haciendo fila, me dicen. 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
1: Hola, Juliancito, buen día. Oye, ¿sabes que hay una micro en Pane aquí en Prieto frente al Colegio San Patrick? Justo en Prieto con Balmaceda está la micro en Pane, para que tengan precaución. Hay un taco, pero horrible.
0: Peligroso.
1: Saludos, yo soy un 7, ¿y tú?
0: Peligroso. Ya, amiga, muchas gracias por avisar, ¿eh? Abracito. Tenemos a Sandu. Sandu está en la afuera de Don Lee. Sandu.
2: Hola, Julián, buenos días. ¿Cómo está, colega? Efectivamente, ya estoy en la fila.
0: Sandu, esto no lo debería decir, amigo, pero ¿te acuerdas cuando entrevistaste a Vane? Yo vi tu ojito, pum. Yo vi tu ojito. Yo me di cuenta ese día, pum. Yo me di cuenta, pum.
3: Yo igual estoy en la fila ya hace rato.
0: Yo me di cuenta, pues.
2: ¡Ja! El Sandu jura que el premio va a ser un besito de la tía Vane.
0: No, si yo lo digo por Sandu, que le gusta mucho la oferta. Es que muy barato, Don Lee, de verdad.
2: No, ocho local más de Don Lee. Más me enamoro de Doña Lee.
0: Ya. Vamos a la pausa, vamos a pausa comercial mejor.
2: Oye, Sandu, oye, caliente.
0: Ya, vamos a la pausa comercial.
4: Sí, pelando, ya sé que estás entretenido. Vamos y volvemos, aquí en la Radio .7.
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4: Amigo, basta, tenemos que ir con las noticias, amigo, ya, pongámonos serio, por favor. Pongámonos serio ya. 8 de la mañana con 13 minutos, noticias en punto 7. Atención, porque el gobierno detectó falencias y ausencia de antecedentes en la ejecución del plan Buen Vivir en la región de la Araucanía. Las autoridades indicaron que encontraron un archivador con una especie de resumen de lo realizado en la zona. La iniciativa, que también beneficia a las regiones de Ñuble, Biobío y Los Ríos, tiene el objetivo de disminuir el rezago a través de proyectos de inversión en infraestructura, además de desarrollo productivo. El delegado presidencial de la Araucanía, Francisco Lubetich, explicó que tras asumir, comenzaron un proceso de revisión para conocer lo que se había realizado con los dineros del Plan Buen Vivir, ya que una buena parte de la información se encuentra alojada en el Ministerio del Interior en Santiago. Según dijo, hace un mes iniciaron la búsqueda y trazabilidad de los antecedentes, detectando falencias y un archivador con una especie de resumen que no incluía el respaldo de las actividades realizadas. También se encontraron 4 equipos computacionales que fueron revisados y se constató que no tenían información almacenada. El delegado presidencial indicó que la situación es rara porque se trata de un programa que, al menos en 2025, contó con un presupuesto de 150 mil millones de pesos para todas las regiones involucradas. De todas maneras, la autoridad precisó que la idea es conocer de manera fidedigna en qué se utilizaron los recursos, considerando que también hay proyectos comprometidos. Seguimos revisando noticias porque en prisión preventiva quedó una de las 7 personas detenidas por la PDI como autores de millonarios delitos económicos por montos que superan los 1.800 millones de pesos en una arista de la Operación Imperio acá en la Araucanía. Se trata de un contador identificado como líder de una organización integrada por 7 personas y que fue desbaratada en una investigación desarrollada por la PDI, también el Ministerio Público y la Fiscalía. Esto tras diversos allanamientos realizados en forma simultánea en diferentes regiones. La jueza Leticia Rivera acogió la petición que hizo el fiscal Miguel Ángel Velázquez y decretó medidas cautelares alternativas a la cárcel para 6 de los 7 detenidos, decretando arresto domiciliario, prohibición de salir del país, entre otras. Vamos a la región de Los Ríos porque el Juzgado de Letras del Trabajo acogió una acción de tutela laboral por vulneración de derechos fundamentales interpuesta por una nutricionista que pidió su traslado del CESFAM Jorge Sabat al de Las Ánimas por malos tratos denunciados sin resolverse en el primer recinto asistencial. El tribunal tuvo por acreditado que el municipio de Valdivia vulneró la integridad psíquica de la profesional, el derecho a la libertad de trabajo y el principio de no discriminación arbitraria. Al respecto, el abogado demandante, Jaime Gallardo, explicó que algunos directivos del Departamento de Salud Municipal la excluyeron

un concurso a un cargo al que no pudo acceder al establecer una cláusula con la obtención de forma irregular de información sobre una prescripción de la afectada en una mutualidad. Por otro lado, el organismo mantuvo en el proceso a otra persona denunciada por maltrato.

0: Bueno, atención con esto porque les contamos también a esta hora que el gobierno aceleró la agenda legislativa y fijó el mes de julio como meta para proyecto de reconstrucción. Desde Republicanos, Benjamín Moreno dijo que lo principal acá es mantener la línea, que se siga notando el cambio de mando, que se siga dando cuenta a la ciudadanía de que este gobierno pone por delante las urgencias de las personas. Sí, lo hemos comentado durante la mañana, estamos en modo mundial. Partidos para el día de hoy que destacan, por ejemplo, 3 de la tarde, Francia con Senegal. 6 de la tarde, Irak con Noruega. 9 de la noche, Argentina con Argelia. 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

0: momento romántico.
1: Ya, déjame escuchar la canción. Ah, terminó. Ay. Bueno, el romántico de las 8, el día de hoy, distinto, diferente. Estas son las canciones que nos escuchan todos los días, pero que sorprenden. Próximo romántico, 10 de la mañana.
2: Qué lindo tema, Julián, te sacaste, precioso ese tema, Julián. No sé, pero la cantante como que me dio pena, sola otra vez. Me dieron ganas como de consolarla, Julián, pero me acordé que era casado, así que no puedo.
3: Juliancito, yo creo que todas las mujeres que dijeron que el hombre no sirve para nada, están todas llorando, cantando. ¡Solo hombre!
4: Oye, Julián, ¿le pusiste ese tema a todas las mujeres que dicen que es mejor estar soltera?
5: ¿Y por qué tan triste el romántico?
1: Porque el amor, amiga, no solamente es felicidad, el amor también tiene la parte de desamor.
6: Claro. Bueno, Juliancito, es buen romántico que sacaste hoy día. Ese sí que es romántico. Aquí vamos con mis pequeños al colegio. Saludo a la reina y a Lian.
1: Estamos todos llorando. Que me... Buen clásico. La María Muñoz dice, ¡sola! Aquí en el CESFAM. Ah, ¿te tocó sacar ahorita, amiga? Bueno, espero que te vaya súper.
7: Buen romántico, Julián. Buen romántico.
0: Oye, Julián, ese tema está especial para las mujeres que no están ni ahí con los hombres.
1: Ya, dejen de pelear, por favor. Basta. Avancemos con el programa. Buenos días.
8: Hola, ¿qué tal, Andrés? ¿Cómo estás?
1: Ah, este es para Andrés. Oye, ¿por qué no mandan los mensajes de Los Ángeles? Los mandan para acá, güey. Son desubicados.
8: Con el oficio de el romanticón de Julián. Estamos presentando Julián, el mañanero.
1: Ah, gracias, amigo, gracias. ¿Me habían dejado un reporte hace algún ratito? A ver, ¿aló?
9: Oye, Julián, ahí te voy a poner un...
1: ¿Qué pasó?
9: Un temita, mira, sobre lo que estaban hablando. Y adelante un vehículo, un Hyundai Tucson rojo que se estaba quemando el foco. Y lo único que se bajaron a ayudar a la niña, fuimos hombres, porque también yo me bajé. Ahí en Miraflores con calle Freire. Y la chica iba escuchando la .7.
1: Ah, ya. Que me había dicho que era urgente el amigo, pero parece que no era urgente. Ya. Gracias, igual, ¿ah? ¿Eh?
10: Oye, Julián, te di hoy día con las mujeres, ¿ah? No necesitamos de nadie.
5: Juliancito, ¿por qué no tocáis la canción Si se fue, se fue, de Franci?
1: ¿Yo? Sí, sí, parece que la tengo por ahí. ¿La quieres dedicar a alguien?
11: Hola, Julián. Pero si se bajaron de puro caliente, seguramente estaba buena la mina, po.
1: Ya, basta. Vamos a hablar mejor con el colega por acá. Usted no se puede hablar. ¿Cómo le va, coleguita Pipe? Buenos días.
12: Buenos días, Julián. Oye, llegué tempranito hoy día. El frío me trajo antes.
1: Sí, ¿cómo anda el tema, amigo mío, de la locomoción, el movimiento hasta ahora por las calles de Temuco?
12: La calle de Temuco repleta, tempranito, y la locomoción llenísima. Te la encargo, pero bueno, cosa de cada día, todos sabemos.
1: Ya, pero se ve harto movimiento.
12: Harto movimiento. Como oiga, buen día de semana.
1: Oiga, amigo, vamos a estar conversando con usted después de la pausa porque tiene ahí algunas comuchitas, algunas novedades, como
12: hoy,
1: siempre.
12: Hoy día les traje de todo a ti y a mi auditora de la .7, pues obvio.
1: Muy bien, si aquí no hay frío, no hay frío que no se pueda matar con la buena onda de la .7.
12: Claro.
1: Así es. Carlito, ¿cómo está?
13: Oye, las mujeres, Juliancito, como el forro. Pasaron 10 autos. Ninguna me dio el lado para pasar y eran puras mujeres. Tuve que pasar un caballero para que me cediera el paso.

0: ahorro. Por eso están solas.
1: Ya, paren de pelear, güey. Lo que sí les quiero contar es que tenemos datos. Dato de los buenos a esta hora.
2: Muy lindo tema, Julián. Muy lindo tema.
1: Qué bueno. Esa es la idea, sorprender a la gente con estas canciones bonitas. Directamente al corazón. Saluda a la Berito Trangolao, que está por ahí también escuchando. Anda, perdí a la Berito. Dice, saludos para Pasión Musical, para mi hermano Chelito, como siempre, escuchando. La Berito.
2: Por algo no le quieren dar la paz al amigo.
1: Qué bueno. Ya. Lo que sí les quiero contar es que no estamos solos. 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Atención Valdivia. 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Un mensaje de SAESA con nosotros en Valdivia. 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Y nosotros seguimos...

0: Pausa. 8 de la mañana con 32. 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Ya, voy y vuelvo, ¿eh? Tenemos harto que pelar todavía.
1: Oye, Julián, yo voy a ir a la tienda de Don Lee, pero de regalo quiero un beso de la tía Lee.
0: Si no querés nada, ¿no? Oye, pídele beso a tu señora, ¿no?
2: Julián, creo que vieron al saldo de ayer que se fue de la radio, que está haciendo fila ahí en el local de la tía Lee. Sandu Lee.
0: Sí, sí, también me contaron, pero coleguita Sandu tiene que venir a trabajar, amigo. A las 9 el turno.
3: Con el Wisi.
4: Fulancito, buen día. Ahora entiendo por qué el Sandu anda de Don Lee, weón. O el beso de la tía, o el regalo ganador.
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2: Hola a todos los amigos de Radio Punto 7, les habla Mario Guerrero y quiero dejar para todos ustedes mi nuevo single. Esta canción se llama Más de una razón. Espero que les guste.

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1: 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Aplauso, aplauso, aplauso. La música de Mario Marito Guerrero. Ahí estábamos revisando lo último, lo nuevecito de esta semana, con la canción que se llama Más de una razón. Es la canción que vamos a destacar en esta semana, que va del 15 al 21. Oye, dame un segundito que voy con algunos datos. 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
2: Julián, buenos días. Oye, al Sandu le gusta sufrir, ¿eh?
1: ¿Por qué?
2: Con la Vanessa, como la mujer de la canción que pusiste hace poco. Oye, qué sufría la mujer, no.
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4: Hola, Pipe, ¿cómo estás?
1: Ah, Pipe, este mensaje es para ti.
4: Hola, Pipe, ¿cómo estás? Aquí estoy en la sintonía de la .7 escuchando tus novedades, papitas y datitos importantes que siempre tú nos traes. Así que muy bien ahí. Saludos, Pipe.
1: Y justamente nos vamos a ir con eso ahora porque acá tenemos a nuestro amigo Pipe, el de las novedades. ¿Cómo anda, Pipe?
5: Bien, Julián. Oye, contento porque nunca me ha llegado ahí un saludo tan cordial. Me sentí querido.
1: No, ¿en serio, amigo?
5: Nada, le mando un besito.
1: Ya, pues salude mal, Pipe. Pues.

0: Amiguito, bueno, un día muy movido. Tú estabas acá muy entretenido llenando,
1: ¿sí?
0: Llenando el fixture de la Copa del Mundo, los resultados.
1: Ahí iba a estar llenando todo. Ahora ya vamos en el grupo H. Hoy día, mañana voy a llenar el grupo hoy.
0: Tenemos aquí un papelito con todos los partidos del Mundial, todos los grupos, y el Pipe estaba llenando ahí los resultados que tenemos hasta el momento. ¿Cuáles son los partidos que viste ayer, amigo?
1: Uy, ayer quedé picado con España, Julián.
0: ¿Por qué tú estás apoyando a España?
1: Sí, no, a mí me encanta la selección española.
0: Yo estaba apoyando a Cabo Verde, ¿no? Ayer. Sí. Como que soy antipopular, como que soy anti selecciones grandes. Entonces, ayer estaba con Cabo Verde y España, con la diferencia de plantel, tú sabes que tienen jugadores buenos, pues la Premier, buenísimo, en la Liga de España, y no pudieron hacerle un gol a Cabo Verde.
1: Me quedé épica en España. Y ayer con Uruguay también.
0: Ah, ¿viste a Uruguay?
1: Y Uruguay también.
0: El empate
1: a uno. Uruguay debió ganar.
0: Ayer los cuatro partidos que tuvimos, los cuatro fueron empate.
1: Por desgracia.
0: Así que esperemos que hoy la cosa sea distinta para que... Oye, queremos ver goles. Pues el único partido bueno así con hartos goles parece que ha sido el de Alemania, que le mandó 7-1 a Curazao.
1: Ahí lo estaba completando, sí. El único bueno.
0: Oye, ¿y por ahí qué cuenta de las redes sociales, tendencia?
1: Mira, para ti y mi gente de la Punto 7 aquí que me está escuchando, les traigo algunos datitos. Por ejemplo, les traigo novedades. Por ejemplo, en México... Oye, México nos quiere humillar, parece.
0: ¿México? ¿Por qué?
1: Porque tú sabías que el Costanera Center es el edificio más alto de Latinoamérica, si no mal recuerdo.
0: Sí. Espera, deja ponerme cortina de... Ya, amigo, ahora sí.
1: Y en México quieren construir una torre que se llama la Torre Riz, que tiene más altura que el Costanera Center. Planea superar los 484 metros.
0: Oye, pero eso es demasiado, amigo mío.
1: Que supuestamente va a tener 96 pisos... No, ¿96? Sí, 96 pisos habitables.
0: Oye, ¿tiene una foto de cómo sería el modelo, no? A ver. Oye, sería pero gigante, amigo. El de la derecha va a ser el mexicano.
1: Sí, el de la derecha.
0: Y está en la página 7.cl para que lo vayan a ver a las redes. Está en página 7 Chile en Instagram.
1: Sí, ahí para que le echen un vistazo. Es enorme. Así que nos quieren humillar, quieren que quedemos en decadencia.
0: ¡Órale, güey! ¡Son copiones, güey! ¡Copiones los mexicanos!
1: Oye, ¿y en otras copuchas que te traigo hoy día? Bueno, yo creo que esto ya es para el público más joven, ya para mis jóvenes, adolescentes y niños que escuchan la Radio Punto 7.
0: A ver.
1: Pero el youtuber Mr. Beast
0: llegó... Ah, muy conocido él.
1: También. Yo lo considero el científico loco de YouTube porque ha hecho retos muy... Muy como imposibles, por decirlo de una forma coloquial. Pero llegó a los 500 millones de suscriptores en YouTube.
0: ¿500 millones?
1: Sí, po, y como no había placa para los 500 millones, YouTube le hizo una personalizada.
0: A ver, ¿y cómo es?
1: Es una placa que tiene el logo de su canal y tiene como el centro de YouTube, lo tiene en color como celeste.
0: Ah, bueno. ¿Sabes qué? A mí me cae muy bien él, aparte de la fama que tiene. Siempre hace campañas como para ir en ayuda de los más necesitados.
1: Sí, también. Así que a los 500 llegó y a ver si llega futuramente a los 600.
0: ¿Sabes qué? Hablemos de lo... Ya, metámosle un poquito de suspenso.
1: A ver.
0: ¿Cómo le dices tú?
1: Ya. ¿A qué? A ver.
0: ¿Tú le dices Antártida o Antártica?
1: Mira, sinceramente, yo le digo Antártida, con D. D.
0: Algunos dicen que lo correcto es Antártida. Yo opino que da lo mismo.
1: Es la misma, doctor.
0: Todos saben a lo que nos referimos, pero dicen que en la Antártida hay una base secreta donde están los extraterrestres.
1: ¿De verdad?
0: Y claro, Mr. Beast fue uno de los que, de los pocos famosos que ha ido para allá. Y en un momento de una entrevista le preguntan como, oye, ¿y la Antártida? ¿Verdad lo que se dice de la Antártida? Y él dice, no puedo referirme al tema.
1: Top secret.
0: Como que tú vas allá y parece que es verdad que hay algo que está fondeado en la Antártida. No sé qué es, no sé si serán marcianos, no sé si serán dinosaurios que tienen ahí quizá congelados. No sé.
1: Solo el tiempo lo dirá.
0: Está el Área 51 y está... El tema de la Antártida, ¿qué será, oye? ¿Será que realmente hay extraterrestres ahí en ese lugar?
1: No sé, habría que verlo, es cuestión de tiempo nomás.
0: Son como dos, tres famosos que he visto que han visitado y no se pueden referir. Parece que firman algo

0: y no pueden contar lo que ellos ven ahí.
1: No se puede.
0: Así que, chiquillo, parece que no hay nada, puro hielo ahí. Chupa. ¿Qué más tenía, amigo?
1: Mira, te cuento que igual Temuco va a ser la capital de la escalada en Chile.
0: Oh, ¿cómo
1: de
0: eso?
1: La competencia.
0: A ver.
1: La Copa Nacional de Escalada en el Bloque Araucanía 2026 ya abrió sus inscripciones para que las personas entre el 3 y el 5 de julio se puedan inscribir.
0: Oye, ¿y esa información dónde la podemos pillar?
1: En la página Araucanía Hoy.
0: Ah, perfecto. Instagram. Y ahí aparece toda la información de cómo inscribirse, todo.
1: Da un poco de detalle también de lo que va a ser el evento y da todo el detalle así a profundidad.
0: Oye, buenos datos.
1: Como siempre, pues Julián, yo nunca decepciono, po. Si no, que lo diga aquí los auditores, po.
0: ¿Cómo lo haces tú, amigo, para estar con el chicle en la boca y hablando? Yo trataba de hacer esa, pero no me sale, po.
1: Eso se llama práctica, Julián.
0: Amigo, hola.
2: Oye, no creo que haya extraterrestres en la Antártida, pero sí estoy seguro que en Lautaro sí hay uno.
3: Julián, hay que salir de la burbuja. Entiendan de una vez, la Tierra es plana, la Antártida es solamente el límite. De ahí uno cruza esa barrera y tenemos nuevos continentes.
0: La gente opinando. O sea, a mí me contaron que hay unos monstruos.
1: Right.
0: Unos monstruos ahí. Me gustaría, ¿sabes qué? Cuando tenga algún cargo un poco. Mira, ¿qué dice? Extraterrestres son de la Tierra, extra más allá de los muros de hielo. Eso es lo que dicen, que hay unos muros de hielo y que de ahí para allá es donde están los secretos, dice.
1: Como un área apartada.
0: Por algo no dejan explorar más allá y existe el Tratado Antártico. Claro, es como el Área 51, no te dejan pasar y claro. Dicen que ahí hay muchas cosas secretas.
1: Claro, claro.
0: Qué miedo. Me dio chuto. Amigo, gracias por sus buenos datos, como siempre, ¿eh?
1: No, a ti, pues, Julián, por el espacio. Y a mi gente aquí de la Punto 7, que siempre tan lealmente me viene a escuchar. Eso.
0: Él es el bacán, el grande, el Pipe.

0: Ya, ¿estamos listos? De verdad, muchas gracias por la sintonía. Todos los días se nos va pero volando el programa. Se nos quedan muchos saludos, mensajes, comentarios. Gracias, mi gente.
1: ¡Buena, Pipe! ¡Saludos, Pipe!
0: Ahí te están saludando, bu.
2: ¡Mua! No, mira, créeme que mientras más saludos me llegan, mejor me siento.
3: ¿Viste, Julián? Por eso que hay que creerle a don Héctor de Lautaro. El hombre tiene la razón. Es como Salfati.
1: Ya me acordé de otra.
0: A ver.
1: Ya que estás hablando de Antártida, Antártica. ¿Cómo estás, perrito Julián?
0: ¿Cómo está ahí?
1: Mano, ¿cómo se dice? ¿Alberja o arveja?
0: ¡Ah! Muy buena pregunta, pero yo tengo al experto aquí. Bueno,
2: te voy a ganar.
0: ¿Cómo se dice, amigo?
2: Mira, ambas palabras, arveja y arveja, están correctas. Pero la que más acertada es arveja.
0: Arveja.
2: Sí, porque agregarle la R extra en arveja no va, pues. Según la Real Academia Española dice que las dos son correctas, pero que arveja es más exacta.
0: ¿Es como el calor y la calor?
2: Una cosa así, una cuestión rara.
0: Ya. Amigo, ahí está tu respuesta.
2: ¿Satisfecho?
0: 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Mi gente, que estén muy bien. Nos reencontramos mañana a 6 de la mañana, de 6 a 9 tempranito, y todos los días de 1 a 3 de la tarde, bloque de avisos. Bueno, me junto con avisos en Temuco, ya que a la 1 de la tarde en Valdivia van a estar con la Cari. Así que, atenti. Chao, amiguito, buen turno.
2: Bueno, igual para ti, Julián, que estés muy bien. Tú y mi gente de la Punto 7, pues yo aquí estaré informando.
0: Oye,
2: buen
0: amigo,
2: día.
0: ¿Te digo algo, amigo?
2: Cuéntemelo, dígamelo.
0: Tení la mansa espinilla en la frente, güey.
2: Las cosas de la juventud.
0: Pero no está como para reventar todavía, ¿no? Porque es como ciega.
2: Sí, y molesta también.
0: Lanza espinilla. Ya, coleguita, buen turno.
2: Igual, gracias.
0: No se cambien de la Punto 7, yo soy un 7, los queremos. Abrazos. Y besito en la mejilla. Chao.

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0: Yo creo que Sandro está haciendo la fila donde Don Lee.
1: Sandu, ¿es verdad que dejaste el programa grabado y ahora estás en la fila de Don Lee?
2: Ay, mamá, ay, mamá, pero que está llamando, mira que este ritmo me hace.
3: O sea, pero qué fácil.
2: Este ritmo me hace un loco enamorado. Ay, mamá, las cosas ya están tocando.
3: Ya vos, Sanduca, dale el puesto a otra persona, pobre.
4: Oye, Sandu, hoy día está ahí transmitiendo desde Don Lee.
5: Soy entero temperado, Sandunga.
6: Un reto más va a estar.
3: Solo efectivo, no te quita.

0: el Sandu anda viendo a la cajera de...
1: Ay, no sean así, si el programa empieza a las 9:11, faltan 3 minutos.
2: Muy bien, amiga, muy bien, amiga.
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1: ¡Ay! ¡Me encanta este matinal!
8: ¿Qué hora es? Ah, no, todavía falta, son las 9:50 y... faltan 8 segundos, todavía no son las 9:11, así que no podemos partir todavía. Hicimos un reglamento interno acá, del cual tenemos que respetar, entonces todavía no podemos comenzar, tiene que cumplirse justamente el horario para que este programa tenga un buen programa. Es como una cábala, chiquillos, es como una cábala, así que no podemos comenzar todavía.
1: Bienvenidos al matinal de Don Lee.
8: No, amigo, no sé si... A todo esto probablemente vamos a tener despacho, ¿eh? ¡Ya, ahora sí! 9 de la mañana con 11, dígalo, 9 de la mañana con 11, dígalo, Sandu, cuida del lado, hola, querubín, dígalo en familia, dígalo.
5: 9 de la mañana con 11.
8: En la cábala, señores, 9 de la mañana con 11.
9: Oye, por fin, 9 de la mañana con 11, para escuchar al Sendo, entonces.
8: Gracias, amigo, gracias, estamos listos para comenzar, señores. Otro turno XL, 9 de la mañana con 11.
1: 9 de la mañana.

0: 9 de la mañana con 11, empieza entonces.
1: Así es, señores, vamos a comenzar el programa el día de hoy. Hoy es martes 16 de junio. Bienvenidos a otro capítulo del Matiné de Querubines. Hoy día tenemos, bueno, como les contaba durante la jornada de ayer, hoy día tenemos turno XL, ¿cierto? Durante algunos días, meses o quizás años. Porque estamos cumpliendo varias funciones acá en la radio. Entonces vamos a estar durante el matinal y después de 3 a 5 el día de hoy. Pero hoy día les tengo sorpresa, muchachos. Hoy día queremos lanzar una campaña. Hoy día estamos motivados. Hoy día queremos felicitarlos a ustedes, porque sin duda ustedes han sido un gran pilar fundamental para este matinal. Y por lo tanto, hoy queremos hacer... ¿Lo vamos a hacer al tiro del anuncio? ¿Hagamos el tiro del anuncio? Ya, perfecto. Porque ustedes, muchachos, han sido unos buenos compañeros. Han sido unos buenos amigos. No importa que de repente me estén pelando por algún lugar. No importa, da lo mismo. Yo no soy rencoroso, amigos. No importa que de antes me desplumaran en el programa, Julián, pero yo también me presté para eso. No hay problema, ¿eh? Que tenga después problemas con el marido de la doña Lee. Pero no importa, amigos. Ustedes saben que esto es un juego, ¿eh? Una dinámica. Señores, hoy queremos premiarlos a ustedes, porque han sido factor fundamental para esta radio. Han sido unas personas que son derechamente lo mejor que nos ha pasado en la vida en esta emisora. Los auditores comprometidos mandan su mensaje diciendo a las 9 de la mañana con 11. Les pedimos una sección, ustedes responden. Hacemos preguntas y ustedes ahí están al tiro con su mensaje de texto, ¿cierto? Por lo tanto, hoy y durante esta semana, y probablemente quizás, si es que así el jefe así lo estima, durante todo este mes, o al menos de lo que resta, vamos a estar regalando premios todos los días. Todos los días. Porque ustedes son grandes, muchachos. Ustedes son bacanes. Ustedes son lo mejor que nos pasó en la vida. Ustedes nos dan el rating. Ustedes, cuando lo llaman a los muchachos de la Ipsos preguntando en la encuesta, le dicen qué radio escucha. Usted dice .7 y nos tiene posicionado dentro de los mejores rankings. Estamos muy bien en la encuesta y queremos agradecerle a ustedes. Y por eso, este matinal, todos los días, usted me lo tiene que cobrar, ¿eh? Que si se me llega a olvidar, me va a quedar la embarrada porque voy a acumular los premios. Pero hoy queremos anunciarle que vamos a estar regalando todos los días entradas al cine y recargas de gas. Sí, señores, durante esta semana al menos vamos a estar regalando entonces entradas al cine y cargas de gas. Porque sabemos que estamos en tiempos complicados, ¿cierto? Y de repente una salida al cine, bienvenido viene, ¿eh? Una recarga de gas, muchachos, cortesía Bastible de Mugo Express, bienvenido también cae. Así que queremos agradecerle, ¿eh? No basta con un gracias de repente, ¿eh? Sabemos que no.
2: Premios hay, entregarlos es otro tema.
1: Ese es otro tema del cual yo no voy a meter mano. Mi misión es comunicarlo y entregar, ¿eh? No sé cómo se hace después, pero... Señores, señores, de esta forma le damos la cordial bienvenida al Matiné de Querubines. Ah, tenemos que ir con los mini bloques todavía. Partimos con... Aviso de utilidad pública. Partimos con el aviso de utilidad pública, señores. Y les cuento que, para variar, hay gente que se le perdió un documento. Esta cosa pasa todos los días. Se encontraron documentos a nombre de Marco Antonio Pérez Valle. Si alguien lo conoce, que le avise, por favor, para recuperarlos. Tengo el número de contacto de la persona que lo encontró, por si acaso, ¿eh? Una persona lo encontró. Ahí se agradece la difusión, chiquillos. Gracias. Ahí está. Marco Antonio Pérez Valle, sea que lo conoce. Buen peinado, perrín, igual. Hay que decirlo. Buen peinado. Estamos viendo su foto de carnet. Buen peinado, amigo. Buen look. Buena barba igual, ¿eh? Muy buen barbero, amigo. Aviso de utilidad pública. Chiquillos, ayúdame a compartir esto. Se me escapó mi perrita el domingo en la mañana. Fue última vez vista en Balmaceda con Bilbao a la altura de Centeno. Responde el nombre de Yuki. Sí, la Yuki. Perrita blanquita, ¿eh? Es una perrita blanquita que tiene las orejitas con algunas manchitas negras. Responde el nombre de Yuki. ¡Yuki! Se escapó el domingo en la mañana entre Balmaceda y Bilbao a la altura de Centeno. Si alguien la vio por ahí, chiquillos, perrita blanca, Yuki, bonita la Yuki. Si alguien la encuentra, por favor, tengo el número de contacto también de la persona dueña de la Yuki. Aviso de utilidad pública. Me avisan que temprano hubo un volcamiento de vehículos. Estuvieron trabajando ahí los bomberos de Cunco en un volcamiento en camino al lago Colico.

0: sector Puente Ayipén. Así que ojito por ahí porque... Esto fue el aviso de utilidad pública.
1: La temperatura vamos a entregar. Punto 7 de la dice,
0: escúchala. Hay frío o hay calor. Ahí está, ahora tenemos un grado. Un grado, ¿ah? Y la máxima podría llegar hasta los 11 grados. Se espera bastante nuboso el día de hoy, ¿ah? ¿Eh? Y atención porque hoy saludamos a San Aurelio. San Aurelio. San Aurelio de Cartago fue un importante obispo cristiano de la ciudad de Cartago entre finales del siglo IV y siglo V. Nació en el norte de África, llegó a ser obispo de Cartago alrededor del año 392 y destacó por su liderazgo, su defensa de la fe cristiana y su esfuerzo por fortalecer la disciplina y organización de la iglesia en época de desafíos. Fue contemporáneo y gran amigo de San Agustín de Hipona, quien le tenía una enorme estima. Era muy bueno amigo ello, ¿eh? Colaboró con él en diversos concilios y decisiones eclesiásticas. Entre sus principales labores que se le apremian, convocar y presidir varios concilios de la iglesia en el norte de África, compartir herejías como el donatismo que dividía a los cristianos en la región, impulsar la formación del clero y la unidad de la comunidad cristiana y favorecer la recopilación y reconocimiento de los libros que forman parte de la Biblia. Dentro de lo que significa el nombre Aurelio, según lo que dicen, el nombre viene del latín brillante u oro. La procedencia de este nombre tiene varias hipótesis, ya que se deriva del etrusco de usilis, o bien el latín de aurum o oro. Hay quienes opinan que puede tener origen del sabino Ausel, que significa sol, y el Aurelio es conocido como el último de los cinco buenos emperadores, quien le dio persecución a los cristianos. Bueno, se supone que era bueno, pero hay que olvidar a Marco Aurelio, ¿cierto? Respecto a la personalidad de los Aurelios, necesitado de alabanzas y distinciones, en ocasiones tiende a obrar de forma incorrecta con tal de conseguir lo que desea. Mira, malandra. Propenso a sufrir desilusiones afectivas, amante de la familia, de los amigos y la buena compañía. Y su día favorito de la semana es el martes, sus colores son el rojo y el amarillo. Por lo tanto, la pregunta a esta hora de la mañana es la siguiente. ¿Usted, amiga, amigo, conoce algún Aurelio? Abrácelo, salúdelo y cante fuerte con nosotros a los Aurelios.
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2: Felicidades, Santo Aurelio.
0: Ser día de tu Santo Aurelio.
1: Te venimos a cantar.
0: Y olé. Atención porque... Comenzamos la revisión, por supuesto, de los trabajos y empleos que tenemos que destacar a uno. Un solo empleo tenemos que destacar a través de el WhatsApp. Ustedes, como siempre, pueden dejarnos sus mensajes a través... ¿Sí?
3: Asistente social.
0: ¿Ah, no, nunca lo hemos saludado? ¿Está bien? Vamos a revisar el tiro de lista, ¿le parece? Porque usted puede saludar a todo el empleo que se le ocurra. A todo el trabajo que pase por su mente. Menos a... Asesor de hogar, maestro de construcción, ferente, camioneros, carabineros, municipales, carniceros, orfebre, chofer de aplicación, movilista, panterino de madera roja, agricultor, limpia vidrio, productor de eventos, ayudante, jornalero, asistente de furgón, guardabosques, circenses, cariñosos, ovejeros, operadores, maquinaria pesada, recicladores, solo recolectores de basura, DJ, locutores radiales, veterinarios, locutores comerciales, locomoción mayor, pintores de brocha gorda, ingenieros nucleares, garzones, manicuristas, educadores de párvulo, carpinteros, conserjes, TENS, profesores diferenciales, manipulador de alimentos, costurera, geriatra, bodeguero, barista, capitán de nave menor o mayor, o timonel de lancha, podólogo, desarrolladores, repartidores de gas, mineros, atención al cliente, operadores de legales, lustradores, zapatos, choferes de locomoción, menor, fonoaudiólogos, trasladadores de funcionarios, vulcanizadores técnicos, celulares, prevencionistas de riesgo, torneros, gaffiter, sepultureros, churreros, arrieros, marketing, corredores de propiedades, instrumentistas, que a ellos ya los hemos saludado. Por lo tanto, ¿a quién vamos a saludar, señores, el día de hoy, martes? Y la misión especialmente va a recaer en nuestro amigo Julio. Amigo Julio, ¿cuál es el trabajo destacado del día de hoy?
4: ¡Sandu! ¡A los maquinistas de trenes!
0: Señores, a los maquinistas de trenes no... ¡No, bo! ¡Ya, bo! Señores, señores, hoy saludamos a esa noble labor del chichi. Sí, un gran saludito para todos los maquinistas de trenes, ¿cierto? Una gran labor que efectúan ellos arduamente. Hasta el día de hoy se mantiene esa profesión, una linda labor. Una hermosa y linda labor que efectúan

Los Maquinistas. Un gran abrazo para ellos. Tienen canciones también por lo demás. Registran ahí todos sus procesos. Llevan a cabo a millones y millones de personas en el mundo. Me gusta los que trabajan en el metro igual, ¿eh? Muy poca pega, ¿eh? Poca pega, pero saludo a todos los que trabajan ahí. A todos los maquinistas de tren u operaciones. Que también tienen, ojo, también tienen la posibilidad de estudiar eso, ¿eh? Hay unas profesiones y lo puede aprender. Señores, hoy le damos la bienvenida entonces y destacamos a los maquinistas de trenes. Bienvenidos al matiné de día martes.

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2: 9 de la mañana con 11. Me voy a la cama, entonces.
3: Hola amigos.
4: Vaya a regalar agua hervía, Tetere Campo. Dice, sí, oh, Ramono. ¿A quién trata de desviarle la atención, distinguido, en esta mañana? Si usted va donde Don Lee, porque todos saben por qué va donde Don Lee.
5: Sandu, pero esos premios con la mano en el corazón, ¿los vas a entregar o van a quedar ahí?
6: Oye, Sandu, tú le regalé a puras mujeres, por usted tiene campo.
7: Premios hay, entregarlos es otro tema.
8: Ahora que va a bajar la benzina, te regalando acá.
0: Oye, pues no se ponen de acuerdo con nada, ¿no? Pero hoy, señores, hoy tenemos premio confirmado, sí, según lo que estamos revisando acá en nuestra tómbola. Hoy corresponde regalar, a ver, hoy día es martes, corresponde regalar 2 entradas al cine. 2 entradas dobles, por lo tanto vamos a estar ahí sorteando durante la mañana para que usted pueda ganar. Como le dije, tenemos un compromiso. Y no solamente en este programa, en todos los programas vamos a estar probablemente sorteando en la tarde. No tengo sí para la tarde, ¿eh? Hoy día no, mañana sí. Pero durante la mañana, al menos en el matinal, vamos a tener entradas o recarga de gas todos los días para que usted pueda participar con nosotros y premiarlo, amigo, porque usted se lo merece. Así que saluditos para todos los que han ahí participado. Y usted, a lo mejor, si es que todavía no ha participado o nunca ha participado con el matinal, lo invitamos a que lo haga, amiga. Lo invitamos a que lo haga, amigo, ¿cierto? Mande un WhatsApp, al menos un mensaje de texto. Si no puede mandar un mensaje de audio por la pega, un mensaje de texto siempre es bienvenido. Por eso nosotros felicitamos y queremos compensar a todos los auditores que de repente participan, de repente mandando un mensaje. ¿Saben qué, chiquillos? Acá está el semáforo apagado. ¿Saben qué, chiquillos? Tenemos acá un problema en tal parte. Chiquillos, eso es lo que estamos compensando, porque son un 7. Sí, gracias por eso, muchachos. Se pasaron, ¿ah? Se pasaron.
9: Hola, amigo Santos.
0: Hola, amigo.
9: Estoy mandando un mensaje de audio.
0: Mira, ¿eh?
9: Esto está.
0: Claro, ¿eh? Y con eso nuestro amigo se hace presente, ¿cierto? Es parte de la comunidad. Esa es la idea.
10: Prepárense, las mujeres van a tener entraditas. Sí.
0: No, si tenemos concurso. Oye, no sean habladores, ¿eh? Sean habladores. Mire que el otro día cuando fueron al tema de Andrés de León, ojo, yo regalé entradas para hombres para que vayan con sus parejas. ¿Y quién llegó? ¡Ninguno! ¡No llegó ninguno! Llegó solamente una pareja de todas las que regalé. Una sola. Así que no me vengan a alegar.

0: lo mismo. No llegó ninguno.
1: Por si acaso son de esos canchos que da el gobierno.
2: No, no, no, son los amigos de Abastible Temuco Express que se pusieron la camiseta, se pusieron la DEA.
3: Oye, Sandu, regálalo, pero igual, sí, pues sí, Sandu, por favor.
2: Estamos comprometidos.
4: Sandu, buen día.
2: Hola.
4: El día viernes habíamos saludado a los fotógrafos.
2: Sí.
4: Para que lo noten en tu lista.
2: Ya, verdad.
4: Sin volver a repetir.
2: Eso, verdad. Muchas gracias.
4: Gato, los regalos de Dolly, ¿cómo los vayamos a volver a regalar, amigo?
2: Mira, posiblemente vamos a tener capaz que alguna cosita por ahí, porque tenemos despacho más rato de Lee, así que vamos a estar conversando ahí con los chicas que van a estar despachando para acá. Ya las tenemos ahí de noteras, ¿sabes? Y el trabajo que hice, impecable, de joyería, amigos, ¿sabes? De joyería hice el trabajo acá, amigos. Mientras digan hola, chicos, yo quedo contento, ¿sabes? Ya, voy a anotar acá fotógrafos que no lo había anotado, se me había olvidado mencionarlos, así que saludos a todos los fotógrafos también que lo había dejado fuera acá de la lista. 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Oye, queremos saludar a todos los maquinistas de trenes, porque justamente los saludamos y nos hablaron al tiro de la empresa de ferrocarriles, ¿cierto? Hay un abrazo para ellos, un abrazo. Amigos, nos vamos a la pausa. Al regreso tenemos noticias que impactaron en estas últimas horas. Si usted tiene alguna, participe, ¿cierto? Participe. Regresamos de inmediato con más Tu Matiné. Tu matiné favorito. Tu matiné que te premia, ¿no? ¡Hazte esa, bo! ¡Hazte esa!
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4: ¿Sabías que este fin de semana se vivió la postal más emotiva y con más códigos de lo que va de mundial? La historia la protagoniza el volante sueco Yassin Ayari, un joven de 22 años que juega en el Brighton de Inglaterra. Resulta que, en la tremenda goleada de Suecia por 5-1 sobre Túnez, el cabro fue la gran figura y clavó dos golazos. Pero lo que hizo en el primero dejó a todo el mundo con el corazón en la mano. Para que entiendan el contexto, el papá de Yassin es tunecino y su mamá es marroquí. De hecho, la selección de Túnez lo buscó con todo para que jugara por ellos, pero él prefirió quedarse con Suecia, el país donde nació y se crió. Su propio papá salió a respaldarlo diciendo que era una forma de devolverle la mano al país que lo formó. Bueno, la cosa es que a los 7 minutos de partido, Ayari mete un zapatazo terrible al ángulo. ¿Y qué hizo? En vez de salir gritando como loco en su debut mundialista, levantó las manos pidiéndole perdón a la hinchada de Túnez y se arrodilló en el pasto a hacer el sohud, el rezo tradicional musulmán, como una muestra de respeto máximo a las raíces de su viejo. Un verdadero crack. Ya en los descuentos metió el segundo gol y ahí se soltó y lo festejó con todo con los suecos para cerrar una tarde perfecta. Hasta el técnico de Túnez se sacó el sombrero con él después del partido.

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4: Revisamos las noticias a esta hora, boletín informativo aquí en la radio, 10 de la mañana con 3. El exministro Arrau solicita informe a la PDI para esclarecer eventual uso de niños haitianos ingresados al país. Así es como el ministro de Seguridad Pública, Martín Arrau, se refirió este lunes al preinforme de la Contraloría revelado por BioBio Investiga, que detectó irregularidades en el ingreso de niños, niñas y adolescentes de nacionalidad haitiana a Chile bajo la figura de reunificación familiar. El secretario de Estado indicó que el tema lo maneja la División de Migraciones del Ministerio del Interior, pero ya tomó acciones. Independiente de eso, apenas lo supimos, en este caso la noticia, yo hablé con el director general de la Policía de Investigaciones y he solicitado un informe específico sobre esto, declaró Arrau. El ministro agregó que esta situación se combina con otros análisis previos que buscan fortalecer el control migratorio en los puntos de ingreso al país. Hoy día Chile tiene un control que nos gustaría fortalecer de tal manera que debe ser bastante más estricto en el ingreso de personas que tengan cierto tipo de alertas, señaló Arrau, precisando que estas materias están a cargo de la División de Migraciones. Insuficiente. La oposición y taxistas critican baja de hasta 100 pesos de combustibles anunciadas por Quirós. El gobierno anunció una rebaja de hasta 100 pesos por litro en los combustibles tras la caída en el precio internacional del petróleo. Sin embargo, la oposición y el gremio transportista acusaron que la baja es insuficiente. Fue el ministro de Hacienda, Jorge Quirós, quien confirmó que las bencinas y el diésel disminuirán sus precios a partir de este jueves, luego de la caída que ha registrado el petróleo tras el entendimiento entre Estados Unidos e Irán, que busca poner fin a meses de tensión en el Medio Oriente. Según explicó el secretario de Estado, los efectos de este retroceso en el valor del crudo comenzarán a reflejarse en el mercado local durante los próximos días.
5: Mira, lo que vamos mirando siempre son los precios internacionales. Acá hablamos siempre con la verdad. Cuando subieron los precios, tuvimos que subirlo en el monto en que subieron los precios afuera. Ahora están bajando y los vamos a bajar en el monto que están bajando afuera.
4: Cabe mencionar que la evolución del conflicto en Medio Oriente fue seguida de cerca por la moneda durante las últimas semanas, no solo por sus implicancias internacionales, sino también por el impacto que tuvo en el bolsillo de los consumidores. De la oposición, sin embargo, recibieron un anuncio con mayor distancia. En esa línea, la diputada Iracy Asler sostuvo que lo fundamental es que la rebaja se traspase rápidamente a los consumidores, considerando también la reactivación del MEPCO. Por su parte, el diputado Gonzalo Winter cuestionó la valoración de que hoy hace el presidente Kast tras el cese del fuego, recordando su postura inicial antes del conflicto.
6: Prefirieron hacer caja por sobre la protección de las familias. Ahora que los precios internacionales del petróleo están bajando, corresponde que este alivio llegue a los hogares chilenos.
7: Cuando era presidente electo, salió a celebrar el bombardeo de Trump a Irán, cuestión que justamente dio pie a esta irracional guerra, cuyo precio lo han pagado los chilenos.
4: Mientras el gobierno admite que eventual financiamiento de Sala Cuna Universal mermará el seguro de cesantía. Así es como el ministro del Trabajo y Previsión Social, Tomás Rau, abordó los alcances de las indicaciones introducidas por el Ejecutivo al proyecto Sala Cuna Universal sobre el financiamiento que apuntaría a sacar una tajada del seguro de cesantía. Admitió que dicho fondo se verá mermado, pero que aquello será compensado con ganancias en empleo. Según explicó el secretario de Estado, los cambios principales de lo presentado ayer lunes se concentran en el mecanismo de financiamiento.

0: y en eliminar la obligación de que el empleador provea infraestructura física cuando no cuente con ella. Junto con esto, la autoridad destacó el diálogo que el proyecto busca derogar en el artículo 203 del Código del Trabajo, el cual actualmente exige el beneficio de sala cuna de forma exclusiva a aquellas empresas que cuenten con más de 20 trabajadoras contratadas. Mientras, la escuela Tromén Alto de Temuco será el tercer establecimiento rural en cerrar sus puertas a fin de año. Representantes del Departamento de Educación se reunieron con los estamentos y comunicaron el cierre de este recinto, que también se suma a la escuela Lircay y la escuela Bodrolwe, que de igual manera cierran sus puertas a fines de este 2026. El director del DAEM, Rodrigo Garrido, entregó detalles sobre el trabajo desarrollado desde aproximadamente un mes. Ha sido justamente la comunicación con las directoras encargadas y los establecimientos en una reunión general con funcionarios de cada uno de los establecimientos educacionales involucrados y finalmente una reunión presencial en las respectivas escuelas con los padres y apoderados de aquellos establecimientos, precisó Rodrigo Garrido. Estos recintos han sido seleccionados por su baja matrícula, que permitirá destinar los recursos de su funcionamiento hacia la escuela Moyulco, que pretende ser la más moderna en materia intercultural de Latinoamérica. Hasta aquí el informe de noticias. Recordando la temperatura, tenemos una temperatura de 2 grados actualmente, la máxima 11 grados. 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

0: 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Vamos al locutorio, señores, porque tenemos ya a Ariel, tenemos a Nacho, tenemos hoy una jornada de cine, pero antes preguntarle, muchachos, ¿cómo están?
1: Hola, ¿cómo está la gente?
0: Se apagó ese micrófono.
2: Acá, no, aquí se escucha. Sí. Acá siempre los primeros.
0: Mueve el cablecito nomás, mueve el cablecito. Encontramos la falla que el cable nomás, que tirarlo para atrás, sí, ¿no? Y pegarle un tirón nomás. Estamos muy insuficientes en esta emisora.
2: Aló. Vendiéndole mano ahí.
0: Ahí se ve, sí.
2: Ahí está. Mejor ni lo mováis.
3: Ahora sí me escuchan.
2: No hay que ni moverlo.
0: Perfecto. Ahí se escucha en su audífono, ¿no?
3: A ver, sí me escucha.
0: Perfectamente. Al menos los audífonos funcionan. Bueno, amigos, les comentamos que vamos a tener una serie de apagones, así que no sé si se han dado cuenta. Vamos a tener una serie de apagones durante el programa. Les pedimos disculpas. ¿Cómo están, chiquillos? Día de helado. Mucho frío.
3: Sí, o sea, sí hace frío afuera.
2: No, está helado.
3: Aparte que con los cortes de luz aquí estamos todos vueltos locos, claro, así que... Sí. Pero
2: estábamos congelados ahí en la oficina con Karen y Felipe.
0: Sí, es verdad. Yo no quiero ni prender el calefactor porque honestamente siento que parece que es el culpable uno de los calefactores. Y vi a Manríquez corriendo arriba, entonces yo creo que cuando corre Manríquez es algo grave.
2: Es algo malo. Algo malo. Sí. Y la verdad es que los calefactores hoy en día también están consumiendo mucha luz.
0: Hay que tener ojo con eso también, sí, los calefactores, sobre todo.
2: Mucha luz.
0: Sí, tienen que estar certificados. Pero bueno, nosotros no somos técnicos en electricidad.
2: No tenemos idea. Aquí pura cháchara nomás.
0: Vamos a concentrarnos en lo que nos convoca el día de hoy, que es el cine, martes de cine.
2: En efecto, martes de cine para los cinéfilos. Claro. ¿Qué nos traes el día de hoy, Ariel?
3: Trajimos peticiones. ¿Te acuerdas de lo que hablamos la última vez?
0: Sí, efectivamente.
3: Nos pidieron ciertas películas como basadas en hechos reales.
2: O series. Bueno, yo traje la tarea, pero la traje media incompleta porque traje una serie igual.
0: Ya, perfecto.
3: Igual, antes de esto, como van a empezar con una dinámica, me gustaría preguntarle a la gente cuál es su película favorita que esté basada en un hecho real.
0: Ya, perfecto. Sí. Evidentemente, sí que están escuchando los auditores todavía, porque sabemos si están escuchando o no, si es que alguien todavía escuchando. Pero vamos a abrir preguntas. ¿Cuál es la pregunta?
3: ¿Cuál es tu película favorita que esté basada en un hecho real?
0: Ya, ¿cuál es la película que esté basada en un hecho real? Muy buena película.
2: ¿Alguna película que les haya marcado, que esté basada en hechos reales, que les haya inspirado ahí para que participen en la dinámica mediante el WhatsApp de la Ubuntu 7?
0: Perfecto. Entonces vamos a partir revisando algunas de recomendación de biblioteca que son las que traen ustedes el día de hoy.
2: ¿Quieres empezar tú, Ariel, o empiezo yo?
3: Como tú quieras, amigo.
2: Por hoy voy a empezar yo porque siempre te doy el pase a ti. Siempre te habilito a ti. Oye, hablando de habilitar, ¿qué te ha parecido hasta el momento?
0: Un pequeño paréntesis, porque ayer estuvo... Honestamente, siento que es el mundial de los anti-apuestas, porque...
2: Sí, no, ni me lo digáis a mí, Sandro.
0: Qué manera de perder plata, man.
2: No, ya no quiero ni siquiera mirar
0: qué desagradable el mundial. Sí.
2: Cosas que pasan. Bueno, eso nos pasa también por ser tan confiados. Mejor hubiéramos apostado a los amistosos.
3: Efectivamente. Hasta Chile le ganó a Cabo Verde y España no pudo.
0: Y no pudo España, increíblemente. Los equipos que más esperan que uno gane no han hecho absolutamente nada. El partido de la jornada, ¿sí? ¿Cuál cree que usted fue antes de pasar al cine? ¿Cuál cree que fue el
3: de ayer? En Nueva Zelanda.
2: Iba a decir absolutamente lo mismo. Qué buen partido. Oye, mi papá, 100% antifútbol ahí diciendo, no, saca ese partido malo, eso. No. Esas ligas son todas de granjero, decía. No.
0: Y definitivamente dieron la sorpresa.
2: Se equivocó.
0: Dieron la sorpresa y me dieron los goles que había que meter, pero terminaron como siempre empatando, ¿verdad?
2: En efecto. Pero bueno. Oye, Sandu, ¿pero qué pasa? Nosotros estamos hablando de apuestas ahora, pero ¿qué pasa cuando se apuesta por ocultar la verdad en vez de ser sincero con los ciudadanos?
3: Cuéntanos, Nachito Scorsese.
2: Eso nos cuenta Chernobyl, la serie. Yo me vi la serie, que como de aproximadamente 3 capítulos, si no me equivoco.
3: ¿Es una miniserie?
2: Sí, es una miniserie. Es muy buena. Esto, como te comentaba, ¿qué es lo que ocurre en esta serie? Un error humano se combina con un sistema que oculta la verdad. ¿Por qué? ¿Por qué pasa esto? Porque

0: En efecto, el desastre nuclear ocurrido en 1986 en la entonces Unión Soviética fue un desastre muy polémico porque de primera se ocultó la verdad de lo que había sucedido.
1: Claro. Eso que es lo que... El día de hoy no pasa, ¿cierto?
0: Sí. Hoy en día no, nunca. Eso no pasa.
1: No, no pasa actualmente. No pasa.
0: Guiñemos, claro. Hagamos como que nos estamos guiñándolo.
1: Claro, como que...
0: Sí. Eso es lo que precisamente nos muestra Chernobyl, una serie muy aclamada. A lo largo de 5 episodios, mira, son 5 episodios, la producción reconstruye los hechos que ocurrieron en ese entonces, posterior a la explosión del reactor nuclear número 4.
1: Claro.
0: Muestra el trabajo de los científicos, las discusiones, lo que sucede dentro de esa cúpula de concreto y plomo, y cómo esto desemboca en un desastre que afectó a la entonces Unión Soviética. Los bomberos, los ciudadanos, que enfrentaron una catástrofe tremenda y sin precedentes. Una historia que nos cuenta acerca de la desoladora historia de un científico que intenta arreglar el problema que se pudo haber evitado desde un principio.
2: Pregunta rapidita, a ver si tienes...
0: Sí, cuéntame.
2: Esto, si hubiese sido la actualidad, como no existe la Unión Soviética, esto hubiese sido en Ucrania, ¿no?
0: Sí, que, si es que no me equivoco, sí, hubiese sucedido en Ucrania.
1: Según mi mapa mundi, efectivamente.
0: Sí, en Ucrania, tienes razón.
1: Efectivamente, y efectos que hasta el día de hoy siguen teniendo consideración nociva en ese espacio,
2: sí,
1: ¿cierto?
2: No es habitable.
1: Existen tours, increíblemente la gente se arriesga. Hay tours donde uno puede entrar a la... Yo también iría, honestamente también iría. Sé que probablemente no voy a vivir más de 60, 70 años.
0: Mira, como para que te hagan la idea... El isótopo más preocupante que está en la zona radioactiva de Chernobyl es el plutonio 239, que tiene una vida media de contaminación de unos 24.100 años.
1: Claro, y bueno, de ahí se inspiraron también varias series. Y evidentemente todo lo que conllevó esta carrera por el mundo nuclear en su momento. Y de ahí salió también algunos extractos y guiños de Dark, también la serie que también es...
2: Qué bueno que es Dark.
0: Y de hecho, para ir finalizando la idea, el cesio-137 y el estoncio-90 tienen una vida media aproximadamente de 30 años.
1: Wow.
0: O sea, su radioactividad ha disminuido desde el accidente de 1986... Pero sigue estando activo, por lo tanto quizás ni siquiera estemos conscientes o ni siquiera estemos en este plano cuando ya se haya ido la radiación.
1: Efectivamente.
0: Para finalizar, esta serie la pueden ver en HBO Max, tiene una ambientación impecable, unas actuaciones sólidas y se convirtió en una de las series mejor valoradas de los últimos años. Ha sido muy bien abordada por la crítica, no recuerdo qué calificación tienen en las páginas de críticas. Pero está muy bien evaluada, así que un panorama ahí de fin de semana para llegar a ver en la tarde, algo corto, sí, algo simple, algo que a cualquiera en realidad lo atrapa.
1: Perfecto, entonces recomendación primera, Chernobyl, en películas basadas o series basadas en la vida real. Recuerden que tenemos una pregunta en el WhatsApp, que la pregunta era...
2: ¿Cuál es tu película favorita que esté basada en un hecho real?
1: Vamos a la siguiente película que nos trae entonces Ariel.
2: Yo le traigo algo que tiene que ver un poco más con lo que estudiamos yo e Ignacio.
1: Ya, a ver...
2: Se trata de una película de nombre Todos los hombres del presidente, que de hecho uno de los actores principales es Dustin Hoffman, reconocido actor de Estados Unidos. Esto cuenta la historia real de dos reporteros muy jóvenes del Washington Post, los de nombre Bob Woodward y Carl Bernstein, el cual destaparon el famoso caso de Watergate, que es el mayor escándalo político en la historia de Estados Unidos, lo cual provocó la renuncia del presidente Richard Nixon en 1974. Esta trama arranca con algo como con algo menor, como empezó todo lo que fue el caso Watergate, con un arresto por un robo nocturno a las oficinas del Comité Nacional Demócrata. Mientras la mayoría de los medios lo ve como un incidente simple, Woodward y Bernstein empiezan a notar conexiones extrañas y deciden tirar del hilito y empezar a armar y a tejer una historia.
1: Perfecto.
2: Lo que encuentran es una red masiva de espionaje, sabotaje político y fondos secretos que llega hasta las oficinas más altas de la Casa Blanca. Así que ahí pueden estar atentos, es una película que te mete mucho en la trama y que te deja esperando a ver qué pasa, aunque la historia sea conocida, pero verla desde la perspectiva de los periodistas que descubrieron la historia te deja totalmente knockout.
1: Bueno, y uno siempre intenta también averiguar un poco más de lo que pasa en Estados Unidos, entonces siempre uno tiene el ojo ahí y se revelen cosas. Sí.
0: Es que Estados Unidos siempre ha sido un país muy misterioso, muy oculto. Claro. Todos le llaman el país de la libertad, pero yo creo que de libertad tiene muy poco.
1: Mira, Mira, sí. Está bien profundo.
2: El sueño americano es descubrir los secretos de Estados Unidos.
1: Claro, es el verdadero secreto americano. Tenemos entonces esta serie. ¿Dónde la podemos encontrar, mi hijo?
2: Esta es una película que la podemos encontrar en HBO Max.
1: HBO Max. Fantástico.
2: Sí. Aparte que muestra el oficio real. No es como un periodista que sea policía y a la vez sea bombero. No, es un periodista que ocupa sus contactos para encontrar la verdadera... la verdadera noticia que hay detrás de todo este incidente.
1: Estamos revisando entonces hoy en el Martes de Cine series y películas de la vida real y tenemos algunas respuestas de los auditores que han llegado por acá. Por ejemplo, me dice por acá La vida es bella. Una...
0: La vida es bella, muy buena película, hermosa.
1: Roxana también nos comenta.
3: Sandu por aquí, Hachiko, el Hachiko, perrito chico, que espera a su dueño y... Sí. Y muere esperando al perro.
0: Sí, da mucha pena.
1: Hay una serie de perritos que creo que se reencarna igual.
2: Sí, La razón de estar contigo.
1: Esa película. Ahí está.
4: Buena. Buenas, Sandu. Oye, dile al jefe de la radio, a Nelson, que... Sí. Que les contrate Netflix o Amazon a los chiquillos. Que los películas de
1: ya, ya momento de cambiar plataformas.
2: Sí. Ya, como recomendación, la próxima semana vamos a traer solo películas de Netflix y Amazon.
1: Sí. Vamos con el siguiente comentario.
5: La mejor película que he visto yo
1: de la vida real
5: es La lista de Schindler.
1: La lista de Schindler también. Buena película también. Buena película. Muy vamos revisando entonces la siguiente que nos trae Nacho sobre series o películas de la vida real.
0: Nosotros estábamos hablando de que Estados Unidos es un país muy misterioso. Ajá. ¿Cierto? Y justo ahora traigo una de las películas más ambiciosas de Christopher Nolan.
1: ¡Ah, caramba!
0: Oppenheimer.
1: Oppenheimer,
0: buena. Es una de las películas que mejor hablando ejemplifica...
2: ¿La bomba nuclear?
0: Sí, hablando de... No, de hecho es la bomba atómica.
2: Ah, chuta, me enredé.
0: Cosas claro, que pasan.
2: Cosas que pasan.
0: La cita narra la vida de J. Robert Oppenheimer, conocido como el padre de la bomba atómica.
1: Ajá, wow.
0: Una participación que desarrolló el arma que cambió la historia mundial y también la Segunda Guerra Mundial.
1: Muy buena serie, boludo.
0: Lejos de ser como una bibliografía, la película explora como dilemas morales, temas políticos, científicos que rodearon el proyecto. No es tan solo una película que nos cuenta cómo se ensambla, cómo se crea, cómo se construye la bomba nuclear, sino que nos da un contexto mucho más allá, porque en ese entonces Estados Unidos estaba en una guerra que prácticamente... Que prácticamente no estaba ganando del todo. Por lo tanto, esta fue la carta decisiva en la Segunda Guerra Mundial. El proyecto, como te cuento, fue un proyecto muy ambicioso del gobierno de los Estados Unidos, dirigido por J. Robert Oppenheimer, y esta película nos cuenta con una narrativa intensa, una banda sonora envolvente y
1: muy buena la banda sonora.
0: Cómo se construye, qué es lo que se forma alrededor de la construcción de esta bomba. Una interpretación de Cillian Murphy, muy buen actor, de hecho, participó en Peaky Blinders.
2: Inception.
0: Sí, también. Y la obra nos invita como a reflexionar sobre el impacto de los avances tecnológicos y cómo estos van a afectar a la vida en algún momento u otro, ya sea en el pasado o en el futuro. Un dato que tengo también acerca de lo que viene siendo la bomba atómica es que la bomba atómica que se lanzó sobre Hiroshima en el año 1945 liberó una energía que equivale a 15.000 toneladas de TNT.
1: Wow. Así es.
0: Sí.
2: Esta película llegó a Japón.
0: ¿Cómo?
2: Que ha llegado, ¿no?
0: No, no tengo idea. No,
1: creo onda, que mejor la onda no... expansiva, sí. Probablemente, pero...
2: No, la onda llegó. La película, no sé. Pero llegó la onda.
0: No, chiste.
1: Para amenizar un poco.
0: Menos mal, no hay japonés. Yo creo que no hay japonés escuchándolo, pero si hay algún japonés por ahí...
1: La tía Lee no escucha la radio.
2: Pedimos disculpas, esto es una broma.
1: Claro, al ministro del exterior, al ministro del exterior de relaciones públicas.
0: ¿Cómo se decía disculpa en japonés?
2: Arigato y gracias. No, espérate, tengo que acordarme, no puedo fallar en esto. A ver, disculpa, ya lo vamos a tener hasta el
1: final del programa. Amigos, vamos el último de plataforma.
0: En Oppenheimer se puede encontrar en... ¿Cómo era? En Prime Video.
1: En Prime Video, siempre.
0: Oye, otro dato es que la temperatura que alcanzó fue aproximadamente similar al interior del Sol. Así que como para que se hagan una idea del desastre que causó esta bomba y obviamente obra de Estados Unidos. Ya, ¿cómo ya? No.
1: Comen asai.
2: Comen asai.
0: Comen asai.
2: Sumimasen.
1: Comen asai.
2: Sumimasen, comen asai. Ahí le mandamos
0: una disculpa a los auditores

0: japonés.
1: Las tengo, me las hay.
2: Ya, vamos a la siguiente serie.
0: Pasemos entonces a la siguiente, Ariel, ¿qué nos traes?
1: Yo traigo algo más emotiva y una historia de superación.
2: Perfecto.
1: Esto es deportiva, se trata de McFarlane. Oh, McFarlane, una película del 2015, en la cual está basada en una increíble historia real que pasa en el año 1987. Esta película es protagonizada por Kevin Costner, quien interpreta a Jim White, un entrenador de fútbol americano que, tras perder su empleo por problemas de temperamento, termina aceptando un puesto como profesor de ciencias y educación físicas en una humilde escuela de McFarland, una ciudad de California habitada casi en su totalidad por familias latinas de recolectores de campo.
2: Bien.
1: Al llegar, White se da cuenta que sus alumnos no tienen recursos ni estabilidad, pero poseen una resistencia física y una velocidad sobrehumana. Debido a esto, él crea un equipo de cross country, que juntos con un entrenador que no sabe qué es el cross country y 7 jóvenes agricultores, porque trabajan desde que son niños con los padres, 7 jóvenes agricultores que nunca han sido tomados en cuenta por la sociedad, intentarán competir contra las escuelas más ricas y prestigiosas del estado, como lo es Palo Alto, una escuela muy famosa de los Estados Unidos, conocida por su prestigiosa y por ser muy cara.
0: De hecho, ellos han aportado mucho al campo de las comunicaciones.
1: Sí,
0: La escuela de Palo Alto.
1: Sí. ¿Cómo cuál?
0: Yeah.
1: No, pero entonces, esa es mi recomendación. No les voy a contar qué pasa, le ganan a Palo Alto, pierden contra Palo Alto, porque esto va a ser una historia real. Nada es inventado. Obviamente, esta no es la clásica historia del favorito, que te llega al corazón, un niño que tienes pobre. O sea, sí no, pasa, pero...
2: Es una historia de
1: real,
2: entonces.
1: Una historia real. Y aparte, la química entre todos los actores se siente como si estuvieras viendo a los verdaderos jóvenes agricultores y al entrenador Jim White conversando y conectando todos los días.
2: Señores y señores, plataforma, ¿dónde la podemos encontrar?
1: Esta la pueden encontrar en Disney Plus.
2: ¡No! Es la primera serie que sale en Disney Plus, ¿no? Disney Plus.
1: No sé si es la primera. ¿No?
0: Creo que es la primera, porque yo igual tengo... O sea, es que no es por nada, no es por criticar ni nada. Yo tengo Disney Plus, pero... Ahí no va el servicio. Claro, pago casi 16 lucas por ver 3 partidos del Mundial en una semana y el resto lo tengo que ver por ahí por...
1: HBO.
0: Por pedritofutbolero.com.
2: Vamos al último comentario de nuestros auditores sobre películas que a lo mejor recomiendan también de la vida real.
3: Hola, Sandro. Hola, chiquillo. A mí la que más me gusta, he visto muchas, pero la que más me gusta, como Nanay y bonita, hermoso, la historia del Pach.
4: Robbie Williams. Expreso de Medianoche, muy buena la película. También. Es una película antigua, pero muy buena. Antiquísima. La están dando nuevamente.
2: Perfecto, perfecto, muy bien.
5: Sando, la película El Niño con el pijama de rayas.
2: Dolorosa, pero
5: me marcó mucho.
2: Saludos a la tía Canario.
6: Oye, Sando, ¿son las 3 de la tarde o 3:12?
2: No, todavía no, amigo, más tarde tenía un programa. Ariel, Nacho, bueno, son las 10 de la mañana con 34 minutos. Qué bloque más fantástico de películas. Por supuesto, adelante nomás.
1: Quiero darle un saludo cariñoso y especial a mi novia. Que su película favorita va a ser hecho real. Es una muy nueva, que se llama La de Michael.
2: Conocerme.
1: Sí, película. No, Michael.
2: Michael.
1: Michael. Yeah. Entonces le quiero mandar un saludo especial a ella y también un saludo especial a un amigo que está de cumpleaños hoy, a Alejandro Ferrada, que no debe estar escuchando, pero igual le mando un saludo.
0: Ferrada.
1: A los dos.
0: Un saludo, Ferrada.
1: Y un beso a mi novia. Y a Ferrada.
2: Un saludo a Ferrada.
0: Yo por ahora no tengo ningún saludo más que a los que nos prestan atención en este minuto, que nos mandan sus comentarios por ahí por las redes sociales y que siempre están atentos a lo que nosotros traemos aquí a la radio, ya sea fútbol, ya sea deporte.
2: Cine, en este caso.
0: Cine. Un especial agradecimiento a ellos que construyen lo que nosotros traemos también. Mucha, así que la próxima semana vamos a traer.
2: ¿Qué vamos a ver la próxima semana?
0: Yo creo que, bueno, lo típico.
1: Habían pedido películas de Netflix.
0: Películas de Netflix y Amazon. Así que eso es lo que vamos a traer, lo más probable.
1: La categoría la elegimos nosotros, pero van a ser de Netflix y Amazon Prime.
2: Ya,
1: vamos,
2: perfecto. Fantástico. Muchachos, gracias por acompañarnos el día de hoy.
0: Gracias, Sandu. Gracias a la gente de La.7.
1: Muchas gracias por su apoyo siempre.
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0: Llora mis labios, Ráfaga. 10 de la mañana con 45 minutos en el matiné de Gruñes.
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0: 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Y hoy se encuentra justamente Karen Páez, al parecer, con la tía Lee para comentarnos sobre esta nueva inauguración de un local acá en Portales, ¿o no? Tía Karen, hola.
1: Hola, hola, muy buenos días, Flando, así es, pues estoy muy bien acompañada con la tía Lee. ¿Cómo está, tía Lee? Súper feliz porque tuvimos muchos clientes que nos acompañaron de muy, muy temprano. ¿A qué hora parte esta tremenda inauguración de esta segunda tienda, este segundo local aquí en Portales 950? ¿A qué hora partieron? ¿A qué hora abrieron las puertas?
2: A las 10 de la mañana, ya había como 80, entre 80 y 100 personas.
0: Yo hubiese estado.
1: Y le apareció este fenómeno que ha sucedido aquí en la ciudad de Temuco. Abrieron allá primero en Mont con unas tremendas filas y hoy lo mismo se repite en esta mañana tan helada. Además, la gente igual viene a comprar.
2: Mire, yo tenía poca expectativa por el frío y donde ya era nuestra segunda sucursal no tenía mucha fe, pero estoy muy, muy agradecida de toda la gente que me acompañó y saludándome, dándome como sus bendiciones. Muy agradecida.
0: Le dieron un abrazo.
1: Y allí, usted se ha vuelto un personaje importante en redes sociales también, ¿po?
2: Sí, yo creo que sí, yo creo que porque soy simpática.
1: Sí, yo creo que, o sea, yo me acuerdo, Sando, no sé si tú te acuerdas, sí, que antes salía el tío Lee nomás y ahora sale la tía Lee también ahí. Yo creo que así como vamos, va a salir la tía Lee sola de repente ya.
2: muy pronto solo es tía Lee.
1: 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Hay orejeras para los niños, hay pantuflas, hay calcetines de polar, cosas para cocinar. ¿Qué más encontramos?
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0: Ah, bien.
1: Bueno, para toda la gente que pase la micro por aquí por Diego Portales, va a poder ver inmediatamente que hay un arreglo de globos negros con azul en la entrada, un tremendo ramo de flores, precioso ese ramo, ¡ah, qué lindo!
2: Me lo regalaron mi amigo chinito, que significa buena suerte para el negocio.
0: Ah,
2: ¡qué
0: mira,
2: bonito! Sí, estoy muy agradecida, mi amigo de Petty Store.
1: Petty Store,
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1: Qué linda la tía Lee, que está ahí como que es solidaria, sí. Ella comparte,
0: claro.
1: Ella también da el nombre, otra no lo daría porque
0: no,
1: estaría solamente preocupada de publicitar su local, pero ella es solidaria, qué lindo que trabajen así también con las otras personas que venden muchas veces productos también similares.
2: Sí, siempre compartimos, yo le ayudo en sus redes sociales y hay mucha gente de mi público que lo invité al local y pues mucha gente el día de su inauguración,
0: solidaria.
2: Así que también muy feliz.
1: Bueno, tía Lee,
2: Santo, yo creo que ¿sí? quiere hacer alguna pregunta, ¿no?
0: No, mira, estoy contento escuchando acá en el locutorio, principalmente. ¿Dónde queda exactamente? Eso yo creo que es punto importante, ¿cierto? El lugar exacto donde.

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1: El lugar exacto, yo le voy a las calles.
0: Exacto, exacto.
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0: Sí, no, estamos acá, estamos escuchando muy atentamente.
1: Oye.
0: Sí.
1: Te quiero decir que no estoy sola, pues. Ando con nuestro pasante, Felipe.
0: Ah, mira.
3: Hola, Sandu, ¿cómo estás?
0: Mira, qué bien, Felipe. ¿Qué tal, Felipe? Saludos.
3: Andaba por aquí colada, andaba. Yo con mi gran admirador hacemos competencia. Yo igual admiro a la tía Lipo.
0: Mira, qué envidia. Envidia. Dale un
3: abrazo. Viene a conocer en persona.
0: Llévala al cielo. Mira qué bien, qué bien. 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
0: 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Nos quedamos con Luke Ra. Es el Hora Perdida.
4: Este tema es para vos, que no me llamas todavía. Y dice algo como esto.
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6: Sandu, ¿vale enamorarse solo con la voz?
5: Me están matando las ganas de llamarte a ver si aún me amas. Dígale a ese tal.
7: Ay, Sandu, disimula tu emoción un poquito.
0: Ya no puedo.

0: Oye, Sandu, te llega a salir la baba con los parlantes aquí en el restaurante, todo lleno de baba.
1: Las bromas y el tornista, nada, todo cachete.
2: Ya.

0: Entiendo, Sandu, yo voy a comprar puras cosas que no necesito.
1: Sandu, justo cuando hace más frío te va a tocar dormir en el patio. Así es que disimula un poquito.
2: Yo sigo yo sola, amiga. ¿Me tendré que echar a mí mismo? 1.7.

0: 97.7, vamos y volvemos. 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

0: como te cortáis las venas sandungue con esa.
1: Gracias.
2: Escuchamos a los muchachos de Bronco con Dos Mujeres y Un Camino. Tu canción, dice, son pesados. 11 de la mañana con 9 minutos, estamos de regreso en este matiné de querubines para seguir acompañando a nuestra querida y hermosa audiencia. 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
0: Maravilloso, ¿eh? 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Hacen harto bullying como
3: dos vecinas y un locuto.
0: Se dan cuenta, ¿no? Entonces, a pesar que ustedes siempre, claro, recurren a...
4: Ahí en Portales hay la tremenda cola.
0: Sí, Uy, la agarré tarde la talla. Señores, hoy queremos premiarlos a ustedes porque han sido excelentes auditores y excelentes participantes en cada cosa que se nos ocurre aquí en la radio. Y hemos decidido lanzar la semana de premios punto 7. Y hoy estamos premiando a los mejores auditores. Hoy y este matinal tendrá todos los días un premio para sortear. Hoy tenemos dos, porque son dos entradas dobles al cine para que vaya a disfrutar de las mejores películas que están en cartelera en Cine Planet. Por lo que, como siempre, nosotros no nos complicamos, no hacemos que haya una distinción entre hombres y mujeres, no hay preferencias. No, absolutamente no. No hay preferencias para poder escoger los ganadores. Eso jamás ha ocurrido en este programa. Por lo que hoy vamos a revivir un clásico concurso. Y vamos a seleccionar automáticamente, dentro de un tiempo que es 3 minutos. Vamos a colocar el reloj acá. Tenemos cronómetro, ¿no? Sí, tenemos un cronómetro online, creo. A ver, cronómetro. Ahí está, reloj, cronómetro, cronómetro. Ahí está. Aunque tendría que ser temporizador, ¿no? Claro, temporizador. Le vamos a dar 3 minutos. Para que usted, a través de WhatsApp, ¿cierto? Tranquilo, todavía no anuncio el concurso, chiquillos. Déjeme explicarlo, por favor.
5: Ah, pues ando, no la grita, nada con sí, el concurso, hombre, ya, pero corto nomás. Dije el número

0: quiera.
1: Voy.
2: Yo gané Sandu. Yo
3: no,
2: gané.
3: Todavía no. Porque a partir de ahora, durante 3 minutos, usted me tiene que mandar al WhatsApp sus mejores stickers. Comienza la guerra de stickers. Mándeme su mejor sticker. Así es, mándeme su mejor sticker. Hoy a través del WhatsApp de Punto 7 sorteamos entradas al cine doble. Si tiene que mandarme su mejor sticker a través del WhatsApp, es la guerra de stickers lo que estamos haciendo a través de aquí. Porque yo me voy a robar todos sus stickers, le digo al tiro, ¿eh? Me voy a robar todos sus stickers. Es la guerra de stickers, mándenos el suyo. Mande enviar el mensaje nomás y con eso está participando por entradas dobles al cine. Es la guerra de stickers.
4: Dale, mira cómo caen los stickers.
3: Quedan 2 minutos con 22 segundos. Y el último que quede, cuando se detenga el tiempo, es el que vamos a premiar. Es la guerra de stickers de la radio. Mira cómo caen los stickers. Señores, es la guerra de stickers. Usted tiene que mandarme los stickers a través de WhatsApp. Y con eso participo por entrada doble al cine. En este matiné de crubines, mira cómo caen los stickers. El último sticker que quede dentro del conteo, que exactamente quedan 2 minutos, se va a llevar entrada doble al cine. ¡Vamos!
1: Manda ese sticker.
3: Es la guerra de stickers del día de hoy. ¿Cómo que el sticker? Pero usted podría decir, pero Don Sandy, yo no tengo sticker. Bueno, allá es demasiado, amigo. Si usted no tiene un sticker, ya es demasiado. Ya. Es la guerra de sticker. El último que termine. Y queda 1 minuto. Queda 1 minuto. Se revuelve la tómbola. Vamos.
0: Esto sigue.
3: Es la guerra de stickers. Mira cómo corren los stickers. Mira cómo suenan los stickers. Mira cómo caen. Me los voy a robar todos porque justamente no sé qué pasó. Me los borraron todos acá del WhatsApp. Ya no tenemos ningún sticker en la radio. Aquí me voy a robar todos esos stickers. Vengo con mi bolsita llena para llevarme todos los stickers. Mira cómo caen los stickers, señores. Uno tras otro y exactamente queda 1 minuto 10 segundos. Le dimos mucho tiempo, creo yo. Pero... ¿Cómo caen los stickers? Uno tras otro. Solamente uno va a ganar. Uno va a ganar este concurso. Quedan 55 segundos. Los dedos tienen que estar acalambrados. Tiene que haber dolor ya. Tiene que haber sufrimiento. Recuerden que el último que quede, nosotros lo vamos a tomar. Lo vamos a fijar arriba en el chat. Y va a ser escogido como el ganador de la guerra de stickers. Vamos con los últimos. Vamos. Últimos 30 segundos. Está a punto de llegar a final el contador. Está a punto de detenerse. Quedan 28 segundos. Es la guerra de stickers donde estamos acalambrando los dedos de los auditores. Los dedos tienen que estar ya sufriendo. Siente probablemente el nervio. ¿Quién va a ser el que va a quedar al último? Ojo que voy a grabar cuando quede el último para que usted no, después no alegue. Atención. 10 segundos. 9. 5. 4, 3, 2, 1. Voy a agarrar aquí. Ahí está. Pare. Ahí está. Ahí lo tengo. Agarrado aquí. Ahí está. Todo transparente para que después no alegue nada. Lo agarré ahí en el WhatsApp. Lo voy a subir a mi historia en Instagram. Finaliza entonces la guerra de sticker. Suficiente, muchachos, no es necesario mandar más, ¿eh? Suficiente, ya basta. No, basta. Yo creo que los WhatsApp si le llegaran a pegar a la auditoría. Basta, chiquillos, ya no es necesario mandar más stickers. Gracias, muchas gracias. No es necesario seguir enviando. Ya tenemos un ganador, ya lo agarré. Ah, pero que puede ser los auditores que están escuchando online. Entonces hay un desfase como de 30 segundos. No sé, siguen enviando, ¿cachai? Con la esperanza de que... Pucha, qué pena. Vamos a escoger a... Y vamos a llamar a este auditor que nos mandó muchos stickers. Vamos a ver. ¿Quién es? Estamos llamando en este momento. A ver si nos contesta nuestro amigo, ya que el WhatsApp está colapsado. Sigue mandando muchos stickers. Conteste el amigo porque tenemos que conectarnos con él para... E incluso el amigo sigue mandando sticker, el que estamos llamando, sigue mandando sticker. Amigo, lo estamos llamando, amigo. Conteste el amigo. Sí, sigue mandando stickers. Amigo,

0: Conteste la llamada, amigo. No, no contesta. No contestó, lamentablemente, ¿Qué es el público? ¿Se va al agua nomás? Porque... Ya, un llamado más. Muchachos. Es peor. Aló, buenas tardes. Bueno, perdón, buenos días.
1: Hola, Sando, ¿cómo estás?
0: Buenos días, amigo. ¿Qué pasó que no contestaba, amigo? ¿Estaba mandando sticker todavía?
1: Es que justo me bajé del auto.
0: Ah, pero caramba, amigo.
1: Me
0: empezaste más...
1: a mandar los stickers y me bajé.
0: Amigo, la primera pregunta que le voy a hacer antes de su nombre, ¿cómo están los dedos? ¿Bien?
1: Bien, pues mandando stickers como loco.
0: Como loco, amigo. Le quiero contar que le voy a robar uno, todos sus stickers. Y dos, usted es el ganador de entrada doble para el cine. ¿Cuál es su nombre, amigo?
1: Cristóbal.
0: Cristóbal, ¿cuánto es su nombre, soy yo?
1: Salamanca.
0: Cristóbal Salamanca. Amigo Cristóbal, le vamos a inscribir por interno para que le tomemos algunos datos y la producción se va a contactar con usted para hacer el envío de sus entraditas, ¿ya? Para ver el proceso y cómo tiene que validarlas, porque son entradas digitales, ¿ya?
1: Ya, okay.
0: Amigo.
1: Oye, Sando, mucho de darle yo un regalo a todos, igual los de la Punto 7.
0: A ver.
1: Yo tengo una cafetería y esta semana estamos con el café a Luca.
0: No.
1: Todos los días un café distinto.
0: Oiga, ¿y dónde?
1: ¿Y dónde? 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
0: 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Sí, pasé el otro día por ahí. Mira, el localcito nuevo, mira que viene. ¿Eh? Amigo, ¿hace cuánto con el emprendimiento?
1: Dos mesitos,
0: amigo, le vaya muy bien, porque le vaya muy bien, todo el éxito del
1: Así
0: mundo.
1: Hoy día el café mocachino está en oferta, que para que vayan todos a darse una vueltita.
0: A Luquita, bien. Oiga, mi rey, ¿tiene alguna red social para que lo pueda seguir aprovechando? Digo yo, ya pegó el golazo. Ya.
1: Salma.coffee.
0: Salma.coffee. Okay, vamos a ver el tiro, a ver.
1: Sí.
0: Salma.coffee con la.
1: Me Salman.
0: Salman. Aquí está, salman.coffee.
1: Con N al final.
0: Sale un icono azul, las letras amarillas, acá está. Ahí tienen un mundial de taca-taca.
1: Sí, el sábado.
0: No te puedo creer, mira, atención.
1: Hay que inscribirse.
0: Para el Día del Papá.
1: Para celebrar el Día del Padre.
0: Oh, qué buena, va a haber un mundial de taca-taca. Hay una inscripción por pareja. ¿Hay usted el que sale en el video, amigo?
1: Sí,
0: Mira que bien, está bueno.
1: Hacemos la publicidad, la hacemos a todos.
0: Eso. 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Ahí para que formen su dupla. Mira, hay torneo de taca-taca. Está bueno, ¿eh? Acá también. Ahí tienen varias cositas para que puedan visitar el Instagram del amigo salman.coffee con 2F y con 2E.
1: Sí, muy bien.
0: Amigo, muchas felicidades. Le mandamos un mensaje ahora para coordinar su entrega de premio y que le vaya muy bien con la cafetería el día de hoy, el café de Luca.
1: Muchas gracias. Ya, gracias, que esté bien,
0: Iván. Un abrazo, que le dé bonito.
1: Un abrazo, chau.
0: Gracias por ser un 7.
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estamos de regreso, señores. Último minuto de este bloque acá en la radio. Y bueno, de esta media hora, digo. 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Amigos, amigas, queremos invitarlos a que sigan moviendo en compañía. Próximo bloque tenemos noticia viral y tenemos otro concursillo antes que tengamos el apagón, ¿cierto? Porque recordemos que hay un apagón más o menos a mediodía. Así que vamos a tratar de alcanzar a hacer el segundo concurso por la entrada doble al cine. Si quiere participar, atenti.

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Y seguimos con lo mejor de la mañana. 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

Escuchamos a Mario Guerrero con el Amantes. 11 de la mañana, 42 minutos. Ya, oiga, vamos a mencionar rápidamente porque los auditores nos están consultando, nos han preguntado varios acerca de lo que dije sobre un apagón. Tranquilidad, sí. No hay apagón mundial, no va a pasar nada, absolutamente nada. Es un apagón que vamos a tener nosotros acá en la radio, ¿cierto? Es un apagón que nos comentaba el jefe que van a hacer algunos arreglos probablemente durante la transmisión. De aquí de las 12 en adelante, probablemente depende de la puntualidad de nuestros técnicos. No sé, probablemente a las 12 va a haber un corte de antena, ¿cierto? Entonces

0: significa que no vamos a transmitir por la señal FM por unos minutos, unos 20 minutos, media hora. Depende de lo que demoren, si es que deciden tomar once, comer algo, almorzar los chiquillos del trabajo de mantención. Entonces depende de todo eso, ¿ah? Depende de eso, pero se va a caer la señal FM. Lo que significa que ustedes en este momento deberían estar comenzando a descargar la aplicación y ahí nos van a poder seguir escuchando, ¿cierto? Ahí se va a seguir escuchando, yo debo seguir acá. Entonces ahí ustedes siguen escuchando a través de nuestra aplicación .7, ¿cierto? A través de la página 7.cl o a través de alguna página online pirata que también nos esté escuchando. La puede descargar la aplicación en App Store o en Google Play. Coloque .7 Tomás y la va a encontrar al tiro. Ya, eso, se lo dejo avisado porque se va a cortar y va a empezar a mandar mensajes. ¿Qué pasó? ¿Se cayó la radio? ¿Qué pasó? ¿Por qué se cayó la radio? ¿Qué pasó? Bueno, le estoy comentando desde ya que en unos minutos más posiblemente va a haber una... ¿Qué pasó? Entonces, claro, va a aparecer nuestra amiga preguntando...
1: Disculpen, ¿qué pasó?
0: Claro. Entonces, por lo mismo, queremos que estén anticipados a la jugada de lo que va evidentemente a ocurrir.
2: Sandu, pero la aplicación no funciona. Al menos mi teléfono no funciona, queda pegado.
0: No sé, hace poco rato me dijeron que estaba funcionando. No sé si es así o no. Tuvimos que reiniciar acá porque tuvimos otro corte hace un rato atrás y probablemente ahí se había detenido, pero ahora...
3: Disculpen la pregunta, ¿qué pasó?
0: Pero todavía no pasa nada, así que por el momento no ha pasado nada, pero por ahora todo bien, ¿eh? Todo impecable. Como decíamos, en un rato más posiblemente tengamos este apagón, pero en la radio, no en la ciudad, no pasa nada, en la radio. A ver, quería mencionarlo porque nos consultaban. Hay auditores que llegan a veces a última hora, entonces nos cacharon muy bien lo que estábamos hablando y nos preguntaron a través del WhatsApp. Así que están en todo su derecho, ¿cierto? Sí, está todo bien, está todo bien, está todo bien. Me dicen acá que paguen el internet, ¿no funciona la... ¿Ah, no? ¿Sí o no?
4: Bueno, ¿qué pasa?
0: ¿Qué pasa? Todo bien, está todo bien.
5: Oiga, Usando, ¿y cuál es el dial de la radio?
0: ¿El dial de la radio? El 101.7. ¡Ah!
4: Sandu, ¿qué va a pasar? Un apagón, ¿dónde tengo miedo a la oscuridad, Sandu?
0: No, amigo, no hay apagón. No, amigo, tranquilo,
4: Sandu,
0: amigo.
4: Por favor.
0: Tranquilo, amigo, no es un apagón a nivel mundial ni planetario, ¿no? La radio que va a tener una... Ah, no abre la aplicación.
6: Oye, dile a Manrique que aproveche de arreglar la aplicación también porque se queda pegado.
0: Ya voy a conversar ahí con el jefe.
1: Sandu,
0: ¿qué
1: pasó?
0: ¿Qué vas?
1: ¿Ah? ¡Brizo!
0: Sí, sí, sí. ¿Cuál? A ver.
4: ¡Ay, que está tranquilo, nomás!
0: A ver, pongamos el caso de... Mira, cada uno de todos me hace una buena pregunta. Don Sandu, usted... ¿A qué radio, por ejemplo, si usted se cae la radio ahora, se cayera la radio y la aplicación no funciona, ¿a qué radio debo cambiarme? Es una buena pregunta. Yo le recomendaría YouTube o Spotify, amigo. Porque no sé, honestamente, qué están tocando la otra radio a esta hora de la tarde. ¿Hagamos un zapping? ¿Hagamos un zapping? ¡Ya! Vamos a hacer un zapping de... ¿qué es lo que están tocando las otras radios a esta hora de la mañana? Sí, vamos a hacer un pequeño zapping. Los auditores que me den propuestas, a ver qué radio les gustaría que pinchemos. Vamos a ir viendo rápidamente qué es lo que están haciendo los colegas, ¿cierto? Para ver si de repente, en caso de que nosotros caigamos, no sé, algo pase, ¿cierto? Le podamos dar, ¿cómo se llama? Una recomendación. Vamos a hacer lo que conocemos en este programa como el zapping de radio, ¿sabes? Acá, a esta página.
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8: Buen día, Radio Bio Bio. Habla Claudio. Faltaría incluir, no sé si está, el fumar marihuana en la calle.
0: Oye, lo que están hablando en la Bio Bio. A ver, vamos a pinchar la radio Disney, a ver. Aquí están tocando la Disney, vamos a ver, Radio Disney.
9: Mike, en la planta de reciclaje de Pinsy Pablo en Kitsania. ¡Está increíble! Los niños pueden venir a jugar y aprender cómo reciclar.
0: Bien, publicidad. En publicidad en la Disney. Por acá vamos a pinchar en este momento radio, la radio futuro. A ver, vamos a escuchar la radio futuro, a ver.
10: Gerente Slayer.
0: Tan rara la radio, ¿eh? Tan rara la radio. Por eso estamos número uno nosotros. A ver, vamos a pinchar acá El Conquistador. A ver, ¿qué están dando en El Conquistador? Vamos a pinchar a ver la radio Festival. ¿Esto es de dónde? ¿De Viña?
11: Teniendo en cuenta la fecha.
0: Se escucha por un lado, no mames. Hay que ponerle atención ahí a la Universo. Buena radio igual, ¿eh? De Peter. ¿Quién creo que es esta radio, no?

0: to music.
1: Buen tema, bueno, no lo puedo escuchar. Vamos a pinchar la corazón, a ver, la corazón. Buena, buena música. No cacha esa canción sin nada. Vamos a pinchar la Carolina, a ver, pinchame la Carolina, a ver. ¿Está el pelado Rodrigo otra vez, no? No se puede escuchar. ¡Ah! No se puede escuchar por aquí. ¡Oh! Esto es una apretada, lo de la Carolina. A ver, vamos a escuchar la activa, a ver. ¿La activa está aquí? ¿Quién está en la activa hasta ahora?
2: Sí, por ejemplo, ustedes hablaron del tema de la cama y encuentro que está bien porque como éramos la generación de antes, que eran cagantes nosotros.
1: Ya, muy bien. Mucho garabato en esa radio, ¿no? Mucho garabato, ¿no? Mucho garabato. Muy bien. Al parecer no puedo recomendar ninguna radio. ¿Cómo? ¡Ah! Mira, los auditores me dicen que escuchemos radios del mundo, internacionales. A ver, vamos a... Hoy está bueno. A ver, vamos a pinchar una radio internacional. A ver, vamos a buscar... vamos a buscar radios internacionales de Corea del Norte. Me dice acá que de Corea del Norte. Ya, vamos a pinchar alguna radio de otro lado del mundo. A ver, vamos a pinchar la radio Garden Pyongyang. Ahí estamos buscando. Ese es el Pyongyang, el 105.2. Corea del Norte. A ver, ahí está marcando la radio en este momento.

0: Ya, chiquillos, esta es la radio. Escuchen la Ping Yong Yang 105.2 en Corea del Norte.
1: Ella se tarda arreglándose.
2: Están escuchando la radio de acá, no, todo afuera.
1: Llama a su amiga, no le gusta salir sola. Y de la noche dejarse llevar.
2: No, pichala la. No.

0: Sí, por ahora todo bien, por ahora todo bien. Estamos atentos acá ante cualquier cosa, chiquillos. Estamos de regreso, ¿eh? Nuestros auditores mandan mensajitos por estos lados, ¿cierto?
1: Está mira, chiquito. Sandu, no sí. Le recomiendo a nadie de escuchar otras emisoras porque yo por el tema de distancia sí, o sí, ubicación.
0: Sí. Claro.
1: En mi trabajo no se escucha en la punto 7, no sintonice, se escucha en las otras radios. ¿Ya? Oh, qué aburridas, yo me aburro.
0: Chuta, se aburre nuestra amiga. Bueno, te agradecemos a nuestra amiga, le mandamos un gran abrazo. Qué bueno que sintonice la radio constantemente y nos puede recomendar de esa forma, no sé, pero se agradece también aquello. Y gracias por ser un 7, amiga, le mandamos un gran abrazo.
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0: estamos de regreso. Sí, estuvimos ahí pinchando algunas radios, escuchando otras radios y bueno. ¿Hace cuánto tiempo no siente tranquilidad? 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Revisa disponibilidad y horarios de tu local. 11 de la mañana con 56 minutos. Bueno, me informo por acá que están justamente en mantención igual a las aplicaciones, ¿eh? Es como el día de la mantención, chiquillo, yo creo. Por eso probablemente hubo unos cortes de energía acá también. El día de las mantenciones, probablemente, ¿eh? Esto como, me imagino que las radios también se miden por kilometraje. Debo ir como en los 500, 600 mil kilómetros ya. Hemos recorrido harto, ¿eh? Pero son harto años, ¿no? 1.200 millones de kilómetros, yo creo que es la mantención que estamos haciendo ahora. Entonces están aquí efectuando algunas labores en la aplicación, igual me dicen acá. Y posiblemente las antenas suframos algún también ajuste en un rato más ante cualquier cosa. Ya les recomendamos algunas radios, como la Radio Corea, o si no, alguna radio alemana, igual.
1: Sando deja la musiquita de Radio Bio Bio, un himno para la gente del sur.
0: Es bonita, bonita canción, ¿no? Bonita canción.
2: Oye, ¿cuándo te toca mantención de kilometraje a ti? Está ya harto pasadito ya.
0: Sí, yo creo que es momento de hacerme una mantención ya, porque... ¿Ya quieren cantar la canción de Bio Bio? ¿Se puede o no? ¿Se puede, jefe, no? No, me dice que no. No se puede, no se puede, porque hay que respetar a los papás. Bien, nos quedamos con Charlie García. Nos quedamos con Charlie García. Es el No Me Dejan Salir. Después de eso, sea lo que Dios quiera, la vuelta a pausa.

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0: Y un momento a revisar noticias a esta hora. Son exactamente las 12 del día con 4 minutos. Es más que esperable, así es como Arraudes dramatiza puente clandestino hallado en la zanja de Colchane. El ministro de Seguridad Pública, Martín Arraud, restó dramatismo al hallazgo de un puente clandestino instalado sobre la franja, en este caso zanja fronteriza, en la cercanía de Colchane, región de Tarapacá. Así es, según el secretario de Estado, este tipo de acciones por parte del crimen organizado estaba plenamente prevista por las autoridades. La polémica se encendió tras revelarse la existencia de una estructura artesanal levantada por terceros por sortear la excavación. Dicha obra forma parte del plan Escudo Fronterizo, una de las medidas insignias del gobierno del presidente José Antonio Kast para frenar el paso irregular en el norte del país. Así es como Lincolao sostiene que situación de deudores de becas Chile no les compete y descarta embargos por ello. En su visita a la región del Biobío, la ministra de Ciencia, Jimena Lincolao, sostuvo que la situación de deudores de beca Chile no les compete. A la salida de la delegación presidencial regional, tras reunirse con el delegado Julio Anatibia, Radio Biobío abordó a la secretaria de Estado consultándole qué pasa con los deudores de becas. Es que esa parte no nos compete, pero sí vamos a tener mucha responsabilidad en cuanto a que el cobro, en cuanto a que el proceso sea un proceso digno. A eso nosotros nos interesa muchísimo, aseveró. Mientras que republicanos en la Araucanía llaman a no ensuciarse las manos por querella contra Seremi de Justicia. El Partido Republicano llamó a las autoridades a no ensuciarse las manos tras tener resguardo en sus opiniones y conocer la querella en contra de la Seremi de Justicia de la Araucanía, Stephanie Caminondo, debido a irregularidades detectadas en un fondo de cerca de 9.000 millones que financió el gobierno regional. En una acción legal que incluye un total de 10 personas que ingresaron justamente el gobernador René Zaffirio debido a una serie de anomalías en el programa de reactivación económica entre el año 2022 y 2023, y en particular la querella en contra de la Seremi es por delito de prevaricación de abogados, ya que según el gobierno regional, la ex asesora jurídica de la corporación tenía la obligación de efectuar el control legal de estos actos en la entidad. Y una cabina de camión de basura se incendia en la ruta 5 Sur a la altura de... A la altura de la comuna de Ercilla, en dirección sur-norte. De acuerdo a informaciones, la causa de la llama sería una falla mecánica en el sistema eléctrico del vehículo que resultó afectando solamente su cabina. El siniestro, específicamente en ese sector, cuando el camión se trasladaba de Padre a las Casas hasta Collipulli para vaciar desechos, y se llegó a una emergencia que movilizó al personal del ejército, carabineros y bomberos. El conductor del camión habría manifestado que advirtió esta falla, dándole tiempo para salir ileso del vehículo, a pesar de generarse rápidamente la combustión en la cabina. El hecho no dejó lesionados ni provocó la interrupción del tránsito, pues el móvil alcanzó a salir de la carretera, ubicándose en una tercera pista a orillas de la vía principal. Hasta aquí las noticias del boletín informativo actualizado a la hora. A las 14 horas tenemos más informaciones.
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Señores, ya estamos de regreso. De regreso, al parecer hemos sobrevivido. Por ahora todo bien, no hemos tenido ninguna dificultad. No sé si ustedes me oyen, por ahora todo espectacular. 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

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Don Sando dice por acá, podría mandar un saludito a mi hija mayor, se llama Constanza Briones Sepúlveda. Hoy está cumpliendo añitos. Está cumpliendo añitos la Connie. Un cuarto de siglo, ¿eh? ¿Cierto? Exactamente, dile que la amo mucho. De aquí al planeta más lejano, infinito del más allá, le deseo toda la felicidad del mundo. Si es posible, que se le cumpla todos sus sueños, que siga siendo la mujer que se ha convertido y que nunca olvide sus prioridades, su felicidad. Y que siempre será mi bebé grande. Se le vuelve, manda ahí la mamita, ¿cierto? Le manda muchos saludos, muchos abrazos, la Sandrita a su hija Connie. Que sea un maravilloso cumpleaños, por supuesto. Nos sumamos obviamente al saludo, que lo pase increíblemente en esta edición del día de hoy. Cantemos el cumpleaños,

0: felicidades a la Connie, que lo pase increíble el día de hoy. Mucha felicidad y que disfrute ahí con su familia. Oiga, avanzamos en este matiné de querubines, pero antes, ¿cierto? Antes. ¿Qué pasaría si yo le cuento que... Pam, pam, pam, pam, pam. Bueno, Bielsa durante estos últimos días ha sido bastante llamativo en sus comentarios, ¿cierto? Y evidentemente también ha sido víctima de algunos objetos virales, ¿cierto? Es así como el ex entrenador de la selección chilena y ahora seleccionador de Uruguay, Marcelo Bielsa, fue polémica porque de alguna manera se negó, Benji, muy chitos, se negó a cualquier actuación durante la sesión de fotos de la Copa del Mundo, ¿cierto? ¿No ves que cuando presentan a los jugadores, al técnico, hay harta algarabía, hay harta imagen ahora, todo bien digital? Y Marcelo Vieja dijo, no. Sáquenme mi foto nomás y si sale la primera, sale la primera. No, yo estoy ni ahí. Reconoció que no tiene obligación de actuar como modelo tras la sesión viral fotográfica del Mundial en la que miró simplemente al suelo. Dijo, no, sáquenme la foto nomás, yo voy a mirar para el suelo. Después del 1-1 ante Arabia Saudí, el DT uruguayo calificó el tema como absolutamente irrelevante, ¿cierto? Tras el frustrante empate ante Arabia Saudí en Miami, preguntaron a Bielsa por una sesión fotográfica de la FIFA que se habría vuelto viral y el técnico de 70 años apareció mirando el suelo durante sus compromisos fotográficos, ¿cierto? Rápidamente se viralizó en internet y el veterano entrenador restó importancia a los comentarios sobre su actitud y rechazó responder preguntas. No debo dar explicaciones a nadie, afirmó Bielsa, y la foto quedó como quedó. No soy modelo y no tengo respuesta para aquello. Listo. ¿Debo explicar también por qué no miro a quienes no me hablan? O sea, ¿a quién me hablan ahora? ¿Cierto? Es una de las preguntas. Recordemos que Bielsa tiene su carácter, tiene su forma de tratar y claramente dijo que no hace falta dar explicaciones. Hay un límite en lo que debemos explicar y yo no estoy dispuesto a darle explicaciones a nadie. Así de corta. No hizo nada malo, dice. Por lo tanto, estas críticas carecen de fundamento. ¿Eh? ¡Qué grande, Marcelo Bielsa! ¡Qué grande! Y justamente con esta noticia que a muchos periodistas no les cayó muy bien Marcelo Bielsa porque lo consideran algo altanero, ¿cierto? Yo no estoy muy de acuerdo con aquello, pero... con los periodistas en este caso, pero... Hay gente que derechamente es como para dar la guata. Entonces, queríamos preguntarle a nuestros auditores la siguiente interrogante. Hoy queremos preguntarles sobre qué personaje usted, ¿cierto? ¿Qué personaje usted, qué famoso usted lo encuentra pesado? ¿No lo encuentra pesado? A mí saquéme de ella. ¿Qué personaje usted lo encuentra pesado?
1: Más 56-452-59-2210.
0: ¿Sí? A través del 45-259-2210 queremos conversar con ustedes para que nos cuenten algún famoso, alguien de la tele, algún humorista, ¿cierto? Algún cantante. ¿A quién usted encuentra pesado? ¿Lo encuentra pesado? ¿Lo encuentra desagradable? Ahora, si me quiere tirar hate, aprovecho porque es la única forma que... Es la única temática que se lo voy a permitir. Pero vamos con los comentarios, ¿cierto? ¿Usted qué personaje encuentra que es pesado? ¿Cierto? Que es pesado. Vamos a revisar los WhatsApp de nuestros auditores. ¿Aló?

0: más de 45.
1: ¡Uy! A mí me cae como guata la Patricia Maldonado. La Patricia Maldonado. No la puedo ni ver, esa hija.
2: Patricia Maldonado.
1: ¿Y para qué decirte del presidente que tenemos ahora? Yo lo veo y puta, me da narca.
2: Me da narca. Bueno, cada uno respetamos sus opiniones. No podemos caerle a todo el mundo bien, ¿cierto? Según lo que dice acá el amigo, Pati Maldonado, y el presidente Kast le cae como tal la guata. ¿Qué personaje a usted le cae mal?
3: El que es pesado, sí. Un tal Lucho Jara y un tal Sandu.
2: Lucho Jara, cae mal. Por eso nos llevamos bien a lo mejor con el Luchito cuando vino para acá. A ver, vamos con más comentarios. ¿Usted qué personaje le cae mal?
4: Oye, Sandu, yo encuentro pesado el Chino Río. Eso no me pasa con nada.
2: Chino Río. No hay caso que caiga bien el Chino Río, ¿ah? Hay personas que le gusta mucho el Chino Río, pero creo que su actitud es, al ser muy directo, quizás le molesta a muchas personas. ¿Qué personaje le cae mal, oye?
5: Oye, a mí me cae súper mal la Patricia Maldonado, la Raquel Argandoña, el Pancho Saavedra. Ay, podría seguir.
2: Bien, eso es lo importante, que nos pueda comentar más o menos respecto a esta noticia que estuvimos viendo, nuestra noticia viral, donde Marcelo Bielsa no cayó muy bien ante la prensa debido a sus declaraciones. Por acá, Gavillo dice, el Sammy Reyes. ¿A usted qué personaje no le cae bien?
6: Personaje, me encuentro pesado. Uy, Sola Barrieta y lo ve Vergara, patético los dos.
2: Mira los dos, ¿ah? Pero se refiere, me imagino, a Fernando, no al hijo, al Nico, ¿cierto? Se refiere a Fernando Sola Barrieta. Mira, no le cae bien.
7: Hola, Sandro.
2: Hola, sí.
7: Marcelo Salas, el más pesado.
2: Pesado.
7: Después que salió de una ruca de aquí de Temuco y tan pesado que es ahora. No hay como Zamorano. Tan digerido.
2: Grande pichichi. Grande pichichi. ¿Aló? ¿Aló? Sí.
8: Hola, Sandro, buenos días. Hola, buenos Mira, días, a diferencia, ¿sí?, de cómo se ve en la tele, ¿ya?, conocí a Zabaleta en una gala.
2: Ya.
8: Que él estaba animando.
2: Ah, mira.
8: Y horrible la personalidad, tipo. Horrible. No se quiso sacar fotos con ninguna viejita.
2: No te puedo creer.
8: No dejó que nadie se la acercara. Menos firmó autógrafo. Si le querían tomar fotos, igual había personas de seguridad que tapaban las fotos.
2: Ah,
8: horrible.
2: Hay que ver. Estamos conociendo a través del WhatsApp la opinión de nuestros auditores sobre qué personaje usted cree. ¿Qué personaje le cae mal?
9: Buenas, Sandu. Hola. Oye, a mí me cae mal ese princeso, que se hace llamar. No le encuentro ni un brillo. Más encima, niñado, aguantará un par de charchazos.
2: Ya, que se ponga violento, amigo. Sí, tenemos más comentarios a esta hora de nuestros auditores porque es bueno expresar cuáles son sus gustos, ¿cierto? Todo aquello. Seguimos escuchando sus opiniones, ¿sale?
10: Hola, Sandu, ¿cómo estás?
2: Hola,
10: ¿cómo estás?
2: ¿Qué tal? Bienvenido.
10: Oye, Sandu,
2: ¿sí?, por supuesto,
10: el que es un tanque a pedales, pero porque lo conocí en persona,
2: claro,
10: y en la tele se ve muy chistoso y amoroso,
2: ¿ya?,
10: es el Dino Gordillo.
2: Ay, no te puedo
10: creer. Oye, qué tipo más pesado y petulante.
2: Mira, no
10: te... Y a diferencia de lo que dice el caballero ahí, yo tuve la oportunidad de conocer a Patricia Maldonado,
2: ¿ya?,
10: y compartir con ella ahí en vivo.
2: ¿Y ahí?
10: Y la vieja será pesada, todo lo que... Pero en persona es un amor la vieja.
2: Ah, mira.
10: Pero
2: mira,
10: ese Dino Gordillo, un elefante
2: le
10: a la chica.
2: Le cayó Gordillo. Mira, la Pati Maldonado dice que en persona es muy, muy, muy... Claro, a lo mejor quizás interpreta un personaje, anda a saber uno. No conoce a la persona, no puedo juzgarla sin conocerla. A ver usted.
11: Tan duda, a mí el que me cae mal es Johnny Herrera, no lo soporto. Tan creído que yo soy un 7 y tú.
2: Johnny Herrera, mira, sobre todo ahora conocerla ahí en los programas de deporte, dicen.
6: Sandu, ¿sí?, la Daniela Aránguiz me cae como pata en la guata. Y ese que está en el reality, el princeso igual. ¡Ay, que me cae mal!
2: Y me cae mal el disculpe si hay algún argentino, me cae mal. El Dibu, el arquero. El arquero argentino me cae mal, man. Pesado, provocador.
12: Buena, querubín.
2: Hola,
12: ¿cómo estás, compadre?
2: Bien, amigo.
12: Oye, el que me cae mal, pero me cae mal, compadre, si patas la guata. Julián, compadre, Julián. No, en la mañana me da sueño.
2: Está pesado, creo que. Tenemos más comentarios a esta hora de la mañana. Estamos aceptando sus opiniones respecto a. ¿Qué cree usted que le cae mal?
13: Oye, el otro que me cae mal es Lucho Jara.
2: Oye, han llegado harto, parece que los auditores tenían ganas de sacarse esto, ¿ah? Tenían ganas de sacarse este peso del pecho.
14: Oh, Sandu, este gobierno enfermo que tenemos, la Patricia Maldonado. No, es que no lo soporto, por eso no veo televisión, escucho pura radio, no hay puntos.
2: Bueno. Y justo estamos hablando de ella que le cae mal, entonces. Pero bueno, estamos tratando de opinar un poco al respecto de sus gustos personales.
15: Oye, Sandu,
2: ¿sí?
15: ¿Cuándo voy a empezar a regalar el...

0: entrar para tú sabes dónde, hijo. ¿Ah?
1: ¿Para qué? Ah, ya. Del miércoles, amigo, del miércoles.
2: Oiga, don Sandu, a mí el que me cae mal es usted, don Sandu.
1: Me caigo
2: que
1: mal,
2: no chulo, pasa mi audio.
1: Ah, ya,
2: ahí y estamos. Aparte le da todos los premios a las mujeres.
1: No, pero estamos sanando eso, amigo, estamos sanando. Le regalamos hoy día un premio a un amigo, a Cristóbal Salamanca. No es amigo mío, sino que un auditor, ¿cierto? Aló.
2: Mira, que me cae mal es Julián.
1: Son peladores, ¿verdad? Son peladores, se dan cuenta que son peladores después. Ah, ¿cómo ando? Mira, yo tengo el mismo auditor un mensaje a las 7 de la mañana. Y... son peladores, ¿verdad? Hoy estamos conociendo... ¿Vamos a los últimos comentarios? Es que he llegado harto, ¿eh? Vamos a los últimos dos comentarios. ¿Qué le cae mal, amigo?
3: Sandu, a mí quien me cae mal, pero sumamente pesada es tu colega, la Karina.
1: ¿De qué? Oye, ya, pero no entremos en pelea, meter en todo el equipo. Abramos el abanico, ¿cierto?, de personas que hay en el exterior, ¿cierto? Vamos al último comentario, porque esto se está poniendo bravo. Así que vamos al último comentario, si no me van a empezar a pedir número acá. Yo, me va a hacer el loco. ¿Qué le cae mal?
4: Hola, Sandu, a mí me cae muy mal. ¿Sí? Lucho Jara. Horrible, asqueroso
1: el
4: hombre.
1: El premiado, ¿eh? Yo creo que hoy día fue el premiado, sí, señores. El premiado. Le voy a mandar un mensaje. Capaz que me bloqueé, pero. El premiado al día de hoy, el más pesado, según los auditores, Lucho Jara. Punto 7. ¿Qué pasó, colegas?
5: La
1: Z. No, no. Estamos hablando de. Parándula.

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1: Hola a todos los amigos de Radio Punto 7, les habla Mario Guerrero y quiero dejar para todos ustedes mi nuevo single. Esta canción se llama Más de una razón. 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

0: estamos de regreso, son exactamente las 12 del día con 44 minutos. 12 con 44 minutos en este matinee. Estamos en recta final, tenemos que presentar las tres canciones del día de hoy, ¿cierto? ¿Todavía estamos al aire? Sí, estamos al aire todavía, todo bien. Todo perfecto, todo perfecto. 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
0: 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Vamos a presentar las tres canciones de hoy. Sí, señores, tres temazos rescatados de la jornada. Ustedes votan 10 votos en total. Opción número 1.

0: señores, rescatamos esta canción, un cover sin duda de la original, que es Cecilia la Incomparable, ¿cierto? Un tango olvidado, poco conocido por esa época de los 60, pero ahí, Javier Parra con Los Imposibles rescatan El Compromiso.
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0: Y la opción número 2 tenemos a... canción en un momento no tenía estribillo, ¿cierto? Que se le conoce. Originalmente la canción terminaba abruptamente la frase, sigo dando vueltas a tu alrededor, y ahí nomás terminaba. Entonces se le ocurrió al productor agregarle un estribillo para darle un cierre, que es la parte que ustedes bien recuerdan, ¿cierto? Pero tiene bastantes particularidades esta canción llamada Corazón y de Los Auténticos Decadentes. Opción número 2.

0: cuando.
1: Y la número 3.
2: Hola.
3: Hola, amor.
1: Ay, caramba.
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1: Esta canción, sin duda, fue una de las primeras, de sus inicios, sus orígenes. Y hay algo que llamó mucho la atención, es que en sus inicios casi abandonan la música de Cristian Castro porque las disqueras no confiaban en él, no lo querían en él, no le gustaba.

estaba, hasta que una llamada telefónica lo motivó a grabar un tema que tenga el alma, y eso justamente lo que fue su primer hit, No Podrás, o mejor conocido como Te Llamé. Cristian Castro, año 2004, es la opción número 3.

Tres canciones listas para ser votadas a través del WhatsApp. Ustedes deciden ya a través del 45 259 2210. Y claro, mientras tú escoges...

0: Y llegamos a las votaciones, damas y caballeros. 11:58 y es momento de revisar rápidamente las votaciones. Tres canciones en competencia. Vamos al resumen. En la opción número uno tenemos a Javiera Parra, de Los Imposibles, con Compromiso.
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0: En la dos teníamos a Los Auténticos Decadentes con El Corazón.
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0: Y en la opción número 3 teníamos a Cristian Castro con El Te Llamé.

0: ¿Cuál va a cantar el día de hoy, amiga, amigo?
1: Voto por las dos, por las dos.
0: Primero voto por la opción número dos, auténtico decadente. Adelante con su voto, Rosana.
2: Hola, Sandu.
0: Hola.
2: Opción número tres, yo soy un siete.
0: Temazo el de Cristian Castro, igualmente. El temazo el de Cristian Castro, hola.
3: La número dos. Número dos,
0: Sandu. Tercer voto para la número dos, entonces anota acá el voto. Listo, por acá. ¿Qué es ese rayito que sale acá ahora? Ah, respuesta rápida. Por acá, dice por acá la número tres, chiquillos, por favor, si es posible. Saludos, anota por acá rápidamente. Cuatro votos. Ojalá mensaje de audio, recuerden, ¿eh? Ojalá con mensaje de audio. Eugenia, hola.
4: La número 3, Sandu. La número 3. Saludos, besito.
0: Igualmente también, igualmente, por supuesto. Cinco votos tengo ya. Me voy con el voto número 6. ¿Otra Rosana? Oye, harta Rosana. Tenemos escuchando la radio. Hola, Rosana.
5: Hola, Sandu. Opción número 3. Yo soy un 7.
0: Número 3, te llamé. Perfecto, saludos. Acá tengo a... Déjame ver el nombre. Lilo. A ver, Lilo, usted, amigo.
6: Sandu. Mi voto por la 3.
0: Por la 3. Te llamé, perfecto. Anoto el voto también. Listo, me voy con el voto número 8.
7: Hola, Sandu, la número 3. Besitos.
0: Listo, igualmente también besitos. También besitos por allá. Hola.
8: Hola, número 2.
0: Nueve votos. Y el voto número 10 aterriza por estos lados. Es el último voto de la jornada y lo tiene Daniela. Daniela, adelante.
9: Sandu, la 3.
0: La 3, señores y señores. Llegamos al final. Al final, 13 horas en punto. Y nos vamos, volvemos al tiro, sí, al final. Volvemos a las 3, muchachos, volvemos al tiro. A las 3 regresamos, recordemos que estamos en un turno especial durante algunos días, semanas, quizás meses o probablemente años. A las 3 de la tarde regresamos, por lo tanto, sigan en compañía de la radio y la canción ganadora es...
10: Hola. Hola.

0: Vamos a recargarnos de energía y volvemos. Yo soy un 7. ¿Y tú?
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0: ¿Viste que fue cortito? Continuamos derramando alegría por montones aquí en la Radio .7.

0: Señoras y señores, muy, pero muy, pero muy buenas tardes. Ya estamos listos por acá para comenzar con este bloque de avisos económicos. Aprovecha de vender, cambiar, arrendar, permutar y también pasar tu avisito. Oye, una cosa, un datito. Están en este momento nuestros técnicos. Ah, ya, ya, se fue la señal. Ya, ya. Pucha, justo quería decir eso. Justo quería decir eso, que íbamos a estar sin señal FM un ratito porque nuestros técnicos están allá en el cerro, ya, la punta del cerro. Están arreglando el sonido, las antenas e instalando un poco de tecnología. Pero me dice por acá la María Cristina que ya nos fuimos. Pucha. Ya, pero queremos saludar a la gente que está a través de la señal online. Oye, esta es la parte cuando los de la FM se vuelven locos como... ¡No hay señal! ¡No hay señal! Ya nos fuimos, ¿ah? ¿Eh? Por si acaso. Sí, ya, ya nos fuimos. Entonces, esta es la parte cuando los amigos de la FM se vuelven locos, que no hay señal, que se acaba el mundo. Pero a la gente que está a través de internet, contarles que estamos comenzando con este bloque de avisos económicos. Oye, el primer aviso que quiero pasar el día de hoy es que se está buscando a alguien. Hay alguien extraviado, es un amigo, se llama Sol. ¿Lo han visto por ahí o no? Se busca al Sol, vivo o muerto. No está el Sol, no está el Sol. ¿Alguien lo vio, no? Bueno, se supone que el día de hoy el Sol se va a dejar ver, no sé a qué hora, pero se supone que en la tarde se va a dejar ver. Yo estoy en el centro de Temuco, calle Portales, esquina Lynch, y no, pues no pasa nada, una mañana bastante fría por acá. Ah, y lo otro, les cuento que acá en la radio tenemos estufas a pellet y en la mañana se cortó la luz. Entonces nosotros tenemos un sistema donde solamente con el generador están conectados los equipos para transmitir, para salir al aire, pero no está conectada la estufa, no están conectados los computadores de la secretaria. Estamos jodidos, frío. Aquí. Entonces, con los colegas decidimos, para poder pasar el frío, abrazarnos. Estamos abrazados la mañana. Es una de las formas para poder pasar el frío. Pero bien, ¿ah? ¿Eh? Oye, desde ahora ustedes pueden comenzar a publicar lo que son los avisos y aparte de eso también publicar saludos, comentarios, algún reporte. Si tienen por ahí alguna duda, de repente la gente tiene dudas, consultas, póngale para acá, póngale con toda confianza en el WhatsApp.
1: Más 56-452-59-2210.
0: Exacto. Y ahí los podemos ayudar con las respuestas. No sé, pues hay gente que quiere saber los partidos del Mundial, por ejemplo. Hay gente que quiere saber información del tema del gas. También lo vamos a estar comentando. Lo mismo que pasa con la temperatura, así que aparte de los avisos va a ser una tarde bastante, como dijo el colega, bastante informativa. Muy buenas tardes, a una bienvenida a la televisión del deportivo. También, claro. Oye, y despedimos a nuestro grande, al único, a Sandu Lee, que se va a descansar unos minutos para regresar ya en un ratito más. Vamos a cachar a la gente del WhatsApp, a ver, te apuesto. No hay señal, Julián, no hay señal.
2: Julián, si te cayó la señal.
0: ¿Viste?
3: ¡No hay señal, Julián!
0: Pero hay gente que está conectada por internet, ¿o no?
4: Oye, Julián, aquí camino al Cholchol. Se escucha así.
0: Oye, la Tabita me dice que está en Caragua a esta hora. Nos va escuchando online y nos manda una foto que no se ve nada. Hay mucha niebla todavía en la ruta para que manejen con precaución.
5: Eso quiere decir, Julián, que tú fuiste el que cortaste la luz.
0: Yo fui.
5: Para tener la excusa para andar abrazando ahí en la radio.
0: Yo fui, pues.
5: Saludos, Julián.
0: No, la verdad es que los técnicos decidieron cortar la señal ahora, ya que el programa menos popular. Claro, el de menos sintonía ahí nomás. Claro, no podían cortarla en el super matinal de Sandu. ¡Ya! ¡Vamos a la música! Después de Noche de Brujas, nos vamos con Yadiel. Algunos clásicos de la música aprendida. 1, 2, 3. Bienvenidos. 1, 2, 3. ¡Arriba! ¡Arriba!

0: Ya, pues enchufa la antena. Se pagó la radio ahora. ¿Qué pasó?
1: Oye, ya, pues. Enchufa la antena, pues.
0: Ya, pues enchufa la antena. Se pagó la radio ahora. ¿Qué pasó?
2: ¿Qué onda, hermano? ¿Se te cayó la antena?
1: No, no, eso nunca, amigo, no. Toma lo que te toca. Bueno, enviamos un saludo a los técnicos que están en este momento en el Cerro Ñelol revisando las antenas de la radio para que la FM justamente suene mejor. Eso es. Un abrazo para la gente que está online a través de la aplicación. Saludos a mi amiga Raquelita. ¿Cómo está mi amiga Kiel? Dice, amiguito hermoso, qué manera de hacer frío. Oiga, sí, amigo. Ni se le ocurra salir, ni siquiera comprar pan. Hagan pan en la casa, sopa y pilla. Un abracito, ¿ah? Ya, avanzamos 1:17 PM. Bloque de avisos. Por el momento solamente por internet.

0: ¿Qué pasó? ¿Qué pasó que nos fuimos a negro? ¿Qué pasó?
1: Estamos aquí, amigo. Siempre estamos aquí.
2: Ah, pues enchufa la antena. Se apagó la radio ahora. ¿Qué pasó?
3: Aló, aló, aló. Dos, dos, dos, dos. Probando, probando.
1: Dos, dos. Sí, sí, sí, sí. Sí, sí, sí, sí, sí, sí. Sí, sí, sí. Sí. Mira, yo estaba probando por acá lo que es la FM y parece que volvimos, ¿ah? Déjame confirmarlo. A ver. Dos, tres. Yo me escucho en la FM. No sé ustedes, ¿ah? Pero yo, a ver. Sí, me escucho por acá en la FM. Llegó, ¿no?
2: Ahora sí, pues, Julián, ahora sí.
1: Ahora sí, pues. Bueno, básicamente es una prueba que estamos haciendo para saber si están atentos a la radio. Parece que sí, parece que están atentos y eso me pone muy contento.
4: Volviste, Juliancito, ahora sí te escucho en la radio.
1: ¡Estamos! Un par de pruebas para poder sonar mejor, como les decía, a través de la radio.
4: ¡Llegaste, mano!
1: ¡Aquí estamos! Bueno, vuelvo a enviar ahí un saludito para los técnicos que están trabajando en el sonido de la radio para cada vez sonar mejor y que estemos con una señal tiquitaca al aire.
5: Avisa, Juliancito, si hay que hacer su prueba, sí, por no sé cuánto rato estuve peleando con una radio vieja que tengo afuera en el negocio ahí. No, sin la señal, bueno, estuve escuchando hasta unas focas angélicas, pues, porque no le podía juntarle.
1: ¿Sí?
5: Y para la otra pega la guisadita.
1: Oiga, ¿y usted estuvo escuchando la radio evangélica y hubo algún tipo de arrepentimiento de parte suya o no? ¿O no? Yo sé que aquí en la región hay varias radios evangélicas. Bueno, espero que sí, amigo mío, que...
5: Nada, Julián, nada, nada. El diablo me iba a buscar, me dijo, apaga la cuestión, me dijo.
1: Ya, como les decía entonces, estaban los técnicos trabajando en el Cerro Ñelol, en las antenas, así que cualquier cosita... si se vuelve a cortar, lo que tienen que hacer ustedes rápidamente es ir a la aplicación de la radio.7 y ahí nos pueden escuchar. Mira, ustedes van en el celular donde descargan todas las aplicaciones y ponen radio.7. Descargan esa aplicación y nos pueden escuchar la señal de Temuco en cualquier parte. Mira, yo le voy a poner play a la señal de Temuco. Ya, como les decía entonces, estaban los técnicos trabajando en el Cerro Ñelol, en las antenas, así que cualquier cosita. Sonamos bonito ahí en internet, ¿ah? ¿Eh? Así que ya lo saben, o si van a salir a otra región, a otra parte del país o a otra parte del mundo, nos pueden escuchar en todas partes a través de la aplicación Radio.7. Para que ustedes lo sepan.
2: Oye, Juliancito. Me estaba escuchando mi sobrina, que vive en el campo, está trabajando, ahí la pobre, con todo el frío. Se llama Jacqueline Molina, mándale un saludito.
1: La Jackie, pobrecita, un abrazo para ella, que está ahí a todo el frío, ha estado trabajando en la mañana. Y cómo no saludar a la gente que ha estado trabajando desde muy temprano en el frío. Yo llego acá a la radio todos los días cerca de las 5:40 por ahí y ya andan los amigos de Aseo y Ornato trabajando a esa hora. Luego llegan también los parquímetros que también trabajan todo el día en la calle.

0: Hay a la intemperie, algunos guardias de seguridad, los amigos de la Contru, vendedores, gente de la feria. Un saludo para todos y para todas. Ahí está. Hoy estoy probando la señal y suena bastante clarito. A ver, déjame hacer un cambio. A ver, aló, aló, aló. Dos, tres. Dos, tres. Suena bien, me gusta cómo suena. Ya nomás. Oye, desde Argentina nos estaban contando que en la mañana igual se cayó la señal, pero por internet.
1: Julián, si en la mañana se había caído la señal online, así que quedamos un rato sin escuchar al Sandu.
0: Exacto, y fue porque hubo un corte de luz por acá, por el sector. Por acá, por el centro de Temuco. No, si hoy, amigo, hemos estado con puros cortes nomás. Pero obviamente después activamos generador y listo, ya estábamos al aire. Vamos con algunos avisos. 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
3: Hola, Juliáncito. Yo te estoy escuchando vía internet. Así que no he perdido la conexión con ustedes. Un besito.
0: Qué rico. Te mando un abrazo, amiga. Y esa es la clave. Como dijo alguien, esa es la cumbia. Se cae la señal de FM, se van rápidamente a la aplicación y siguen con la radio porque siempre vamos a estar ahí.
4: Como dice el dicho, Julián, te tocó al arco, ¿no, viejo?
0: Sí.
4: Saludos, que tengan un helado día.
0: De hecho, siempre me toca el arco, amigo. La Pili Reyes. Hola, mi Pili. ¿Cómo estás? Ahí escuchando la radio también a esta hora. Oye, sí, me dicen por acá que volvimos y volvimos muy bien. Está sonando impecable la radio. Excelente. ¡Aló!
5: Hola, Juliancito, ¿cómo estás? Buenas tardes. Juliancito, te quería pedir un favorcito. Quería enviarle un cariñoso saludo a mi sobrina preferida, que la llevo aquí al lado mío en el trabajo, que hoy día está de cumpleaños, y que cumple 14 añitos, Javierita. Te mandamos un rico saludo.
6: Estudiante pagado.
5: Con tu tía linda, y te deseamos lo mejor, que cumpla muchos, muchos años más. Te amamos.
0: Qué rico. Saludo a la regalona que está ahí escuchando la radio. Espero que hoy sea un día de mucho regaloneo y de poder estar con la familia, de comer tortita y de hartos abrazos. ¡Feliz cumple! Te voy a cantar ahora. Oye, y aquí estoy con el Freddy. Pasa algo con el Freddy Molina. Lo que pasa es que en la mañana él le envió un saludo a su mujer, Fernanda Fuentes, y le puso color, que la ama porque está de cumpleaños. Nosotros pasamos el saludo al aire, bonito todo, y ahora de nuevo está... Amigo, ¿cuántos saludos le quiere enviar? ¿Como 10? ¿20? Ya le cantamos en la mañana. Bueno, feliz cumple para toda la gente que está apagando velitas.

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0: 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Así que ahí estamos. Estamos. Pausa cortita, yo voy y vuelvo, así que no te cambies. Hora de almuerzo, bloque de avisos. A esta hora aprovechas de vender, cambiar, arrendar, permutar y pasar tu avisito. Póngale.
1: Que ni se te ocurra cambiar la radio. En punto 7 vamos y volvemos. 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
1: ¿Qué jornada tuvimos en el Mundial 2026, cabros? Y ojo, porque los favoritos no la pasaron nada bien. Jornada de empates. La gran sorpresa del día fue el empate sin goles entre España y Cabo Verde. Los españoles dominaron, tuvieron la pelota y generaron ocasiones, pero se toparon con una muralla africana y un arquero inspirado. Resultado 0-0 y un primer batatazo del torneo. En el grupo G, Bélgica tampoco pudo sacar diferencias e igualó 1-1 frente a Egipto. Los africanos incluso estuvieron arriba en el marcador y dejaron una gran impresión en su estreno mundialista. Más tarde, Uruguay debutó con un inesperado empate 1-1 ante Arabia Saudita. La Celeste buscó, intentó imponer su historia, pero los saudíes volvieron a demostrar que son un rival durísimo en las Copas del Mundo. Y para cerrar la noche llegó otro partidazo. Irán y Nueva Zelanda empataron a 2 en un duelo lleno de emociones y dejando completamente abierto el grupo G. En resumen, mal día para las apuestas, 4 partidos y 4 sorpresas. Ningún favorito ganó, una jornada que confirmó que en este mundial nadie regala nada y que cualquier selección te puede complicar la pega. Y esto recién está comenzando.
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0: Muy bien, 1:46 de la tarde. Ahí estábamos recordando con ese buen tema de Don Miguelo y también Pitbull. Comenzando con esta segunda media hora de programa. Y estábamos anteriormente con el hincha pelotas. Ahí comentando lo que fue el día de ayer con el Mundial. Los cuatro partidos, solamente empates. Oiga, puro empate ayer. Esperamos que hoy la cosa nos sorprenda. Recordemos que tenemos Mundial desde las 3 de la tarde. El partido de Francia con Senegal. 6 de la tarde, Irak con Noruega. 9 de la noche, Argentina con Argelia. Vamos Argelia, vamos con toda Argelia. Todos somos Argelia. Ah, y en la madrugada, a las 0 horas, Austria con Jordania. Son los partidos que se nos vienen. ¿Aló?
1: Hola, Julián, ¿cómo estás? Oye, ¿por qué no me sorprende que el hincha pelota sea el Sandu? Saludos.
0: Sandunguita, nuestro hincha pelota.
2: ¿Dijiste hincha pelota? Aló, aló, don Jaime, ¿está por ahí?
0: ¡Ya! Oye, nos enviaron recién un video. A ver, ¿qué pasó?
3: Oye, Julián, tú tienes que apoyar a Argentina, si no la Cone te va a golpear.
0: Ya, basta, basta. Oye, nos enviaron unas fotos, así como onda Casa Noticia, unas fotos de don Jaime, del colectivo 18. Oye, pero estaba atorado con... ¿Qué está comiendo? A ver, ¿aló?
3: Hola, Julián, ¿sí te conté? Mira, aquí te mando una foto de don Jaime. Tiene un completo atravesado en el OSI. En el OSI. Para que lo cachis, ¿no? Este amigo Jaime.
0: Oiga, sí, ¿ah? Tres fotos nos acaba de compartir por acá Kaiser de don Jaime. Atorado, oiga. ¿Cómo se castiga, don Jaime? Pero ¿sabe qué? Don Jaime, si usted está escuchando la radio, le quiero hacer una pregunta, amigo. Nunca nos ha llegado una foto de usted comiendo... ¿Cómo se puede decir? Comida. Comida real. Siempre nos mandan fotos de usted comiendo hand roll, comiendo completo, sopa y pilla. Don Jaime, ¿usted de repente se come su platito de lenteja, sopita, porotito, arroz con pollo? ¿Me preocupa su alimentación, don Jaime? ¿De verdad? ¿Cómo andar todos los días comiendo completo, amigo? Ya, ahí estamos con don Jaime.
4: ¿Cómo estás, Julián Gutiérrez? Oye, para más rato, partido de Argentina con Argelia. Ya está listo el penal de Messi en el minuto 32 del primer tiempo.
0: Ya. Gracias, amigo. Gracias. La FIFA ahí haciendo de las suyas. Oye, qué rico. La María Cristina está preparando sopa y pilla. No sé si son para la casa, para el consumo de la familia, o son sopa y pilla que tiene por acá para vender. ¿Ah? ¿Para qué son, amiga? ¿O son para la convivencia de los chicos ahora que van de vacaciones? Bueno, ahí está grabando un audio la María Cristina. Ya, pues, María Cristina, deja de hablar para pasar tu audio, pues. ¡Cristina!

0: Ya, va para largo el audio, así que... voy a pasar un aviso mientras, que tengo por acá. Tenemos... Ahí terminó, ya.
1: Hola, pichero con manjar. No, Julián, es un goloseo que tenemos acá con mis colegas. Con la Alexia y con don Álvaro. Estamos aquí trabajando en la panadería... ¿Puedo decirlo, Julián?
0: Dígalo nomás. Dígalo.
1: Valencia, que Valencia. 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Así que los invito a todos que me vengan a ver. 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Un beso, Julián.
0: Ya, Panadería Valencia, tienen que ir. Aló, sí, hola, hola, la María Cristina. Aló, sí, sí. Me dijo que había 80% de descuento. Oye, y ahí están goloseando, qué rico. Están comiendo sopa y pillas a esta hora, obviamente preparados por ellos mismos. Eres una golosa. Golosa.
2: ¿Y a qué hora juega Chile?
0: Ya, amigo, basta, no sea así, no sea cruel. Ya, no sea cruel. Oye, quiero enviar un saludo muy especial el día de hoy a mis padres que están escuchando la radio en la región del Biobío. Yo ayer estaba muy emocionado porque mi mamita estuvo de cumpleaños ayer, un día muy bonito, estuvo celebrando con la familia. Oiga, pero en una mala jugada, bajó de la camioneta y... ¿cómo me contó ella? Como que tropezó y se pasó a joder un poquito la mano. Nunca pensó que iba a ser para tanto. Claro, se me inflamó un poquito. Y luego en la noche se fue a dormir. Creo que no podía dormir del dolor. Despierta y le dijeron que se había quebrado su manito, chiquillo. Pucha. Así que ahí está, pues, llegaron recién del matasano. Está... No tiene para rato ahí con la manito. Así que te envío un abrazo, mamita. Bueno, yo voy a estar por allá el fin de semana. Te voy a regalonear harto. Y mi papá en este momento le está dando el almuerzo. Corresponde porque mi papá estuvo enfermo hace algunos meses. Y mi mamá... Oye, mi mamá le cortaba hasta la uña. Claro. Entonces ahora se da vuelta la cosa. Y ahora mi papá tiene que atender a mi mamá. Así es el amor, pues. En las buenas y en las malas. Están almorzando, comiendo rico. Les mando un abracito y ahí nos vemos el fin de semana para regalonear. Uy, yo tenía todo listo, tenía todo el panorama listo con mi mamá ya para ir a jugar a la pelota, básquetbol y... No va a poder ahora. Jodió la mano, mi viejita. Dale, cera. ¡Aló! Hola, hola.
3: Apuesto que Julián la llevaste a la clínica, ¿no? Y corriste tú con los gastos y ganáis cualquier billete ahí en la radio.
0: La llevó mi papá, amigo, que yo estoy aquí. ¿Cómo la voy a ir yo? Estoy aquí lejos yo.
3: O sea, no puedes jugar pádel contigo.
4: Saludos, Juliancito, a tu mamá, que se recupere pronto. Lo bueno es que ya tú vas a llegar a hacer las cosas, a cocinarle y todo.
0: Sí, pues yo pensaba que iba a ir de vacaciones a no hacer nada, me va a tocar hacer todo ahora, cocinar, lavar, planchar. Ya, pero todo sea por los viejitos.
5: Oye, vaya a tener que traerte el gato entonces para que la tía se recupere pronto. Un abrazo a ella.
0: Y eso es lo otro que vamos a tener que traer al gato, parece, porque no ella no puede atender al gato, darle su churu, cambiarle la arena, no. No. Bueno. ¿Qué, amigo? Si yo me traigo el gato para acá, los dejo con depresión. Mi gente, ustedes se preguntarán cuál es la temperatura actual acá en Temuco, porque todavía está bastante heladito, ¿cierto? Bueno, te cuento que hoy nuevamente llegamos a la mínima de menos 3 a las 5:58. Estábamos con menos 3 acá en Temuco. En este momento vamos con 9 grados, esa es la temperatura actual, y vamos a llegar hasta los 12. En la tarde, se supone con cielo despejado. ¡Ah, mira, mira! Aquí ya se dejó ver el solcito en el centro de Temuco. Cielo despejado ahora para la tarde, para que nos preparemos también para mañana. Mínima de menos 1 y máxima de 15. Helada matinal, niebla, variando a nubosidad parcial. No se olviden de planificar los viajes, salir con tiempo, para que no vayan a tener un accidente en la mañana con el pavimento resbaladizo. ¿Ya? Ok. 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

0: a quien no lo merecía.
1: Las manos en el aire, aplauso para
0: muchísimas
1: Chuela.
0: Gracias. Gracias.
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0: La música de Bad Bunny, ahí estábamos revisando el baile inolvidable y también estábamos con Damas Gratis y el virus cumbiero con Me Vas a Extrañar. ¿Cómo es? ¿Cómo es?
1: ATR,
0: viola
1: gato.
0: ATR, a mí también me cuesta, amigo, cuando Damas Gratis. ATR, show. Me cuesta. Vamos a la pausa. Regresamos de inmediato, me queda todavía una hora de programa revisando los avisos de Temuco y también la Araucanía. 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Oye, a la vuelta tengo noticias, boletín informativo, así que ustedes no se muevan, no se cambien. Cortito, cortito.
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0: Ya regresamos. La pausa fue corta, pero la buena música nunca para. 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
1: Vamos a revisar noticias. Son exactamente las 2 de la tarde con 5 minutos. Bueno, les contamos que una mujer de 53 años fue encontrada muerta al interior de una vivienda con múltiples heridas cortopunzantes acá en Loncoche, región de la Araucanía. El hecho es investigado como un homicidio. La fiscal vocera de la Fiscalía de la Araucanía, Nelly Maraboli, informó que actualmente hay diversas diligencias en curso destinadas a clarificar el crimen ocurrido al interior de una vivienda de calle República con Porvenir en Loncoche. Según detalló Maraboli, los primeros antecedentes permitieron establecer que se trata de una muerte violenta, ya que la víctima presentaba numerosas heridas cortopunzantes. La mujer asesinada fue identificada como Carmen Barrera Rantul, de 53 años. Le contamos también que el abogado Patricio Zapata expuso hoy martes ante la Comisión Revisora de la Acusación Constitucional contra el exministro de Hacienda, Nicolás Grau, y dijo que se va a invocar la denominada cuestión previa para que la Cámara declare el libelo inadmisible sin entrar al fondo de los capítulos acusatorios. La defensa argumentó que la acusación carece de hechos concretos atribuibles personalmente al exsecretario de Estado y planteó que se formulan imputaciones genéricas y abstractas basadas en deberes amplios del cargo, sin detallar acciones u omisiones específicas que configuren una infracción constitucional. Zapata también cuestionó que el libelo se sustente en fórmulas presuntivas, como el que Grau conocía o debía conocer determinadas situaciones, sin acreditar conductas concretas, y apuntó a la falta de un vínculo claro entre los hechos descritos, la norma supuestamente infringida y una conducta atribuible al exministro. Avanzamos en noticias, les contamos que el Partido Republicano llamó a las autoridades a no ensuciarse las manos y tener resguardo con sus opiniones tras conocer la querella en contra de la Seremi de Justicia de la Araucanía, Stephanie Caminondo, debido a las irregularidades detectadas en un fondo por cerca de 9 mil millones que financió el gobierno regional. Una acción legal que incluye a un total de 10 personas y que ingresó el gobernador René Zafirio debido a una serie de anomalías en el programa de reactivación económica de la Agencia de Desarrollo Productivo entre el 2022 y 2023. En particular, la querella en contra de la Seremi es por el delito de prevaricación de abogados, ya que según el gobierno regional, la ex asesora jurídica de la corporación tenía la obligación de efectuar el control legal de los actos de la entidad. Al respecto, el presidente del Partido Republicano de la Araucanía, Héctor Urban, dijo que cuando hay denuncias, las instituciones tienen que operar. Bueno, esto pasó en la mañana, atención, porque la mañana de hoy, martes, la cabina de un camión de basura de la Municipalidad de Padre Las Casas se incendió en la Ruta 5 en dirección de sur a norte, en la comuna de Ercilla. De acuerdo a información de la radio, la causa de las llamas sería una falla mecánica o del sistema eléctrico del vehículo, que resultó afectado solo en su cabina. El siniestro ocurrió específicamente en la localidad de Quechereguas, cuando el camión se trasladaba desde Padre Las Casas hasta Collipulli para vaciar desechos. La emergencia movilizó a personal del ejército, carabineros y también bomberos. Bueno, finalizando, les contamos que la escuela Tromén Alto será el tercer establecimiento rural de Temuco que va a cerrar sus puertas a fin de año en medio de un proceso de reestructuración de la educación municipal. Representantes del Departamento de Educación se reunieron con los estamentos y comunicaron el cierre de este recinto, que también se suma a la escuela Lircay y a la escuela Botrolwe, que de igual manera, a fines de este 2026, dejarán de funcionar. El director del DAEM de Temuco, Rodrigo Garrido, entregó detalles de cómo ha sido el proceso de informar el cierre. Estos recintos han sido seleccionados por su baja matrícula, que va a permitir destinar los recursos de su funcionamiento hacia la escuela Moyulco, que pretende ser la más moderna en materia intercultural de Latinoamérica. Son las 2 de la tarde con 10 minutos. 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

Devuélvete, temazo. Ya son las 2 de la tarde con 14 minutos, 2 con 14. Y lo que estábamos revisando, la música de La Oreja de Van Gogh, recordando con Rosas. Oye, no era Karen Páez, no, no, era Maya Montero. Se parecen, ¿ah? El próximo romántico a las 4 de la tarde, después del boletín de esa hora. Le preguntamos hace poquito a don Jaime, le hicimos una pregunta por el tema de la comida. Él sale todos los días muy temprano desde San Ramón. Él a las 5:30, 6 de la mañana ya está trabajando y trabaja.

0: Baja hasta muy tarde, 10 de la noche, por ahí, 9, 10 de la noche. Entonces, siempre cuando nos llegan fotos de Don Jaime, son fotos comiendo o completo, o sopaipilla, o handroll. Como dice mi amiga del centro, hielo handroll. Entonces le preguntamos, oiga Don Jaime, ¿usted no come comidita de verdad, las legumbres que son necesarias, la sopita? Aquí nos responde, po.
1: Mira, Gutiérrez, respondiendo a tu pregunta.
0: Responda, responda.
1: Lo que pasa es que yo soy rocotión popular, entonces mi vecina cocina muy rico. Entonces yo por eso ando todo el día a completo y handroll hasta que llegue a la casa, porque como vivo lejos no puedo ir a comer a la casa. Entonces me mantengo con un completito, un handroll o un sándwich hasta que llegue a la casa en la noche. Porque comer afuera no
0: le gusta.
1: He tenido una mala experiencia. De repente, no sé, por la última temporada, por ejemplo, una humita, y te sale un pelo.
0: Ah, no.
1: No se va a pasar rabia, no me aguanto hasta llegar a la casa. Y ahí, el dilema y el por qué.
0: Oiga, y lo entiendo perfectamente respecto a comer fuera o en la casa. Nosotros el día de ayer andábamos con una amiga y siempre vamos a tomar cafecito en la mañana, pero ayer no eran como las 12, 12 y algo. Y ya almorcemos. Y fuimos una picada que hay por acá. ¿Sabe qué? Malita la comida. Decía el menú, pollo arvejado con arroz. Y ¿sabe qué? Tenía como tres arvejitas nomás. Mal, el arroz así como aguado, amigo. No hay como la comida de la casa. Entonces, acá cerquita de la radio tenemos picadas muy buenas de el churrasco, el completito, la pizza en la mañana. Pero nos faltan las picadas de comida casera aquí en el centro. Si tienen alguna, repito, en el centro no me van a decir, ¡oye, sabes que yo fui a Puerto Saavedra! Ah, aquí en el centro, po. Portales, Lynch, Bulnes. Compartan.
2: Bien, buenas tardes. Semáforo intermitente. Es intermitente, se apaga amarillo, rojo. Se apaga amarillo, rojo. Eso está en Caupolicán con Prat, donde está el edificio de la PDI.
0: Oh,
2: por si acaso, para que le echen una mirada.
0: Está peligroso. Entonces nos estaría dando el verde ese semáforo. Caupolicán con Prat, ojo. Caupolicán con Prat estaría con problema ese semáforo. Gracias por avisar, amigo. Buenas tardes.
3: Saludos, Julián. ¿Sabe que no se puede pasar una visita que vende un galón de gas de 15 kilos? Una persona interesada, llamar al 9846-33-337. Gracias.
0: Ya pues, se vende ahí entonces un cilindro de 15. Cilindro, es solamente el envase de 15, comunicarse al 9846-33-337. 9846-33-337. Te mando un abracito. Dice por acá, Virrey de Lima, que está en Rodríguez, comida peruana, pero muy bueno, recomendable, para darse un gustito. Sale poquito más de 10.000, pero vale la cuenta. ¿Cómo se llama? Virrey de Lima, en calle Rodríguez. Ya, lo vamos a buscar por acá. Muchas gracias por el dato que nos deja Huguín, para pegarse un bajoncito, no es malo.
4: Hola, Karinita, un gusto escucharte temprano.
0: Ah, lo que pasa es que la Karinita está transmitiendo para otro lado. Le voy a reenviar el mensaje. Nos llegan los mensajes de otras .7 para acá. ¡Aló!
5: Oye, Julián, yo siempre compro en Mis Tesoros, que queda ahí en Portales, casi con Lynch y uy, no me acuerdo la otra calle. Mike, General, Vicuña Mequena, entre esas calles. Y es muy buena la comida, hace muchos años que yo como ahí. Y me gusta cómo cocina la señora.
0: Oye, profe Consu, ¿cómo me dijiste Portales con Lynch? Es que yo estoy en Portales con Lynch, pues. Ah, y después dijo Vicuña Mackenna. Eso queda a dos cuadras de la radio. Vicuña Mackenna. Ya, voy a averiguar de inmediato sobre ese bajoncito. ¿Cómo se llama?
5: Oye, Julián, yo siempre compro en Mis Tesoros.
0: Mis Tesoros. Googlealo, productor. Mis Tesoros. Ya, amiga. Entonces, vamos a ir a comer ahí. Yo creo que mañana. Y ojalá encontrarnos contigo. ¡Ay, Águila! Entonces, podríamos tener ahí un almuerzo bien copuchado. Aprovechamos de conversar. ¡Ay, nos manda el número! Buena, buena, ya. Mis Tesoros. Déjame ver si tiene información el WhatsApp. Mis Tesoros. No, solamente aparece lo... No, yo pensé que dejara la dirección exacta. Ya, pero lo voy a buscar. Mañana voy a salir a caminar y voy a pillar la picadita. Te mando un abrazo. Por acá estamos con nuestro amigo el Alexi. El Alexie. Uy, cómo se castiga el amigo, está

0: comiendo una paila de huevos con sopa y pillas y ahora está atacando con papas fritas con pollo. Oye, te está tomando desayuno, almuerzo, once. Y después llega acá a la radio y dice, oh, es que no sé por qué estoy tan gordito. ¿Por qué será, po?
1: Hola, Juliancito. Mira, hay una picada muy rica, rica. Es la de Don Guille, que está en Balmaceda con Pinto.
0: Balmaceda con Pinto.
1: Un pequeño localcito que está en la Feria Pinto, pero muy rico. Una cazuela, hermano. Cinco lucas, pero comen dos.
0: No, sí, yo sé que para allá es muy rico. Ya me queda un poquito lejos, ¿ah? Claro, podríamos ir en vehículo, habría que estacionar nomás. Ya, buen dato, amigo. Yo sé que para allá, Balmaceda, Pinto, rico. Rico, rico. Un abrazo, amigo. Algunos bajones que nos dejan también. Oye, por acá.
2: Julián, la picada buena para almorzar ahí en Prat con Lautaro, en toda la esquinita donde Gonzalo y Don José ahí. Muy buenas comidas y fresquito ahí. Yo siempre voy a almorzar o comer en la tardecita con mi señora ahí.
0: Buena, buen dato. Gracias, amigo. Gracias. Acá dice la picada de tu hermana. Yo no sé si hay alguna picada de tu hermana acá en Temuco, que es un nombre bastante común en picada, en bajones. Bueno, no sé si está la picada de tu hermana aquí. ¿Usted ha ido a Puerto Fuy? En Puerto Fuy hay una picada que se llama Cómete Este. ¿De verdad? Sí, de verdad. Vayan a Puerto Fuy y busquen la picada. Cómete Este. Ya que no les miento.
3: Son puras cazuelas de perro, payas, son de perro. Ya no quedan perros en la Feria Pinto. La han hecho todo cazuela los perros.
0: No sea así. ¿Cómo que los perros cazuela? No sea así, don Ricardo. Ya se desubicó, don Ricardo, ¿eh?
4: Yo tengo una pica buena, buena, buena, Julián. Pero no puedo ir al dentista, guayo.
5: Está en Padre Las Casas, Julián, la picada de tu hermana.
0: Viste, yo sabía que había la picada de tu hermana, que era real. No sabía.
5: Oye, la comida taiwanesa ahí en General Maquena con Rodríguez, más o menos. Es como buffet, tú compráis la porción. Pero hay buena comida y saludable.
0: Viste, todas estas cosas yo no cacho. Ustedes tienen que decirnos cuáles son las picadas para informarnos. Gracias, amigo, se pasó.
6: Bueno, buena red, soy Tulo Monstruo 7. Sí, buena, Ciro. Aquí en Guillebo, al frente del banco. Ahí está la famosa picada de tu hermana. Churrasco, completo, de todo, venden de todo ahí. Así que están todos invitados ahí, tienen los bajones ahí, los mejores completos, churrasco aquí, la picada de tu hermana. Justo ahí, en la esquina del Banco Estado.
0: Ahí está, po. Es real, es de real. Y nos mandan por acá la foto de la picada de tu hermana. Oye, tienen hasta un furgoncito. La picada de tu hermana. Bueno. Datitos de nuestros auditores. Ya, vamos a ir a comer ahí.
7: Hola, Julián, ¿cómo estás? Yo te voy a pasar un dato bueno, bueno, bueno. Y BBB. Todo fresco, todo del día, tienen distintos menús, el local es súper tranquilo, agradable.
0: ¿Ya?
7: Comida casera. Se llama Moca y queda en el Dunate. Sí, Portales y Montes. Es buen dato, buen dato, muy rica la comida.
0: Oye, sí, nos deja la picada que se llama Moca y también nos deja lo que es la carta y venden varias cositas, carne a la olla, chuleta, bistec, cazuela, pollito asado, arvejado, lasaña. ¡Oh, qué rico! Muchas gracias, amiga. Y tenemos otra picada más para almorzar.
8: ¿Ves? Oye, Juliancito, yo cuando ando en el centro paso una picada que se llama La Picada Sin Nombre, que está ahí en Bello. Bien rica la comida y con las 3B. Bello. Pero no tengo idea de quién será. Es sin publicidad. Es una picada rica nomás para almorzar, que venden comidita de casa.
0: Parece que también la he escuchado esa.
9: Fui a comer ahí en sí. Un local que está en la feria y después quise ir a hacer pipí, como que se me tiró a levantar la patita. Y después fui a decir hola y me salía de guau, guau.
0: Ya, bueno, no se puede conversar en serio con ustedes. No se puede conversar en serio con ustedes. Bueno. No hay caso. Señoras y señores, acá me están dejando otra que se llama... Ah, pollo a las brasas. ¿Dónde está? Pollos a las brasas. Déjame hacer un zoom. Sabores de familia. No es malo comerse un pollito a las brasas. Ah, y venden comida casera también ahí. Gracias, Jessiquita. Lo que no comí este año Yo soy

Soy malo para comprar estas cosas de la feria, po, o de la frutería, verdulería. Lo que no comí es pastel de choclo. ¿Todavía quedará o no? Para preparar un día pastel de choclo. ¡Pucha, qué bueno! ¡Qué bueno! El pastel de choclo, y no lo probé en este verano. La humita sí. Les quiero pasar un dato. 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Un abrazo, amigo. 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Dale que seguimos.

La música de Faith junto a Yandel en este bloque de avisos económicos. Y bloque de copucha igual, sí. Copuchamos, conversamos con la gente. ¿Cuándo nos vamos a la pausa comercial? Me queda media hora, así que a la vuelta vamos a estar pasando todos los avisos que me quedan, ¿ok? 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

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Ahí está. Ya, mi gente, pausa cortita, regresamos con lo que son los avisos. Así que si ustedes publicaron, comentaron, déjenlo ahí nomás porque a la vuelta seguimos revisando. María José Quintanilla.

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0: Toma, anda, tomátela. Toma, quetama, que toma. Muy bien, 2 de la tarde con 42. Lo que estábamos revisando, la música de Quetama con Agustito en este bloque de avisos. Oye, en este ratito voy a pasar todos los avisos que estoy debiendo, que son varios, así que gracias por la sintonía, por estar ahí, almorzar con nosotros, trabajar con nosotros, estar en la casa con nosotros y siempre acompañarse de la radio. Sí, pues.
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0: No te olvides que el día de hoy estamos saludando a todos los Aurelio que están de santo. No te olvides que el día de hoy también saludamos a la gente que está con cumples o celebrando alguna fecha en especial como aniversario. No te olvides que hoy la máxima va a llegar a 12 grados en Temuco. Cielo despejado en la tarde, estamos a esta hora con 11 grados. Estamos casi llegando a la máxima. No te olvides que mañana vamos a estar con mucho frío de nuevo. Mínima de menos 1, máxima de 15. Helada matinal, niebla, variando a nubosidad parcial. No te olvides que hoy se pronostica preemergencia. Mala calidad del aire en la tarde. Y no te olvides que te quiero mucho. Mucho. No te olvides. ¿Ya? Nuestra amiga Alicia Mesa dice: te cuento, amiguito, que ayer me aburrí mucho en el partido de Uruguay con Arabia Saudita, por lo que me fui a Netflix y vi la serie Así Aprenderás. Sí, me apareció como destacado el fin de semana. No la quise ver porque estoy metido en otra serie en Disney, pero se veía buena. Así Aprenderás. ¿Sabes qué, amiga Alicia? Bueno, no quiero contar la serie a la gente para no hacer spoiler ni nada, pero estamos en la misma. En los cuatro partidos que se jugaron ayer, los cuatro partidos me aburrieron un rato y me fui a los memes. De verdad me fui a las redes sociales porque están fome, güey. No salían nunca los goles. Y espero que hoy la cosa sea distinta. Estaban muy buenos los memes, sobre todo en X, ex Twitter. Bueno, memes. Un abrazo para ti, mi querida Alicia Mesa, desde Metrenco. Ahí conectada con la radio. Oye, hay una auditora que parece que se confundió de grupo, no sé a quién le quiso enviar este mensaje. Me lo envió a mí.
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0: No sé, mensaje random. No sé por qué la amiga nos envió este mensaje. Repito.
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0: Entonces, no sé con quién está hablando, no sé, pero nos envío para acá el mensaje. Y tengan cuidado, chiquillos. Muchas veces ustedes, chiquillos o chiquillas, pueden estar hablando con alguna persona. Qué sé yo, pueden estar hablando con su amante, por ejemplo. Y le van a enviar ese mensaje quizás a su pareja oficial. Que a la tole tole, güey. Ya. Eso sería más que nada para que tengan mucha precaución.

0: ¿Aló?
1: Ojalá que no estén los locutores de Antena Deportiva transmitiendo el partido, Julián. El Luis Vega.
0: Ya. ¡Tabita! ¿Cómo está mi querida Tabita?
2: Hola, Juliencito, ¿cómo estás? Yo recién llegué a mi casita. Salí a las 7 de la mañana para Carahue y me fui a recantar de frío. ¡Oh! Tengo frío hasta mi corazón.
0: ¡Ay, ay,
2: ay! Estaba horrible allá el frío. Oye, Juli, qué lamentable lo que pasó a tu mamita. Pero ánimo nomás para que se mejore. El regalito cumpleaños, ¿no? Ya, besitos, Juli.
0: Regalito, justamente, Tabita, regalito de cumpleaños, un yeso en la mano. Pobrecita, mi viejita. Ojalá que pronto se recupere. Yo en estos días voy a estar con ella. Te mando un abrazo y comparto que en la mañana hacía mucho frío. Pucha que estuve helado hoy.
3: Juliencito, ¿cómo estás? Saludos a todos los que escuchan la Radio.7 y en especial a mi amor que está mollando aquí, que le teníamos todo calentito con las niñas, porque las criaturas están en la casa porque el colegio y el liceo se de paz, así que eso, Juliencito, saludos a todos los que escuchan la Radio.7, besito para ti. Chau, chau.
0: Muchas gracias, mi querida amiga Natalie de Temuco, influencer, síganla en TikTok como Natalie de Temuco, siempre ahí con un buen contenido, entretenido, buena. Y qué rico saber que están calentitos todos juntos ahí en la casa en este día tan, tan frío este día.
4: Yo creo que la amiga dijo eso por el frío que va a ser mañana.
0: Sí. Oye, un abrazo para la Andreita Rojas. ¿Cómo está, mi querida amiga? Dice, amigo, te cuento. Yo voy de camino donde ya tú sabes. Claro, ella va de camino al colegio de sus hijos esperando la hora para que las bendiciones salgan. Oye, y me contó también la Andreita hace poco que sus hijos... Ellos van a ir hasta el último a clases. Les gusta ir a clases. Distintas realidades, chicos, que lo único que quieren es que lleguen las vacaciones para no ir más. Y otros que van a echar de menos a los compañeros. Sí. Oye, Andreita, espero que te vaya excelente. Ahí va escuchando la mejor música. Linda tarde, abrígate, cuídate. Y aparte me deja un avisito por acá que quedan 3 cajas de leche de Similac 3. Similac 3, 3 cajas de leche, cada una contiene 4 bolsas de 350 gramos. 5 luquitas, chiquillo. 5 luquitas, mañana se podría entregar. Similac 3, ahí cualquier cosita me hablan por acá, por interno. Y obviamente, yo les doy el número y el contacto de la Andreita para que hagan negocio. Ajá. Y también la Andreita sacó su parte periodística. ¡Ella, la periodista! Dice, amigo, hay un auto en pane. Lautaro llegando a Caupolicán. Uy, uy, uy. Lautaro llegando a Caupolicán. Vehículo en pane a esta hora. Saluda a la gente que va avanzando por Lautaro. Cuesta. Cuesta, cuesta avanzar, ¿eh?
5: Fulancito, me llama Amalia. Escuchan a mi Lelita porque está a operar en la carrera. Y mi tatita trabaja y ando con mi gatita y con mi perrito, que mi gatita se llama Kira. Chao, chao.
0: ¡Ah, oh, qué ternura más grande! Te mando un abracito. Oye, saluda a tu familia. Dice por acá, hola, hola, se venden sitios de 1000 metros cuadrados. Esto en sector La Vara. Tiene factibilidad de luz, agua, factibilidad de pago en cuotas. Tan bueno, tan bueno, tan bueno. Esto es en Puerto Montt para la gente que no sabe dónde está el sector La Vara, pero también pasan el aviso por acá, en caso de que alguien quiera viajar, comprar por allá, qué sé yo, hacerse un gran campo, una gran casa. Venta directa con sus dueños, comunicarse al 958-13-8840, 958-13-8840.
6: Hola, Juliencito, ¿cómo estás? Gusto saludarte. Me alegra que haya llegado bien, fuerte y claro, se escucha la señal por acá. 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
0: Está buena.
6: Así que ahí lo estamos esperando. Chao, chao, Juliancito.
0: Ya pues, para usted. Ya pues. Ahí estamos con Don Luis este fin de semana. Cancha hípica, La Rinconada, Nueva Imperial, Las Carreras. Tan buena, buen panorama, Don Luis. Hola, Julián, vendo un celular Redmi 13C. Celular Redmi 13C, 70 luquitas. Comunicarse con Marcelo al 947-40-1689. 947-40-1689.

0: Dice Juliancito, mi cuñado trata de llamarte porque encontró unas cosas en la micro. ¿En serio? Ya, pues dile que me marque, estoy atento al teléfono. Que le ponga nomás. ¡Aló!
1: Hola Julián, ¿cómo estás? Ricardo por acá. 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
0: Ya pues, para que lo sigan ahí al amigo en Instagram.
2: Hola Julián, gracias mi tía Aide Molina y me mandó un saludito. Yo aquí ando en la boda de Avellano, dándole, ya queda poco.
0: Póngale, vamos que se puede.
3: Julián, ayer fue Jorge Catriado a hacer unos trabajos a mi casa. Oye, lo recomiendo 100%. Gafiter, electricista, la hace todo este hombre, oye. Recomiendo 100% su trabajo.
0: Sí, Jorge bueno. Catriado, hace poquito pasó el aviso, Jorge. Gafiter, electricista, certificado, es seco. Y él te puede ayudar en todo. Claro, porque nosotros no te damos datos charro. Datos pro de gente que sabe. Jorgito Catriado, electricista, gafiter. Dimos el número hace poquito. Hola, Juliancito, dice Betsy. Un saludo de cumpleaños para mi mamita, Margarita García. Está enfermita ella. Que Dios la siga bendiciendo y guardando. La amo mucho, mucho, mucho de parte de su hija Betsy. Para usted, amiga, Margarita García. Muchas felicidades y que hoy sea un día muy bonito. Te deseamos. Día martes se carretea igual día martes.

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0: Gabito, Julián, ¿cómo estás? Hola y chao, porque ya es la hora de irte ya.
1: Hola y chao ya.
0: Bueno, te comento que aquí estoy en la casita, llegando recién porque fui a comprar un par de cosas al supermercado. No fue súper bien. Así que ahora vamos a hacer almuerzo, un almuerzo rico, en familia. Y recién te vengo sintonizando, bueno, de camino, pero te saludo ahora. Así que un abrazo te mando y besitos. Que estés súper, súper bien. ¡Chao!
1: ¡Ay! Gracias, amiga. Un abracito para ti. Y hoy vas a hacer almuerzo recién. Bueno, espero que te quede muy rico. Te cuento que hoy yo tomé desayuno dos veces. Sí, pues la primera el desayuno que uno trae de la casa y la otra un desayuno acá especial igual y no tengo hambre, pero ahora tengo que llegar a la casa a comer, porque si no como, ¡claro, comiste para allá! Y entonces tengo que llegar a comer obligado. Y en la tarde tampoco voy a tener hambre, la 11, pero me van a decir, lo siento, voy a tener que comer igual. Y ahí, así, de esa manera estoy embarazado, amiga, ya. No, necesito hacer dieta. Ya, un abrazo, Carlita, que te quede todo rico.
2: Señora, mamá de Julián, está escuchando. Dos veces tomó desayuno. Lo que le espera, por Dios.
3: Juli, te están engordando para que nadie te mire.
1: Eso debe ser.
4: Listo, te escuché en la radio de Los Ángeles. Ah, 7.
1: Los Ángeles.
4: Y andas por Los Ángeles el sábado. Yo te invito a almorzar a mi casa.
1: ¿De verdad?
4: Yo vivo al lado de los colectivos, donde trabaja el mono ese. Saludo, no te puedo escuchar, Juliancito, pero te escuché en el TikTok. Besito.
1: Sí, sí, estaba ahí interactuando con Andresito, con la gente de Los Ángeles recién. Y ¡ya! El fin de semana voy a andar por allá. Más comida, póngale nomás. Póngale comida.
0: Amigos, Julián, te están engordando las pompas.
5: Obligado, pobrecito, lo obligan a comer.
1: Sí, no, nada que hacer ahí. Oye, me queda un aviso, ¿dónde fue que lo dejé? A ver, No, se me perdió. Ah, aquí está, dice, hola, espero que se encuentren bien. Un avisito, estoy vendiendo una encinera vitrocerámica. Encinera vitrocerámica eléctrica nueva, 100 luquita. Soy de Imperial, se pueden comunicar conmigo al 989-53-5389, 89-93-53-89. ¿Qué más tengo? Hola, Juliancito, estoy vendiendo una casa, sector Santa Rosa, precio conversable. Se vende casa, sector Santa Rosa, comunicarse al 993-42-8893, 993-42-8893. Oye, ¿se viene Sandu ahora? La verdad que estaba rellenando, esa la verdad, para que llegara el coleguita que fue a la inauguración de Don Lee. Ahora andaba ahí. Bueno, él le va a contar un poquito más cómo le fue a nuestro Sandu. ¡Ok! Gracias por la sintonía. Los espero mañana, 6 de la mañana, de 6 a 9 y todos los días de 1 a 3 de la tarde. Bloque de avisos. 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

0: 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Ya no más. Oye, la Leli siempre llega tarde. Ya, pero llegó.
1: Juliancito, ¿cómo estás? Mira, yo recién vengo casi llegando. Andaba en Temuco, fui a hacer unos trámites. Y de pasadita pasé donde dolí. Y me traje algunas cosas.
0: ¿En serio?
1: Bien buenas, fíjate. Así que todo barato, todo barato. Eso, Juliancito. Ahora tengo que ir a hacer otro trámite, pero al centro acá en Petrovskina. Así que te veo o te escucho mañana en la mañana temprano.
0: Ya,
1: un
0: amiguita.
1: Abrazo, soy un 7 y tú.
0: Y no te cambies, ¿sabes? Porque viene Sando ahora, así que un abracito para ti. Os quiero. Ah, ¿qué vas? ¿O vienes tú?
2: No, yo me voy.
0: ¿Están jugando las cambiaditas?
2: Sí, estamos jugando un cachipún a ver quién va para Temuco hoy día.
0: Karen Páez, por si acaso se encuentra bien. Hay mucha gente que puede pensar que está al borde del colapso. Claro, típicos bichos de este tiempo, ¿cierto?
2: Yo soy un bicho que es aquí.
0: ¿Qué eres? Yo digo típicos bichos de este tiempo.
2: Ah, sí, ando súper resfriada. Muy resfriada.
0: Pero el viernes andaba toda desabrigada. ¿Cuándo? Y con Andrés de León, po.
2: ¿Cuándo? ¿De dónde la viste, hablador?
0: Te vi yo.
2: Oye, ¿no seas celoso con tu amiga ya?
0: Te vi yo.
2: No, ¿cuándo? Nada que ver. Nunca. Yo andaba abrigadita. Uy. Oye, se viene transmisión de Listo en el viernes, ¿eh?
0: Así es, tenemos varias sorpresas, así que lo vamos a ir contando durante la semana. Colega, recupérate de esa gargantita, ¿ya?
2: Ahora me voy a más al sur, po.
0: ¿Tú quieres invitar a la gente? No, pues invitar a la gente, Sandu se queda sin sintonía, po.
2: No, que la gente se quede en Temuco nomás.
0: Sí, no digas nada, colega.
2: No, ¿cómo que sin sintonía? Él tiene su fan club igual. ¿Y tú también?
0: Sí. No, yo no.
2: ¿Cómo que no?
0: No.
2: Ay, mi Juliancito.
0: No, este loco.
2: Así decían. Ay, ya escuché a mi Juliancito. Ay, mi Sandu. Ay, Sandu me bloqueó. Puros cagüines nomás. Voy a descansar en el otro.
0: Llegaste tóxica hoy día.
2: Tóxica.
0: Oye, mándale saludo a tu mamá que está escuchando.
2: Saludos para mi mamita linda, que la amo mucho, Susan Flores. Un saludo para ti.
0: Ah, qué bonito.
2: Para que me espere con un... Porque me voy a ir para allá más rato, mamita, así que... ¿Tú cachai? Un caldito de pollito, no sé, con hartas verduritas.
0: Póngale refri, tía. O sea, póngale candado al refri.
2: ¡No! Harta comida rica, comida de mamá. Ayer me mandó cazuela de vacuno.
0: Qué linda tu mamá.
2: Sí, oye, es que no hay comida más rica que la de mamá. A ti te debe pasar cuando ves a tu mami igual.
0: Sí.
2: Qué rico. La mano de la mamá no se encuentra en ninguna parte ni en los mejores restaurantes del mundo.
0: Ya que habláis lindo.
2: Sí, ya me voy a hablar a otra región.
0: Ya.
2: Adiós.
0: Chao. Chao nomás. Ok, se nos viene Don Sandu Lee. El hincha pelotas. Se nos viene. ¿Tú sabes que el hincha pelota es él o no?
2: No, ¿cómo eso? No, pero ¿por qué le dice Sandu Lee?
0: Bueno, él te lo va a contar, amigo.
2: Porque Sandu. Sandu.
0: Los auditores le pusieron
2: ¿por
0: así.
2: ¿Quién es Sandulín? Ahora es Sandu Deli. Sandu. De hecho, dicen que van a cambiar la foto del letrero ahí en la esquina. Ah, va a salir él.
0: Que Sandu. Ya, vámonos. Sandu, la mejor entrevista que ha tenido, según él, es Avane de Don Lee.
2: Ah, ella es una influencer, además, po. Los niños la quieren mucho.
0: Lo marcó esa entrevista.
2: Y él es un niño.
0: Me está sonando la alarma. Así
2: que... Ya, ándate. Chao. Sí, te vaya bien.
0: Tengo que ir a marcar ahora ya.
2: No, nos vemos aquí.

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0: Ya, sí, ya, ya, ya.
1: Señoras y señores, momento de comenzar. La tardecita ya de hoy, martes. Ya estamos de regreso, muchachos. Listo para comenzar esta edición de este bloquecito, por supuesto, de Punto 7, que es el bloque tarde, como le dije. Vamos a estar probablemente por algún tiempo en este espacio, durante algunos días, algunas semanas, quizás años, en este bloque, por un tiempito, ¿cierto? La tía Karen, como pueden ver, estaba acá, no fue secuestrada, nada, no ha sucedido nada con ella, está acá en el locutorio, solo que está en otra ciudad, ¿cierto? Usted entiende nuestra forma de ver las cosas acá en la radio. Y bueno, tenemos múltiples estudios acá que generan este multiverso. Vamos a grabar todos, vamos a grabar todos. Vamos a ir a la camarita a grabar a todos como están haciendo radio al mismo tiempo para muchas ciudades. Esto es muy bonito. Muy bonito como regamos la felicidad por muchas partes de nuestro país, ¿cierto? Hoy jugaremos minutos. Tenemos la tómbola lista para cargarla con alguna misión y algún juego para tener esta primera media hora. Luego estaremos revisando igual el 2 de 1 durante esta jornada, igual para que programe canciones. Sí, pues, sí que sí. Tenemos también el ánimo. El boletín informativo con noticias. Y así esperemos acompañarnos hasta las 5 de la tarde, haciendo lo que sabemos hacer, que es este bonito programa de tarde post almuerzo. Espero que tengan una bonita jornada. Vamos a estar calificando por ahí también cómo le fue en su nota. ¿Qué nota le va a poner a la jornada? ¿Cuál nota le pone a la mañana? ¿Cómo va la mañana? Porque son las 3 de la tarde con 13. ¿Qué nota le está poniendo a la mañana ya?
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3: ¿Cómo te fue en Dolly, Santo? ¿Viste algo que te gustara o no?
1: No. Mira, me fui a dar una vuelta adelante, a conocer el lugar. Me parece un lugar bastante bonito, muy nutrido, lleno de ofertas, grandes promociones. Y me parece atractivo el lugar. Bien por la tía Lee, así que le vaya muy bonito con el emprendimiento, ¿cierto? Que sigan adelante los grandes los emprendedores. ¡Qué grandes los emprendedores, señores! Que le vaya muy bonito, ¿ah? Ya, pongámosle nota al día. Vamos, poniéndole nota al día. 45-2-59-22-10. ¿Cómo le fue a su día? ¿Cómo le fue a su mañana?
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1: A ver.
3: Sandu, ¿verdad que antes saliste corriendo a la inauguración de la tienda de la tía Lee?
4: Cortaste la luz.
3: Cortaste la luz de la radio.
1: Ahí al final, ¿qué pasó? Al final hubo corte, ¿no? Hubo intermedio, porque se supone que iba a ser el mediodía y nunca fue. Entonces, al final hubo corte de energía. No me enteré al final porque salí acá.
3: Oye, Sandu, Wilfredo por acá. Y la verdad, te cacharon ahí en la confitería central.
1: ¿En la confitería central?
3: Tomando capuchín Lee.
1: No, amigo, negativo.
3: ¡Sandu! ¡Quiero llorar!
1: ¿Qué le pasó?
3: Un cuatro. Estaba mala la pega, hermano. Estoy de cumpleaños y nada.
1: O sea, no sé si aplaudirle, ¿no? Pero por fin un auditor que se mete en la temática. Gracias, amigo. Un 4, pero le mandamos un gran saludito de cumpleaños, amigo. Un gran saludito, que le vaya bonito en su día. Que sea un día lleno de cosas provechosas, amigo. Ojalá, pues ojalá se arregle la pequita nomás. Un abrazo. ¿Qué nota le va a poner a su día? Vamos.
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1: Claro, hasta ahora, ¿qué nota le pone?
3: ¿Y qué te parece la tía Lee?
1: Ya, no, vamos, por favor. Concentrémonos, por favor, en la temática. Muchas gracias. Muchas gracias. Vamos con acá con otro mensaje. Póngale nota a su día.
5: Hola, Sandu, yo le pongo un 6. 6,5 por ahí.
1: 5. Bien, bien. Buen día, entonces. Tiene una buena mañana. Póngale nota a su día. Hola.
6: Sácate el babero, que quedó todo mojado.
1: No se metan en estos líos, por favor. Vamos con más WhatsApp. Póngale nota a su día.
5: Sandu, hasta esta hora sería un 7. Porque fui a ver mis ojitos, a hacerle una revisión.

0: ejercicio.
1: Ya, perfecto.
0: Y me fue bien.
1: Ah, qué bueno.
0: Así que voy a tener que usar lentecitos solo para leer y trabajar.
1: Bien, bien.
0: Pero
1: bien.
0: No permanente.
1: Mira qué bien.
0: Así es que un 7 mi mañana.
1: Súper bien, súper bien, súper bien.
0: Y yo vengo llegando a mi casa y tú vienes entrando a la pega.
1: Exactamente.
0: Así que vamos por esta etapa de la tarde.
1: Ahí la acompaño hasta las 5 de la tarde al menos, ¿eh? La Nata, ¿y cómo le fue a su día? Póngale nota.
2: Hola, Sandu. Le coloco un 10, un 7. Estoy en la casita, calentita con mis hijas,
1: bueno,
2: así que un 7.
1: Bueno.
2: Como la radio. Chau, Sandu.
1: Fantástico, saludos a la Nati entonces. Ya, pues partamos entonces con buenas calificaciones en la jornada. Si quiere evaluar su jornada, póngale nota a su día y lo vemos en minutos.
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1: Y comenzamos con...

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0: Ya, sigamos calificando la jornada. ¿Cómo estuvo su mañana? ¿Cómo estuvo su almuerzo? ¡Póngale nota! ¡Póngale nota!
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2: Hola, hola, estando aquí camino a la casita. Oh, qué frío en la mañana, así que un 6.
0: Un 6, solamente por el frío, un 6. Perfecto. Está muy helado todavía, sí. Ah, está muy helado todavía, sí. Yo soy templadito, usted sabe que yo soy templadito. Pero aún así siento un poquito de frío. Es más, tengo la estufa prendida y eso es muy raro en mí, ¿eh? Es muy raro en mí. Vamos con más WhatsApp, entonces. Póngale nota a su día.
3: Cuando hoy día le pongo un 7, no, siempre.
0: 7, güey.
3: Mira, me ha ido como un 2. Pero con ganas de 7. Un 7 nomás. Oye, Sandu, ya tenía tanto frío en antes y que iba caminando por portales.
0: Ya.
3: Y agarré un.
0: Ya, muy bien. Vamos al siguiente audio, por favor. Ya sé para dónde va el amigo. Vamos con más WhatsApp. Póngale nota a su día.
4: Sandu, mi día empezó con un 2 porque me afirmó un pie en el suelo y me dio un calambre horrible. Después me duele la guata.
0: Puta.
4: Estaba con náuseas, tuve que ir a Carahue. Allá estaba helado, me pasé de frío. Así que yo creo que estoy en menos uno. Y ahora estoy en cama porque estoy enferma del estómago.
0: Pobrecita. Pobrecita, una no sé si le abrazo, capaz que vomite. Entonces... Cariño, Tabita. Como diría el Sheldon. Ya, ya. Vamos con más WhatsApp. Póngale nota a su día.
5: Sandu, te aviso. La radio se pega unos cortes.

0: está andando normal y como que se adelanta.
1: Así. Ah, ya, pero estamos hablando de la señal online. Sí, hemos tenido algunos problemas con la señal online hoy día, pero están trabajando en ello, ¿ah? ¡Póngale nota a su día!
2: Revisaste mis avisos, ¿cierto?
1: ¿Cómo? ¿Cómo, amigo? ¿Cómo?
2: Para una pasadita. Que aviso porque voy a tener chapetus coles para el pelo. Para el huetipanto a 2500. Para el 24, que es para el 21, el 22, parece que es.
1: Ah, ya, sí, es el día 21, amiga, el día 21. Póngale nota a su día. ¡Halo!
3: Sando que era mi premio, que era un trozo de pizza.
1: Póngale nota a su día.
4: Mi mañana excelente por haber despertado, haber respirado. Ya es un 7.
1: Bien, amigo, vamos con el último. Póngale nota a su día.
5: Hola, Sandu. Mi día es un 10. Fui a ver a mi nieto jugar básquetbol y salieron campeones de la zona cordillera por el liceo porque tenía pelota.
1: Así que un 10. Qué bien. Gran saludo entonces para ahí a todo el equipo. Ahí nos mandó el video, ¿eh? Ahí están, mira, están entregando en este momento la premiación a los chiquillos. Mira que bien, ¿eh? Bien ahí los chiquillos, bien por el deporte. Me van a decir bien, ¿eh? Un abrazo, amigo. Siéntase orgulloso, amigo. Súbala a todas las redes sociales, todo. Nos quedamos con Prince Royce. Es el How Deep Is Your Love. Luego de la pausa y a la vuelta jugamos.

0: estás entretenido. 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
1: ¿Sabías que este fin de semana se vivió la postal más emotiva y con más códigos de lo que va de Mundial? La historia la protagoniza el volante sueco Yassine Ayari, un joven de 22 años que juega en el Brighton de Inglaterra. Resulta que, en la tremenda goleada de Suecia por 5-1 sobre Túnez, el cabro fue la gran figura y clavó dos golazos. Pero lo que hizo en el primero dejó a todo el mundo con el corazón en la mano. Para que entiendan el contexto, el papá de Yassine es tunecino y su mamá es marroquí. De hecho, la selección de Túnez lo buscó con todo para que jugara por ellos, pero él prefirió quedarse con Suecia, el país donde nació y se crió. Su propio papá salió a respaldarlo diciendo que era una forma de devolverle la mano al país que lo formó. Bueno, la cosa es que a los 7 minutos de partido, Ayari mete un zapatazo terrible al ángulo. ¿Y qué hizo? En vez de salir gritando como loco en su debut mundialista, levantó las manos pidiéndole perdón a la hinchada de Túnez y se arrodilló en el pasto a hacer el sohud, el rezo tradicional musulmán, como una muestra de respeto máximo a las raíces de su viejo. Un verdadero crack. Ya en los descuentos metió el segundo gol y ahí se soltó y lo festejó con todo con los suecos para cerrar una tarde perfecta. Hasta el técnico de Túnez se sacó el sombrero con él después del partido.
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0: Escuchamos a la reina de los mundiales, señores, proclamada ya por Billboard. Hablamos de Shakira, con, en este caso, sus primeros pasos. Ciega, sordo, muda. 3 de la tarde con 40 minutos en vivo.
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0: 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Señores, vamos a entrar de lleno a jugar, porque vamos a jugar un ratito con ustedes y vamos de inmediato a la tómbola para ver qué es lo que tiene en juego el día de hoy. Hoy vamos a jugar a través del WhatsApp, a mensaje de voz. A ver. Hoy jugamos a
1: alimentos que extrañas, tales como
0: alimentos que extrañas, tales como, por ejemplo, las sandías. Oh, en esta época no. Si no congelado, amigo, no. Se echa mucho de menos, ¿no? Alimentos que extrañas en esta época del año, ¿cierto? Que ya no salen, que cuesta pillarlos, ¿cierto? Alimentos que a lo mejor abandonó porque la dieta no lo permite. Alimentos que extrañas. Alimentos que extrañas, tales como, a ver, a través del WhatsApp.
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0: Claro, alimentos que extrañas. A lo mejor el doctor se los prohibió. ¿Cierto? Por ejemplo, algunos extrañan la Coca-Colita. ¿Cierto? No pueden porque obviamente el azúcar está disparado. ¿Cierto? Hay otros índices en el cuerpo que están fallando, entonces hay que ponerlo en orden. Alimentos que extrañas, tales como
3: el pastel de choclo.
0: ¡Oh, cosa más buena! Buena la humita por ahí también. Bueno, hay algunos que les gusta congelar alimento igual, ¿eh? Tienen algún tiempo de duración ahí congelados. A través del WhatsApp jugamos entonces y me comenta usted, ¿cierto? Según sus gustos personales, alimentos que extraña, tales como, ¿cierto? Que hace tiempo no los come, hace tiempo no los ve. Por ejemplo, yo lo otro que extraño también son los Kinder Sorpresa, ¿eh? Rico, pero los que traían esa figurita adentro, ¿cierto? No esos Kinder Sorpresa nuevos que son como barra de chocolate, son como de galleta. No, ese Kinder Sorpresa, el redondito, el huevito, ¿cierto? Ese huevito que uno encontraba un juguete lleno de plástico dentro del chocolate, pero esa mezcla de plástico con chocolate como que nos gustaba. Alimentos que echa de menos, tales como
4: los pavos, la harina tostada, los ulpo.
0: Perfecto. Mira por acá, don Sandu, yo echo de menos la cola de mono. Ya, pero si usted lo considera un alimento, me parece bien por usted. ¿Cierto? Por usted, amigo, si lo considera un alimento bien. Claro, si lo alimenta y lo nutre. Claro, porque a lo mejor es la cola de mono, quizás se le entrega algún nutriente, quizás, quién sabe, anda a saber uno, ¿cierto? Pero le preguntamos a nuestros auditores alimentos que extrañas, tales como
2: más 56-452-59-2210.
5: Ya sé, quería venir a Don Libro.
0: Ah, amigo, ya corté el agua. Vamos con más alimentos que extrañas, tales como
5: Sandu. Ah. ¿Y de cuándo te gustan los huevitos?
0: Me gustan los huevitos, los Kinder Sorpresa, amigo. Los Kinder Sorpresa son riquísimos. Riquísimos. Ese chocolatito blanco que venía adentro con la envoltura de chocolate. ¡Ay, oh, qué rico! ¡Qué rico! ¿Por qué lo sacaron de acá, de Chile? Me traje cuando viajé a Argentina el otro día. Encontré allá Kinder Sorpresa también. Y muy buenos, muy ricos. Bueno, ya había todo tipo de chocolate, ¿eh?
5: Yo echo de menos el jote.
0: Se ríe la amiga. Amigos, que recordemos que nuestro amigo es de Argentina, es de Mendoza, entonces quizás echa de menos el jotecito que le brindaban acá. Alimentos que extrañas. Por acá también coinciden con el pastel de choclo. Acá nos mandaron una foto de una humita. Claro, nos mandaron una foto de una humita. Sí, ahí está, lo echa de menos probablemente, ¿eh? También dice, coincido contigo, don Sandu, las sandías. Cosa más buena. Alimentos que extrañas, lo que preguntamos en esta media hora para que te reportes a través del WhatsApp de Punto 7 en esta tardecita del día de hoy.
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0: Mientras avanza la jornada, nos quedamos con los Zumbale Primo. Es el Hablando con la Luna.

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Escuchamos a Bad Bunny con el EO. 4 de la tarde, muchachos. En puntito. 4 en puntito, ¿ah? ¿Eh? 4 en puntito. Estaban haciendo un poquito de limpieza acá en el locutorio. Como siempre, el tío Dani se lució. Huele espectacular acá. Así que falta un poquito aquí de orden. Estamos de regreso y, bueno, nos vamos.

0: Literalmente la pausa, porque son las 4 de la tarde, ¿cierto? Al regreso de la pausa tenemos boletín informativo y es momento de dar ánimo, ánimo, ánimo. ¿A quién le va a lanzar ánimo el día de hoy? Piénsalo, tiene algunos minutos. ¿Quiere dedicarle ánimo, ánimo a alguien en especial? ¿Alguien que esté de cumple el día de hoy? ¿O alguien que esté un poquito triste? Ahí a través de las redes me lo da a conocer a través del WhatsApp. Y también a la vuelta de pausa tenemos el boletín informativo con las últimas noticias que han circulado por las plataformas y lo mantenemos al día. Corte comercial breve. Sí, más cortito que el cooling break, ¿verdad? Más cortito. Vamos y volvemos.
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0: Llegó el momento de la revisión de noticias. A esta hora son las 4 de la tarde con 4 minutos. Corte Suprema abre 56 cuadernos de remoción contra jueces por viajes al extranjero con licencia médica. La Corte Suprema acordó abrir 42 nuevos cuadernos de remoción contra jueces investigados por salir del país mientras se encontraban con licencia médica, decisión que se suma a otros 14 casos resueltos la semana pasada, totalizando un total de 56 procesos de este tipo. Así lo informó este martes la presidenta del máximo tribunal, Gloria Ana Chevesich, quien detalló que la decisión fue adoptada tras revisar una serie de investigaciones disciplinarias instruidas en distintas jurisdicciones del país. Según explicó, el procedimiento de remoción es independiente de las sanciones disciplinarias aplicadas por la Corte de Apelaciones y tiene como finalidad determinar si la conducta de un juez afecta su idoneidad para continuar desempeñando el cargo. Un video que se ha viralizado bastante y el gobierno demuele el puente clandestino instalado en la zanja de la frontera norte. después de que se diera a conocer el hallazgo de un puente clandestino instalado sobre la zanja fronteriza en las cercanas localidades de Colchán, en la región de Tarapacá. Este martes se concretó su demolición. En concreto, mediante una publicación en redes sociales, el gobierno confirmó el desmantelamiento del puente y señaló

Nuestro escudo fronterizo se monitorea y se vigila diariamente. Destruiremos toda intención de ilegalidad. A nuestro país se entra por la puerta. Esto acompañado de un video que muestra la demolición de la estructura clandestina. Además, BioBio tuvo acceso a más videos que muestran los trabajos que terminaron por desarmar el paso ilegal y que consignaron el comisionado presidencial de la macro.

0: Empresas contratistas de CMPC suman cerca de 700 trabajadores desvinculados. Semanas turbulentas se viven en el sector forestal chileno a las reestructuraciones y salidas ya reportadas en Arauco. Ahora se sumaron despidos en empresas contratistas que prestan servicios a CMPC, el otro gigante del rubro que enfrenta dificultades por las que atraviesa la industria. Según pudo confirmar en la radio hace ya algunas semanas, se vienen notificando suspensiones de faenas. René Muñoz, justamente presidente de la Asociación de Contratistas Forestales, explicó que el momento que viven sus representados y las áreas más afectadas son los recortes. Esta es toda la parte silvícola, pero también la parte de cosecha. Esas son las dos áreas que se están viendo afectadas. Se calcula entre 600 y 700 el número de trabajadores recientemente desvinculados, mientras fuentes del sector apuntan a varios factores como los gatillantes de la crisis, entre ellos los incendios forestales, el alza del costo de los combustibles y una menor demanda y precio de la celulosa y la madera aserrada. En nuestra región, la Cámara aprueba nuevamente prórroga de 30 días del estado de excepción en la macrozona sur. Con 118 votos a favor, 17 en contra y un total de 11 abstenciones, la Cámara de Diputados y Diputadas respaldó una nueva prórroga de estado de excepción constitucional en la macrozona sur, es decir, la región de la Araucanía y provincias de Arauco y Biobío. La medida solicitada por el gobierno se extenderá por 30 días a contar del vencimiento del periodo que establece el decreto 81 del Ministerio del Interior. En los antecedentes, el Ejecutivo expone que la implementación de la medida ha sido fundamental para estabilizar la zona y en este sentido argumentan que los hechos de violencia disminuyeron un 79% en comparación con 2021, año en que registró la mayor cantidad de estos eventos. Hasta aquí el boletín informativo actualizado a la hora. A las 6 de la tarde más noticias. Siga en compañía y sintonía de Punto 7.
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1: Escuchamos a los auditores cantando hasta ahora. Escuchamos a Ricardo Arjona con ese temazo llamado Te Conozco, ¿cierto? Temazo que evidentemente a algunos les gusta y a otros derechamente no, porque no les gusta a Ricardo Arjona, pero es el lento post noticias que se hace cada vez. 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
1: 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Bueno, pero para nuestro auditor acá que estaba al menos quería un poco de ánimo.
3: Pucha, Sandu, yo quería subirme el ánimo, claro. Pero ahí no, con esa música.
1: Me gusta Ricardo Arjona.
3: Estaba así súper bajoneada, pero me mandaste al hoyo. No podís. Colócate una bailable. Más bailable. Cariños, ya. 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
1: Un abrazo. Y para nuestra amiga que a lo mejor necesita un poco de ánimo, ¿por qué no brindarle ánimo entonces a nuestra amiga y ustedes también a través de nuestro WhatsApp?
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1: Para eso usted tome harto ánimo y regáleselo a alguien en este... ¡Ánimo, ánimo, ánimo! ¡Ánimo, ánimo, ánimo! ¡Ánimo, ánimo, ánimo! ¡Ánimo, ánimo, ánimo! 45-259-22-10. Entonces ustedes tomen su mensaje de audio. ¿Y a quién le va a mandar ánimo, ánimo, ánimo? ¿A quién le va a mandar esa energía que necesita alguien? A través del WhatsApp. Nosotros nos sumamos y le mandamos toda la energía positiva. Eso, le mandamos ánimo. 452-59-22-10. ¿Quién anda por ahí? Vamos con los primeros ánimos.

0: ánimo.
1: Más
0: 56-452-592-10.
2: ¡Vamos, amigo! ¡Vamos!
3: ¡Alarma de
0: temón! Ah, ya, perdón. Había llegado tarde ese mensaje. Vamos por acá. ¿A quién le va a mandar? ¡Ánimo, ánimo, ánimo! ¡Vamos, amiga! ¿A quién va el ánimo, ánimo?
4: Necesito ánimo, tengo que revisar 48 pruebas, por Dios, oh. Nunca.
0: Saludos, amigo, ánimo, ánimo.
5: Ánimo, ánimo.
0: Ahí
5: ánimo,
0: va.
5: Ánimo, ánimo, ánimo.
0: 45-259-2210. ¿Quién necesita ánimo el día de hoy? ¿A quién le quieres brindar? De repente a tu mamá, a tu hermano, a tu familia, a tu novio, a tu pareja. ¿Cierto? Alguien que esté de cumpleaños. Por acá me está diciendo que coloque un chamamé. Amigo, no teníamos chamamé, amigo, no teníamos chamamé, amigo. Vamos con más. ¿A quién le va a mandar ánimo, ánimo, ánimo? ¿Aló?
6: Oye, yo le mandaría mucho ánimo, ánimo, ánimo a las personas que todavía están en la chamba. ¡Ánimo, ánimo, ánimo!
0: ¡Saludos para todos! ¡Ánimo, ánimo, ánimo! Entonces a todos los que están hasta ahora en la chamba, esa otra amiga. Vamos con más WhatsApp, por supuesto. Usted tiene la facultad de comunicarse con nosotros y expresar ese ánimo, ánimo, ánimo que quiera entregarle a alguien en el mundo. Vamos con más WhatsApp. Hola.
7: Ánimo, ánimo, ánimo a mi esposo Eduardo Cruz, que hasta ahora está atendiendo el negocio y está con mucha flojera. Ánimo, ánimo.
0: ¡Vamos! Ánimo, ánimo, ánimo para él entonces.
5: Ánimo, ánimo, ánimo.
0: Está con flojera. Es que está. Está flojo el día, está flojo. Está flojo el día, está como que da tutito. Yo honestamente hubo un momento en que escuchaba a Ricardo Arjona, no lo voy a negar, que casi me dormía. No lo voy a negar, ¿para qué le voy a mentir si usted sabe que yo siempre le digo la verdad? Pese a que usted no me está viendo, sí, lo admito, casi me quedé dormido. Me pegué un cabezazo, así que... Carajo, dije... Vamos con más ánimo, ánimo, ánimo. ¿A quién le va a mandar ánimo, ánimo?
8: Ánimo, ánimo, ánimo a todas las personas que están animosas.
0: Eso ya, ánimo, ánimo, ánimo.
5: Ánimo, ánimo, ánimo. Ánimo, ánimo,
9: ánimo. Ánimo, ánimo, ánimo para el DJ, a ver si pone música más buena.
0: Ya, pues vamos con ánimo, ánimo, ánimo.
5: Ánimo, ánimo, ánimo.
0: Ánimo, ánimo, ánimo. A través del 45-259-2210 usted tiene la opción de comunicarse con nosotros y decirle al mundo cuál es su ánimo para el día de hoy.
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0: Ya, tienen una canción prendida. Toma.

Escuchamos el Yo Voy con Zion y Lennox. Y amigos, vamos camino a la pausa, ¿cierto? Vamos camino a la pausa comercial. En el próximo bloque, usted también va a poder programar canciones porque tenemos una nueva edición del 2 de 1, ¿cierto? Donde hoy también se están conmemorando varios días, ¿cierto? Que son los días conocidos como días internacionales, entre los cuales

Está el Día Internacional del Niño Africano, ¿cierto? Donde se hace de alguna manera conmemoración para reflexionar sobre los problemas graves que enfrentan algunas comunidades, ¿cierto? La inestabilidad política, las guerras, el hambre, la falta de sanidad, entre otras cosas. Cosas bien importantes que se vienen destacando desde el año 2010 en este Día Internacional. También hoy es el Día Mundial de las Tortugas igual, el Día Internacional de las Remesas Familiares, el Día Internacional de la Solidaridad de los Pueblos en la Lucha en Sudáfrica, el Día Mundial de la Tapa, pero no de la tapa de la rueda, no de la tapa de la olla, ¿cierto? No, estamos hablando de las tapas, este alimento, ¿cierto? Que esta preparación de alimentos, ¿cierto? Que es una de las tradiciones más populares en España, país que ayer empató. Se estima que un 60% de los establecimientos ofrece una tapa gratuita como acompañamiento de la bebida. Se entrega como en los restaurantes, una tapita, ya, una tapita. Y es como acá cuando uno le dan de repente palomitas con merquén. O le dan las sopaipillas cuando uno va a almorzar, ¿cierto? La sopaipilla es lo mismo allá, le dan una tapita. Proviene de la asociación Saborea, ¿cierto? En España. De ahí viene esta iniciativa. Y también es el Día Mundial del Refill. Una fecha que invita a reflexionar sobre hábitos de consumo más responsables, ¿cierto? Que tienen que ver justamente con la industria del perfume. Así que yo pensé que era el refill cuando uno iba a algún lugar y sacaba harta bebida. Le dan harta bebida. Pensé que era eso, pero no. No es eso. Pero también es un día internacional que se conmemora justamente hoy, 16 de junio. Querubines, a la vuelta de pausa entonces, ustedes se me quedan en sintonía porque tendremos el 2 de una para que programen sus canciones favoritas con nosotros acá en la radio. Pero mientras, los temazos siguen sonando, es La Camisa Negra de Juanes, luego la pausa.

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0: Escuchamos al Martin White con, bueno, el regalón de la radio, está totalmente comprobado ya, Kid Voodoo, ¿cierto? Con el niño de casa. Pero atención, porque ahora ustedes, sé que a lo mejor ya estaban comenzando a sulfurar ya con nuestro artista favorito. ¿Pueden programar su canción favorita? Tenemos un espacio para eso. Y ahí ustedes pueden dejarnos su WhatsApp al +56452592210. ¿Ves? 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Damas y caballeros, vamos a los pedidos musicales porque hoy tenemos un 2 de 1.
1: Ponemos a tu disposición dos canciones para que las programes desde ahora por nuestras líneas de comunicación. 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
0: Vamos al 2 de 1.
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0: Hoy en el 2 de 1, solo canciones bailables. Solo canciones bailables a través del 2 de 1. Ayer le preguntábamos canciones que usted lo representaba, ¿cierto? Canciones que sentía. Hoy, solo canciones bailables. Si quiere pedir una canción, tiene que ser bailable.
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0: Solo canciones bailables. Para que usted programe la suya, la que usted quiera escuchar, ahora es cuando, ¿cierto? Tiene que ser bailable, o sea, tiene que hacer que su piecito se mueva, ¿cierto? Esa es la idea. Que haga que su hombrito se mueva, que su caderita se mueva. Esa es la idea de el pide tu canción, ¿cierto? Solo canciones bailables. Vamos a ver cuáles son las propuestas. Escogemos una por auditor y vamos a seleccionar dos auditores. Quiero escuchar propuestas. Vamos, a través del WhatsApp.
2: ¿Cómo estáis, Sandunguita? Buenas tardes, canciones bailables. Podría ser el 9-9 de
0: Juan Antonio Labra. Ah, estaría bueno. El 9-9 de Juan Antonio Labra. Ya, perfecto. +56452592210. Aplique su 2 de 1 el día de hoy. Solo canciones bailables.
3: Los Dinos. Pero a ella le gusta que la coma el tigre. Esa, los Dinos.
0: Los Dinos de Chile, perfecto. Con la del tigre. Solo canciones bailables.
4: Hola, hola, Sandu. Espero estés muy bien. Muchachita, la peineta.
0: La peineta.
4: Qué más bailable ya. Que esa. Saludos desde Tillán, trabajando en tu gran compañía. Soy un 7, ¿y tú?
0: Ya, perfecto, perfecto. Aquí aparece como domingo la canción, solo los domingos. Así aparece escrita la canción, por eso no la pillan al tiro así como la peineta acá en el buscador de música. Por si acaso, maestro, ahí para que la busque, como coloque domingo, la palabra domingo. Así la pillé el otro día, todos los domingos. Es raro cómo está anotada acá, pero... Solo canciones bailables.
5: Danzando lambada.
0: Danzando lambada. ¡Aló!
6: Oye, Sando, algo bueno con Trans, Gladiator. O ¿cuál es la otra? Infinity.
0: Tenemos Infinity, ¿no? Sí, parece que por ahí tiene que estar todavía Infinity. En algún momento la tocamos acá en la radio. It's my chance, it's to be, it's been my me. It's Infinity, The Guru Josh Project. Parece que está por ahí, ¿eh? Parece que está por ahí. Puede salir, ¿ah? Solo canciones bailables a través del WhatsApp.
5: Oye, Sandu, sí. Danza Kuduro.
0: Danza Kuduro, estaría bueno.

0: Juana, aprende esa canción para tarde. Hola.
1: Ya, entonces aquí dice: vive la vida, vive la fiesta, las manos en las cinturas hasta que amanezca.
0: Ya, el que vive la vida de Wisin y Yandel. Vamos, una propuesta más porque estamos cerca de la hora.
2: Let the music play, Shannon.
0: ¡Ah! Marco Iván André Ortega, amigo, usted sabe, ¿verdad? Usted sabe. Pero no teníamos la cabra, lamentablemente, la canción, amigo. Lamentablemente no la tengo.
3: 1, 2, 3 del símbolo.
0: Del símbolo. Ya, vamos a programar, señor, entonces. Vamos a programar canciones. Tenemos que comenzar esta edición. Partimos el 2 de 1 entonces con el primer temazo.
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0: Amigos, llegamos al final de esta ruta de hoy. Señores, completamos las 5 de la tarde, ¿cierto? Y agradecemos que hayas estado con nosotros. Y por supuesto, esto no termina porque ya viene Karina Gutiérrez, por supuesto, con más programación para seguir acompañándoles a cada uno de ustedes. Agradecemos a los que programaron en el 2 de 1, fueron seleccionadas las dos canciones. Y por supuesto, mañana puedes seleccionar más canciones y participar con el bloque. Mañana le acompañamos igual, por supuesto, de 3 a 5 de la tarde. Y claro, cuando el relojito marque exactamente las
1: 9 de la mañana con 11,
0: hacemos otro matiné de querubines acá en la radio. De muy temprano le acompañamos, por supuesto, para sacar ánimo contigo y para todos, ¿cierto? Para que nos acompañemos ambos. Invitados a que sigan entonces en la compañía. Cuídense, muchachos. Viene Karina Gutiérrez y nosotros cerramos con Moraps. Será hasta mañana. Un abrazo. Chao.

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0: están? Muy buenas tardes, 5 de la tarde, 9 minutos de este hermoso martes muy helado. Martes 16 de junio de este año 2026. Y yo no me encuentro sola, estoy acompañada de mi queridísimo colega Felipe. ¿Cómo estás, Felipe? Bienvenido a este gran bloque de 5 a 9 de la noche.
1: Hola, Karina. Primero a ti, gracias por la invitación. Yo feliz de estar aquí compartiendo contigo y nuestros auditores de la radio.cl.
0: Es que lo prometido es deuda.
1: Claro, pues.
0: Y como dicen por ahí, no hay peor trámite que el que no se hace.
1: Oh, la pura verdad.
0: Así que aquí vamos a estar juntitos. El día de ayer me mandaste un mensajito de audio, ¿cierto? Saludándome también porque andabas haciendo trámites con tu papá.
1: Esta semana, querida, son de puros trámites, pero siempre tengo un ratito disponible para mi gente aquí de la Punto 7 con tanto amor. En la mañana me están saludando.
0: ¿En serio, Pipe? O sea, ¿así?
1: Sí, po. Sí, mi gente, hay gente aquí que me tiene harta estima.
0: Así de famoso está nuestro Pipe, me encanta. Te pueden seguir en redes sociales también.
1: Mira, les voy a dar mi Instagram porque esto yo no lo hago, pero por ser tu bloque, voy a hacer una excepción.
0: Ya, fantástico. ¿Cuál sería tu Instagram?
1: Felipe20-P. Ahí me pueden ir a seguir.
0: Felipe20-P. Así vas a encontrar al Pipe. Mua. Para quienes quieran seguir a nuestro Pipe en su Instagram. Te lo bajo un poquito, si no va a quedar sordo.
1: Por favor.
0: Ahí está mi coleguita que nos va a acompañar. ¿Hasta qué hora te vas a quedar conmigo el día de hoy?
1: Me voy a quedar hasta, yo creo que 20, un cuarto para las 6, porque después tengo que ir a hacer otro trámite.
0: Ya, bacán, me parece fantástico. Y como siempre, ustedes ya conocen la rutina de nuestro programa, tienen que enviar sus mensajes de audios a través de nuestro WhatsApp.
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0: Y como no, también se pueden comunicar con nosotros a través del teléfono al 452-59-2210. Saludamos a todos los tíos conductores que están en sintonía de la radio a esta hora, a todos quienes trabajan en la locomoción mayor, ¿cierto? Sí. En los colectivos.
1: Oye,
0: en los
1: también.
0: Uber, InDriver, Didi.
1: También un saludo a aquellos que hoy día y mañana tienen que rendir su PAES. ¿La de invierno?
0: Mañana es el último día. Cuídate, Andresito, que te vaya hermoso. ¿Mañana a qué hora te pueden escuchar? De 7 a 9 para Los Ángeles. Excelente. Oye, me encanta mi coleguita porque todos se dan el tiempo de venir a despedirse, me tiran un besito.
1: Nosotros también, Karina.
0: Me encanta porque así somos nosotros, súper hermanables, ¿cierto, María Cristina?
3: Hola, Cari hermosa, ¿cómo estás tú? Hola, Pipe. Hoy encuentro que todos los chiquillos son un amor de cabros, amorosos, simpáticos, livianitos. Así que yo les pondría todo un 7 en su práctica.
0: ¿Cierto? Gracias, corazón.

0: destino.
1: Oye, su práctica todavía no es, los chicos están haciendo su pasantía, sí. ¿Ya que cuánto quedan? ¿Tres años?
2: Me queda, no, 2026, es el próximo hasta el 2028, 2028 salgo.
1: Ahí está.
2: Si Dios quiere.
1: Queda poquito, pero lo mejor de todo es que ya han tenido la experiencia con nuestros auditores, con nuestros colegas acá de Radio Bio Bio, Radio.7.
2: La mejor experiencia, querida.
1: Y eso es lo importante, que ustedes día a día sigan aprendiendo y que les guste.
2: No, a mí me encanta.
1: Ya, familia, vamos con todos saludando. Entonces, ¿a quién saludabas tú, Pipe?
2: ¿A quién saludo? ¿Sí? Ahora que esté al aire, yo creo que a mi madre, que me tiene que estar escuchando, que le conté que iba a venir a la tardecita, así que eso, besitos, mamita.
1: ¿Cómo se llama tu mamá?
2: Carolina se llama.
1: Besitos para Carolina, entonces. Hija, ¿cómo estás? ¿Cómo te fue? Pipe, Valentina, los presento, mucho gusto, tomen asiento.
2: Gusto.
1: Están estudiando en la misma universidad y jamás se han cruzado, me encanta. Lo encuentro fantástico. Ya, familia, vamos con todo reportando sintonía. ¿El WhatsApp te lo aprendiste?
2: No, corazón,
1: todavía
2: no. Ya,
1: mira, escucha.
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1: Y también llamados al 452-59-2210. Los dejo junto a Calle 13. Esto es Atrévete, TTT. Aquí en Punto 7.

0: 5 de la tarde, 20 minutos. Y nos vamos con algunos WhatsApp que han dejado a través del más 56452592210.
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0: Con el auspicio de Felipe el Pasante, bien, Pipe, viste que ya tenía arrastre ya con nuestros auditores.
2: Me encantó, yo los adoro, muah.
3: Muy buenas tardes, Karina. Somos y respondiendo acá directamente de la comuna de Nemo y en la sintonía de nuestro subprograma. Pégate el show con la Cari a través de Radio Punto 7 de la ciudad de Temuco. Muy buena jornada, Cari.
0: Muy buena jornada también para nuestro queridísimo amigo Moisés Gutiérrez. Como siempre y todos los días, enviando su mensajito de audio a través de nuestro WhatsApp.
4: Buena, Cari, buena. Oye, este Pipe es pariente del canario, ¿no? Tienen un tono medio parecido.
0: ¿Tú decís?
2: No.
0: ¿Tú ubicas ahí a nuestro queridísimo Fabián Canario?
2: No me suena. Fíjate.
0: Él fue el primero de los primeros.
2: ¿En qué sentido?
0: En que él vino a hacer su práctica acá a Radio Punto 7 y fue uno de nuestros primeros practicantes que tuvimos nosotros, que lo criamos como un huevito. Era muy pequeñito y ahora un tremendo comunicador de redes sociales también, y comunica, ¿por qué no decirlo? Un tremendo periodista igual.
2: Wow. No,
0: así
2: corazón.
0: Que un seco. Fabián no Canario, síguelo en redes sociales, súper famoso también.
2: No tengo la dicha de conocerlo, pero me gustaría.
0: Oye, saludar a nuestro amigo Sebastián Acuña, dice Karinita presente después de un largo tiempo sin poder escucharte a tiempo. Hoy he vuelto. Saludos, yo soy un 7, Pipe, mándale muchos cariños al Seba.
2: Oye, yo sé que él es un 7.

0: Le mando muchos saludos. ¡Mua!
1: Muy bien. ¿Cómo estás, Claudito?
2: Hola, Karinita. ¿Cómo estás? Para mí es un gusto muy grande escucharte, Karinita. Que tengas una tarde hermosa. Muy, muy, muy linda tarde. Un abrazo, un besito para ti.
1: Un abrazo y un besito enorme para ti también, Claudito. Espero que la vida nos pueda juntar muy pronto para poder copuchar y tirar la tallita un rato.
0: Como corresponde.
1: Como corresponde. Y les queremos contar algo junto al Pipe.
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1: 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Pipe, ¿algún saludito extra que quieras añadir? ¿Algún compañero, amigo, amiga que te esté escuchando? ¿Algún familiar?
0: No, mi mamá.
1: Avísale
0: no.
1: A todo el mundo, a un envío. Que te escuchen en vivo y en directo a través de la 101.7 o también a través de nuestra señal online, ¿cierto?
0: Claro, pues, porque no solamente nos pueden escuchar por aquí, por la radio, sino que también en sus teléfonos, por la vía online, nos pueden estar escuchando a mí y a mi querida Karina, pues.
1: Oye, hermoso, cuéntame. ¿Cómo lo pueden hacer para poder bajar nuestra app?
0: Se van a la Play Store,
1: ya.
0: Y en la Play Store van a buscar Punto 7 y van a encontrar ahí nuestra app de la radio Punto 7.
1: Así de fácil, así de simple, así de maravilloso poder estar conectados juntitos todo el día con todas nuestras Punto 7, Valparaíso, Los Ángeles, Osorno, Valdivia, Puerto Montt, Concepción.
0: Y no olvides Temuco, pues, Karina.
1: Y por supuesto. Y Temuco, por supuesto.
0: Temuquito lindo y querido.
3: Hola, Karina Gutiérrez, aquí como siempre, de tempranito, escuchando la Punto 7. Y saludo al Felipe, ahí lo he escuchado también. Así que aquí nuevamente, en sintonía con Karina Gutiérrez. La mejor.
1: De la tarde, 26 minutos, ahí estamos con nuestro Juanito, línea 9, presente también de la locomoción mayor. Y nosotros nos vamos a ir a un tema. Esto se llama
0: Alegría, como extraño.
1: ¿Cómo te extraño? ¿Y dónde lo escuchas?
0: Aquí, en nuestra radio, Punto 7.

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1: 5 de la tarde, 30 minutos. Nosotros nos vamos bailando. ¿Te gusta bailar, Pipe?
2: Uy, Karina, querida, a mí lo que más me gusta en la vida es bailar.
1: Me encanta, entonces sigue mis pasos. Nosotros nos vamos a ir a una pausa.
2: Y ya
1: pero
2: volvemos.
1: Antes nos vamos bailando como corresponde, aquí en Punto 7. Mira arriba. Bye, bye, bye. Bye, bye, bye. Ahora, bye, bye, bye. Sigurucha y así, amarucha, cha, cha, cha. Esos son los pasos de baile, Pipe.

0: te gusta. En Punto 7, vamos y volvemos.
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0: nosotros ya estamos de vuelta, 5 de la tarde, 38 minutos. ¿Cómo está ahí, Pipe? ¿Todo bien?
1: Sí, pues Karina, aquí estaba pensando en lo que vamos a hablar ahora.
0: Oye, es que se viene muy bueno lo que vamos a hablar ahora.
1: Es un tema fuerte.
0: Qué fuerte, dijo la Luli. Pero antes nos vamos con algunos mensajitos para que no se nos vayan acumulando a través del WhatsApp.
2: Hola, Cari, ¿cómo estás? Nosotros vamos en tu compañía escuchando la aplicación. Escuchando a ti y al Pipe. Escuché que estaba el Pipe por ahí.
0: Acá está el Pipe.
2: Vamos con mi Fran. Camino a casa ya. Aunque ya está más heladito. Pero aquí vamos. Justo pasó un camión.
0: Mira el camión.
2: Gente.
0: ¿Y tú? Besitos para ustedes, hermosa. Cuídense mucho.
1: Muchas gracias, corazón. Besitos.
3: Karina, Karina, buenas tardes. Yo lo único que quiero saber es si el sábado es feriado o no es feriado, porque en la mañana me dijeron que era feriado y ahora en la tarde me dijeron que no era feriado. Quiero salir de esa duda. ¿Quién sabe?
0: Mira, la verdad, nosotros también estuvimos averiguando si realmente el sábado 20 es feriado porque sale rojito en nuestro calendario.
1: De aquí lo estoy viendo.
0: Y no, no es feriado. Para todas las personas que pensábamos que el sábado 20 iba a ser feriado, no, no será feriado. Porque el Día de Pueblos Indígenas se va a celebrar el día domingo 21. Por eso no es feriado y como 21 cae día domingo, el sábado vendría siendo un 20 normal. ¿A quién más tengo por aquí? Hola.
4: Hola, hola, buenas tardes. Un reporte por acá, por el sector de La Branza, sector Ringalí, kilómetro 17, por donde está el helipuerto aproximadamente, por ese sector. Mucha neblina, poca visibilidad en la ruta, para que tengan precaución. Prendan las luces, por favor, los vehículos que van a circular. Porque acabo de encontrarme con una persona que nos lleva las luces prendidas y...
0: Chuta.
4: Casi nos topamos en el lomo de toro nuevo que colocaron por ahí. Así que eso, por favor, precaución, sector Labranza.
0: ¿Qué le vamos a aconsejar a nuestros conductores?
1: Que manejen con cuidado, que prendan las luces y ante todo la precaución.
0: Exactamente. Muy bien, Felipe. Lendita.
5: Hola, Karinita. ¿Cómo está mi niña? Acá, yo escuchándote aquí en mi casita. Así que, como siempre, yo como todos los días, día tras día, escucho la Punto 7. Así que mi radio favorita es la Punto 7, Karinita. Un abrazo, un besito, lindo turno.
0: Me encanta porque nuestra Glendita, y a donde se encuentre, va mucho a Valdivia, va a Villarrica, está acá en Temuco, y ella siempre está en sintonía con nosotros acá en Punto 7, Pipe.
1: Ay, qué bueno.
0: Así de fiel son nuestros auditores.
1: Me encanta.
0: María Cristina, ¿en qué te podemos ayudar?
1: Aló.
6: Cari, necesito ayuda a los Punto 7. Por favor, denle me gusta a la Alianza de los Superhéroes, este aniversario del colegio de mis niños. Y necesito mucho me gusta, Cari, por favor.
0: Mucho me gusta.
6: Que quiera ayudar, tienes pinchar y poner me gusta nada más. Envíale el link, porfi, por favor. Punto 7, necesito ayuda.

0: Ya familia, María Cristina necesita su ayuda, ¿cierto? Colegio Alonso Temuco, tienen que entrar y darle like a Alianza Los Superhéroes. Ya Pipe, yo ya le di like.
1: Ay, lo voy a buscar, pero...
0: Colegio Alonso Temuco, así lo vas a encontrar en Instagram y le tienen que dar like a la Alianza Los Superhéroes. Curso letra B, misión imposible, sumar la mayor cantidad de like. Esa es la idea. Yo creo que más que misión imposible, una misión que vamos a lograr y que vamos a acompañar a nuestra... Mira, perfecto, lo encontraste al tiro.
1: Es un like.
0: Demora. Ahí tienen su nada. Like. Listo, María Cristina.
2: Hola, Karina Gutiérrez, ¿cómo estás? Oye, ¿sabes qué? Ando trabajando, me quedan los últimos dos pedidos de palta.
0: ¡Qué rico!
2: 3 kilos por 10 lucas, con despacho a domicilio, palta gigante.
1: Para la oncecita.
2: No es de las chiquititas, son gigantes, que estén muy bien. Yo soy un 7 y tú, reparto en Fondo del Carmen ahora.
0: Reparto en Fondo del Carmen, ahí está nuestro amigo Cristian Ott. Y de todas maneras, si usted quiere pedir paltitas, lo puede hacer a través de su WhatsApp al más 569-48-66-20-38. ¿Cómo nos veríamos comiendo unas ricas paltas para la once o para la hora del té?
1: Un pancito tostado.
0: ¡Qué rico! Ya me dio hambre, pues Pipe. 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
1: Uy, sin comentario.
0: ¿Te cuento?
1: Cuéntame.
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1: Salgo
0: fantástico.
1: Los dos salimos ganando.
0: Y todos ganan. Feliz, así pues. De fácil, así de rápido. ¿A quién más tengo por acá? ¿Cómo estás, Rodrigo?
3: Hola, Karinita, ¿cómo estás? Qué gusto saludarte. Mucho frío, Karinita, por favor.
0: Mucho frío, sí, es verdad.
3: Puedes enviar un saludo a la Alianza 2000 del Liceo Camilo Enríquez. Solo eso con tu hermosa voz, por favor. Un saludo para... La Alianza 2000 del Camilo Enríquez, por favor, para mi hija, gracias.
0: Ya, Rodri, ¿estás listo para grabar? Tú me dices nomás. Dale un like. Ya, Rodrigo. ¿Alianza?
1: 2000.
0: Alianza 2000, Camilo Enríquez.
1: Sí.
0: Ya, Pipe, vamos. 5 de la tarde, 45 minutos, y queremos enviar un cariñoso saludo a la Alianza
1: 2000 del Colegio Camilo Enríquez. Que les vaya muy bien y ojalá junten muchos, muchos, muchos puntitos.
0: Esa es la idea, un beso enorme para ustedes y esperemos que ganen la Alianza 2000 del Camilo Enríquez. Mi nombre es Karina Gutiérrez.
1: Yo me llamo Felipe Parra.
0: Y somos de Radio.7. Somos Seco, grabando saludos para Alianza.
4: Buena, Karina, buena para todos los que van por Rengalir, que estaba con neblina, estaba diciendo el locutor anterior. Solo cumplen la ley, ahí hay que andar a 50 y 30.
0: 50, 30, prendan las luces, siempre por favor a nuestros conductores, atento a las condiciones del tránsito.
1: Y con los ojos bien abiertos.
5: ¿A quién hay que creerle? En la mañana Julián dijo que era feriado. Ahora tú dices que no es feriado. ¿Qué hago? ¿Voy a trabajar o no voy a trabajar?
0: Bueno, obviamente igual depende de tu empleador. Si tu empleador dice, chicos, ¿saben qué? No vengan a trabajar ya que el sábado es frío. Aproveche la instancia y no vaya a trabajar. Pero si realmente no es feriado, ahí desea usted a quien le cree. Señoras y señores, llegó el momento.

0: damas y caballeros.
1: Esto es un bloque de copuchas. Las parejas de famosos, ¿cierto?, suelen hacernos suspirar cuando su amor se vuelve, podríamos decir, una clase de ejemplo a seguir. ¿Qué te parece a ti, Pipe?
0: No, hay parejas que de verdad para muchos han sido un ejemplo a seguir en muchos aspectos, no solamente en lo romántico.
1: Y es por eso que cuando terminan nos puede llegar a doler como si se tratara de nuestro amigo cercano o de uno mismo. Se empieza a comparar y es como, ¿por qué? Si ellos terminaron, si se amaban tanto.
0: Sí, ahí soy yo en esos casos.
1: Entonces el Pipe nos va a traer algunas parejas que rompieron. Pipe, cuéntame un poco esta copucha.
2: Por favor.
0: Les traigo parejas que yo creo que a más de uno le tuvo que dolió. A la Karina, por ejemplo. Mira, te muestro. Yamila reina con Américo.
1: Yamila con Américo se iban a casar, Pipe.
0: Hasta ahí llegó el amor.
1: Pero bueno, el amor propio a veces gana más que cualquier otro tipo de amor.
0: Claro. Mira, y te cuento, Carol Dance.
1: Pero cuéntame un poquito sobre Yamila y Américo, po.
0: Bueno, Yamila reina y Américo supuestamente se iban a casar. Se iban a casar incluso. Tenía el anillo ahí. Pero por temas de maltrato, si no mal recuerdo, fue.
1: Ah, no, si no tiene la fuente completa, entonces no. Como un buen periodista siempre me tienen que entregar la fuente completa. Ay. Ya, vamos con otra.
0: Digamos Gonzalo Valenzuela y Kika Silva.
1: No, ellos se casaron, po.
0: ¿Se casaron?
1: Sí, pues ellos dos se casaron.
0: Wow.
1: ¿Y terminaron?
0: Sí.
1: ¡Rompieron también!
0: Y hasta ahí llegó el amor.
1: Hoy encuentro a la Kika tan hermosa.
0: Tan fashion.
1: Es tan guapa ella. Me encanta.
0: Sí.
1: ¿Qué otra pareja?
0: Mira, para los futboleros. Una para los futboleros. Mira, Jorge Valdivia y Daniel Arangui.
1: No, a ver, es una pareja muy tóxica, pues, Pipe.
0: Pero para los futboleros, pues, Karina.
1: Oye, hablando de parejas tóxicas, Camilo Huerta y la Marité Matus. Imagínate, luego de varias jornadas con más de rumores, este chico Jinko y la empresaria, ellos decidieron confirmar el fin de su matrimonio. Y si bien no se ha dado a conocer la razón específica del quiebre, ambos ya están viviendo por separado y no habría vuelta atrás. Supuestamente habían infidelidades, que andó metida hasta la hija de la Pamela Díaz ahí, dijeron. Esa es una copucha nomás, pero no, son puras copuchas nomás. ¿Tiene alguna otra pareja?
0: Mira, así como la última y así entramos de lleno al tema. Te tengo la Carla Jara y Francisco Kaminski.
1: ¡No, pero qué toxicidad!
0: Está
1: una pareja. Ellos duraron mucho tiempo, tienen un hijo también.
0: Pero mira, son toxicidad en plan nivel del Chernobyl, una cosa así.
1: Oye, pero hablando de toxicidad, Francisco Kaminski lleva la batuta, parece. Imagínate la Francisco Kaminski con Camila Andrade. El animador y la ex Miss Chile pusieron fin a su relación, que duró más de un año, y esto ocurrió luego de que Kaminski fuera vinculado al empresario fallecido en Ñuñoa, José Felipe Reyes, conocido como el Rey de May. Ahí empezaron sus problemas, ¿cierto? Y terminaron rompiendo su relación, que en realidad yo siento que no le favorecía absolutamente para nada a la Camila Andrade.
0: No, más que nada, como que llevaba su carrera, la llevaba más abajo, más que nada. Terrible.
1: A ver, ¿alguna otra copucha de...? Yo creo que nuestros auditores tienen que conocer más copucha de amoríos.
0: Que no fueron.
1: Uno decía, no, estos van a durar para siempre.
0: Y no fue así.
3: Hola, Karinita, mira, ahí te mandé la foto para que veas cómo está de regalona, la gusta. Ahora a las 6 ya nos vamos de vuelta a Graue.
1: ¡Ay, preciosa!
3: Para que la saludes y me ayudes a mantenerla despierta hasta que llegue a Graue. Somos un 7.
1: Oye, pero veo súper difícil que la Augusta así de regalona se mantenga despierta. Mira, Pipe, te presento a la Augusta. Ella, la Augusta, siempre nos escucha cuando va camino a la casa.
0: Hermosa.
1: Y tenemos que mantenerla despierta.
0: No te duermas.
1: Ya, chicos. A ver, ¿alguien más por acá?
4: Hola, Karinita linda, preciosa, ¿cómo está usted?
1: Bien, pues, Juanito, ¿y tú?
4: Aquí ya, mira, rumbo al complejo deportivo Sport One, junto con la Consolito, que va a entrenamiento por la Academia Femenina de Deportes Temuco, especialmente por la Sub-12, ¿eh? Preparando ya partidos para el fin de semana, si Dios quiere. ¡Eso, Karinita! ¡Yo 7 y tú.
1: Besos.
2: Oye, Karina, tengo una duda súper grande porque yo veo aquí el calendario y en junio dice que el 20 de junio, sábado, es feriado.
1: ¿Ya?
2: ¿Es feriado o no es feriado?
1: No es feriado.
0: No.
1: Se descubrió que realmente no es feriado.
5: Karinita, le pueden mandar un saludo así como el de la Alianza, pero a mi mujer, Fernanda Fuentes, que hoy día cumpleaños, mi vida preciosa, la amo mucho.
1: No te creo, Fernanda Fuentes, para ti te mandamos mucho, mucho cariño, muchos besitos, por supuesto, y hay que cantarle cumpleaños feliz, pues,
0: Pipo. Ya, pues.

0: te saluda. Que los cumplas feliz. Que los cumplas feliz.
1: Fernanda, este saludo de cumpleaños va con mucho cariño de parte de todo el equipo de Radio.7, de parte del amor de tu vida también, Freddy Molina, que te ama con todo su corazón. Que se te cumplan tus deseos.
2: Y que lo pases muy, muy bien.
1: Y que este nuevo añito de vida traiga muchas cosas buenas para ti en relación a la salud, al amor, al dinero y también al trabajo.
2: Exacto, que seas muy, muy feliz en este nuevo año y siempre.
1: Te queremos, hermosa, feliz cumpleaños.
2: Happy birthday.
1: Queridísima familia, llegó el momento. A raíz de la noticia que nos trajo Pipe, nosotros tenemos una pregunta para ustedes. La pregunta dice más o menos así.
2: ¿Cuál es el tiempo adecuado para estar en una relación amorosa después de haber terminado?
1: ¿Qué?
2: Así vos, Karinita.
1: ¿Cómo dice la pregunta, Pipe?
2: ¿Cuál es el tiempo adecuado para estar en una relación amorosa después de haber terminado?
1: ¿Cuál es el tiempo adecuado que uno se tiene que dar después de romper una relación? ¡Oh, qué buena pregunta, Pipe!
2: Según tú, Karina, ¿cuánto tiene que ser?
1: Se lo vamos a responder a la vuelta de los fatales. Comadre, compadre, envíen su mensaje de audio a través del WhatsApp.
3: +56 452 59 22 10.
1: Y cuéntanos, ¿cuál es el tiempo adecuado para volver a estar en una relación después de una ruptura? ¿Ah?

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1: Ponemos en pausa la música que más te gusta. 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
9: Ya son las 6 de la tarde, 4 minutos, y nosotros los dejamos con el boletín informativo aquí en Punto 7. Y les contamos que el pasado miércoles 10 de junio, el cantautor nacional Pedro Piedra lideró el lanzamiento de la octava edición del reconocido concurso literario Araucaniense en Palabras en una multitudinaria charla magistral gratuita en el Aula Magna de la Universidad Católica de Temuco. Soledad Camponovo, coordinadora general de Fundación Plagio, comentó que esta octava edición, bajo el lema Una región con cuento, hemos diseñado una programación gratuita que recorre diversos rincones de la Araucanía. Así, a través de talleres de escritura creativa y recorridos patrimoniales por espacios icónicos, buscamos que las personas se conecten con su creatividad a través de la escritura. Todas y todos tienen algo que contar y por eso los invitamos a hacerlo en esta nueva edición del concurso Fue Como Concluyó. En este certamen, iniciativa del CMPC y Fundación Plagio, con el financiamiento del Ministerio de Culturas, Artes y Patrimonio, convoca a habitantes de la región de la Araucanía de todas las edades para que escriban microrrelatos de máximo 100 palabras sobre sus anécdotas, sueños, recuerdos y vivencias en el marco del enunciado Una región con cuento.

En otro ámbito, también les contamos que el ex coordinador del Plan Buen Vivir en la Araucanía aseguró que existen los respaldos del trabajo realizado y llamó al delegado presidencial Francisco Yubetich a no cometer imprecisiones. Una polémica que se instaló luego de que la autoridad revelara que detectaron falencias y ausencia de antecedentes tras iniciar un proceso de revisión de la iniciativa que prioriza las materias de infraestructura, además de la coordinación territorial e interinstitucional. El ex coordinador del Plan Buen Vivir en la Araucanía, Marcelo García, aseguró que los respaldos existen y que se entregaron al Ministerio del Interior en Santiago. Además, precisó que ellos no manejan recursos y que estos se destinan al Ministerio de Obras Públicas.

silencioso en una escuela municipal de Victoria, en nuestra región de la Araucanía. La cifra aumentó a 26 casos en estudiantes de enseñanza básica. Hace más de una semana se conocieron los primeros 10 casos de eritema infeccioso en estudiantes de segundo, cuarto y quinto básico de la Escuela Marcela Paz.

0: El Seremi de Salud, José Bravo, confirmó que se trata de un brote que ya aumentó a 26 casos y que se mantiene bajo vigilancia sanitaria. De esta forma, nosotros cerramos nuestro boletín informativo de las 6 de la tarde aquí en Punto 7. Ustedes sigan en nuestra compañía.
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0: ¿Por qué tocan tanto romántico?
1: Bueno, porque ustedes saben que después de cada noticia siempre viene una canción romántica, por eso. 6 de la tarde, 11 minutos. 6 de la tarde con 11. 6 de la tarde con 11. Hoy quiero aprovechar y despedir a nuestro Pipe que se tuvo que ir corriendo. Le mando un tremendo beso. Me encantó que haya podido estar con nosotros durante la tarde. Porque lo prometido es deuda. Le mando muchos cariños a su mamá, a su papá. Y me dijeron que la mamá lo estaba esperando con quequito. ¡Qué rico! Así que espero mi pedazo de queque. Tía, quiero un pedacito de queque para mí. Sí. Oye, Yuri, me mandaste una foto que no se ve absolutamente nada, solo niebla.
2: La hola, mi cari. Oye, mira, si está la ruta de Labranza Temuco, por si acaso. Mucha nieblina, así que está muy peligroso para manejar. Que prendan sus luces los

0: automovilista. Y que señalicen igual, porque está muy pegriloso, muy pegriloso.
1: Está muy pegriloso.
0: Siento que en cualquier momento se me va a aparecer Carlos Pinto.
1: ¡Ay, no!
0: Saludos, Cari, buen turno.
1: Me da como susto un poco, Carlos.
2: Carinita, repítame la noticia de nuevo porque no la alcancé a escuchar.
1: Ah, pero bueno, no hay problema. Vamos con las noticias, Guatán.
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1: Nah, era una broma. El que no alcanzó, no alcanzó nomás. Hay que estar más atento ahí, mi patito, el toxiquito. Besitos para ti, patito.
4: Hola, Carinita. Tomando la carretera acá de Lautaro, hacia Temuco. Muchas neblinas, precauciones para los conductores. Yo soy un 7.
1: También somos un 7, Nahuel. Precaución, por favor. Mucho cuidado, sobre todo a los conductores a esta hora.
5: Karina, ¿ah? ¿Quién dijo qué?
1: ¿Quién dijo qué? Ay, es muy bueno ese reel.
5: ¿Qué?
1: ¡Aló!
6: Karina, cuando me junté con mi pareja, él llevaba 3 años viudo.
1: ¿Ya?
6: Y yo, bueno, alejada de mi marido más de 3 años. Sí, igual, lo mismo, más de 3 años. Y ahí empezamos a andar... A pololearse, dice, a miradita y todo, y gracias a Dios llevamos 7 años felices de amor, puro amor.
1: Ay, qué lindo.
6: ¿Tú lo conociste? Y dame tu opinión.
1: 7 años.
6: Es puro amor.
1: No te creo, tantos años juntos, vaya. ¿Quién es mi amigo Ítalo?
7: Hola, Karina Bullón, ¿cómo estás, amiga mía? Mejor amiga del mundo radial, del mundo mundial. Oye, aquí tu grata compañía, amiga, hasta las 9, camino a la casita, después llegué al gimnasio escuchándote y después a las 9 cerrando el programa contigo.
1: Excelente.
7: Cuídate, amiga, un fuerte abrazo. Así con los tóxicos, aquí estoy tóxico hablando. Oye, Carinita Gutiérrez, llama la atención al tipo que hay una camioneta ploma, Toyota, no le vi la patente porque no se ve con la neblina. Pero lo peor, que casi lo choco porque va con un carro arrastre sin luces atrás.
1: ¿Cómo hace eso?
7: Si es porque no veo las luces de su camioneta de freno, le choco el carro arrastre. No te deseo mal, amigo, pero ojalá te rechacen la revisión técnica.
1: Ojalá, y que no andes nunca más con eso. Ese carro de arrastre, sin luz.
5: ¿Qué?
1: ¿Cómo está mi Carmencita Gloria?
8: Hola, Cari. Te cuento que estoy en el aeropuerto y la ruta desde Pillanle Luna hasta acá es horrible. Cuando llegué al aeropuerto, esta zona estaba despejada, pero ahora ya oscureció y está tapado neblina, no se ve absolutamente nada. Así que hay mucha precaución los conductores.
1: Es verdad. Oye, está la escoba en todas partes con el tema de la niebla. Por favor, súper atento, bajen la velocidad. Recuerden que con niebla no pueden ir arriba de 80 menos, puguatón. 50 con suerte, todo una carrera de tortuga. Nuestra Sonia Cofré me dice, Carinita, las barreras del tren en calle Portales están abajo y no pasa ni un tren. Te encargo el taco. Quedaron pegadas las barreras. Llevamos 10 minutos esperando para que avises, por favor. ¿Habrán levantado esas barreras o no, guatón? Ya, pero cualquier cosita, estamos muy atentos aquí, ¿ya? Tengo muchos mensajes pendientes. A ver, con este mensaje, Ale...
9: Hola, Cari, te extrañaba mucho. Cari, he pasado por momentos bastante difíciles, pero aquí estoy sobrellevando y saliendo adelante.
1: Esa es mi Ale preciosa.
9: Hace tanto frío, me voy a hacer compañía en mamita y le voy a aprovechar de decir que hagamos una rica sopa y
1: pino. ¡Ay, qué rico!
9: Un besito, que estés bien, te quiero mucho.
1: Yo también a ti, hermosa, todo el ánimo del mundo. Aguanten las mamás. Hoy me encanta porque cada vez que yo voy a ver a mi mami y está acostadita, me acuesto con ella y ahí quedo zeta. Siento que descanso con mi mamita al lado.
10: Lo mismo para acá, para salir al fondo del Carmen, salir hacia Tromén. Mucha, mucha neblina. Casa, bicicleta, más de 30 metros no se ve.
1: No, Ay, qué lindo.

0: No, no, por la niebla, es que estaba mirando el mensaje de Rodrigo. Que se llegó a emocionar por el saludito. Esa es la idea. Que disfruten sus saludos que nos piden que enviemos.
1: Oye, Karina Gutiérrez, ¿cómo estáis tú? ¿Cómo estáis?
0: Bien, ¿y tú?
1: Oye, Karina, la noticia que está ahora en la palestra por la Camila Flores con el ex marido y las fotos hot y todo eso.
0: También.
2: Al otro día, tiro nomás para no perder el tiempo.
0: Corta nomás. Sí.
3: Creo que el tiempo adecuado después de romper una relación para vivir el duelo puede ser un año.
0: Yo considero que un año también está bien. A no ser que estés pegado, a no ser que todavía sigas enamorado de esa persona. Mejor seguir dándose más tiempo. Pero igual encuentro que un año es suficiente.
4: Tiempo adecuado al otro día, po. Hay que hacerla cortita nomás. A rey muerto, rey puesto, cortita, sí, cortita, cortita.
5: Buenas noches, Karinita. Besos, abrazos, saludos. Eso es al tiro, mamita, al tiro, al tiro. Reina al tiro. Muerta, reina puesta.
0: Mira, los hombres. Mira, las mujeres dicen que un año hay que esperar más o menos de duelo después de terminar una relación, poder tener otra. Y acá los hombres nos dicen que no, al tiro no.
6: Hola, Karinita, Pipe. Hoy el tiempo adecuado para...
0: Perdón, yo no fui.
6: Establecer una nueva relación después de una ruptura, yo creo que en mi caso, no sé, puta, 10, 15 minutos, yo creo que es suficiente. ¿Qué crees tú?
0: Yo creo que depende mucho de la persona también. ¿Se dan cuenta que hay hombres que no pueden estar solos? Bueno, y mujeres también.
7: ¿Cómo te querís vacancita, Cari?
0: De nada.
8: Si te doy todito mi corazón.
7: ¿Cómo se ve en estos momentos aquí en la salida norte? Pasando por Cajón City. No se ve nada, nada.
0: Nada, nada. Menos mal hay luces ahí. No, mucho cuidado, por favor. Se lo pido de todo corazón. Sobre todo con quienes están manejando hasta ahora. Karinita, nos dice nuestra Lili, camino al fondo del Carmen desde el INACAP. Hay una densa neblina, se ve súper poco, es verdad. Por eso el llamado es a que tengan mucha precaución, ¿ya? Mi Tabi Tabi, ¿te dije que te amo o no?
9: Hola, Karinita, ¿cómo estás?
0: ¿Qué pasó?
9: Yo recién desperté.
0: ¡Ay, oh, yo pensé que estaba ahí enferma!
9: No, yo me enfermé de la guatita.
0: ¡Ay, qué
9: me pasé de frío! Ay, yo creo que cada quien tiene su tiempo. Yo al menos fueron como 4 años antes de conocer el papá de mis hijas. No quería nada con los hombres. Esas cosas hacen daño. Karinita, te quiero mucho. Besitos.
0: Ay, qué rico que esté flojeando ahí, calentito, me lo imagino, así como voy. ¿Quién me andaba pelando en la mañana que le caía mal? ¿Quién fue? A ver, que me lo diga en la cara. No soy nada monedita de oro yo.
10: Con la niebla que estaba mirando.
11: Karinita, Karinita, ¿cómo estáis?
0: Muy bien.
11: Ruta desde General López, Tres Cerros, Padre Las Casas, mucha niebla. Cuidado, los choferes.
0: Ruta Tres Cerros, mucha niebla.
12: Hola, Cari, ¿cómo estás?
0: Hola, mi tita
12: hermosa. Oye, que tengas un excelente programa, que después llegues bien, sanita y salva a la casa, regalonear y a calentarte esa patita. Te quiero mucho, besitos.
0: Yo también, hermosa. ¿Cuándo voy a venir a ver para darte un abrazo gigante?
13: Hola, Cari. Oye, mucha niebla, muy espesa, desde Freire, de Sur al Norte. Precaución.
0: Cari,
14: ¿cómo estás? Espero que estés bien. Mira, hola, quería Dani. Apelar a la buena voluntad de los usuarios, como a las 4 de la tarde, en la intersección de Las Quilas, calle Las Quilas con León Gallo. Yo iba en la micro línea 4 y un vehículo contra el tránsito y además no respetó el disco pare, chocó un poco la micro y el auto en realidad cayó de vuelta, pero se dio a la fuga. Yo te voy a mandar el videito donde aparece si es que algún usuario anotó la patente de ese vehículo. Sería ideal que si nos pudiera facilitar, por favor.
0: A ver, vamos a ver aquí.

0: Acá tenemos la imagen de la locomoción. Ay. Oh, y ahí el auto rojo chiquitito. No se alcanza a ver la patente tampoco. Llegó y pasó nomás. Y en contra del tránsito. Ah, no, pero es que no lo creo. Dudo que tenga licencia esa persona que anda en ese auto tan enano.
1: ¿Quién tiene el link de la foto?
0: No, empiecen con el tema del link.
2: Hola, Karinita, ¿cómo está ahí? Oye, yo creo que el tiempo adecuado son 7 años. Yo al menos esperaría ese tiempo como macho alfa.
0: Ay, 7 añitos. Hablábamos de cuánto tiempo uno tiene que esperar para poder tener otra relación después de una ruptura. ¿Qué me dicen ustedes? ¿Qué pasó ahí?
3: Ahí se están agarrando a combo.
0: ¿Qué?
3: Se
0: cambió
3: la carrera con... Pero están agarrándose a combo una persona.
0: ¡No!
3: Entre dos tipos.
0: ¿Pero
3: no
0: cómo?
3: Sé si será por choque o por robo. Pero ya está combo, ya está todo detenido ahí. Chocaron, parece.
0: Mira la Bernardita. Bernardita, para, por favor. Necesito la copucha completa.
4: No, no es el reflejo.
3: Camioneta combo.
0: ¿Dónde, niña?
5: Karina, aquí en Javiera Carrera con Emilio Rubilar, si es que no me equivoco, se están agarrando a combo. A uno lo tenían en el suelo, meta darle combo entre dos tipos. Lo levantaron, pero como un títere, y le siguieron dando, pero no consejo. ¿Por qué? No sé, no se sabe si es choque o por... Pero debe ser por choque. Había un tremendo taco de vehículos porque esa calle tiene para entrar. Y están ahí todos estos boxeadores cortando, pues, haciendo taco, porque tienen los vehículos ahí mismo en la calle.
0: Oye, pero ¿cómo van a estar así agarrándose a combo más encima con el frío que hace? No, qué terrible. Pero gracias por la info, amigo. Un besito para ti, Dani.
6: Subo el video de la moya al Instagram, página7.cl. Compártanlo, por favor.
0: Lo mandé al grupo de los colegas.
7: Gallita, recién un desgraciado, disculpa la palabra, no se puede, de la línea 10, viró en doble fila con casi dos apretones.
8: Saliendo de Javiera Carrera a Recabarre.
9: No, que la mujer tiene que esperar un año porque... para que se le pase la rabia. Por eso, tiene que esperar un año. El hombre no, al otro día el toque nomás, el toque Rocky, dice una amiga.
10: Ya, Karina, cómetelo.
11: ¿Combo iban?
0: ¿Cómo? Oye, perdonen por el programa, está súper disperso hoy día entre la niebla, entre los combos y entre la pregunta que hicimos con el Pipe.
12: Oye, Karinita, no, esta pregunta no. Mal, porque ahí estoy yo dentro de los hombres que tú decías que no pueden estar solos, porque la verdad es que yo, si no tengo seguro algo, no me voy. Y si tengo seguro algo, ahí recién me voy. O sea, no tengo tiempo de soledad. No tengo tiempo para vivir duelos, nada. Me salto el duelo y vamos dándole nomás. Aquí voy a estar sufriendo, miércoles, dale nomás, hombre.
0: O sea, tú no serías partícipe de la canción Solo con mi soledad. Ay, son tantas cosas, guata. Lo dejo junto a Sebastián Yatra. Esto es Por Perro, acá en Punto 7.

0: 6:30 PM. Pegadito los voy a dejar junto a Ricky Martin y Maluma. Esto es Vente Pa' Acá. Aquí en Punto 7 nos vamos a ir una pausa. Vamos y volvemos.
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1: Ya estamos de vuelta, 6 de la tarde, 40 minutos. De este martes frío, muy, muy helado, sí. Mucha niebla. Y antes de conectarnos con nuestra gran familia de Radio.7, a las 7 de la tarde nos vamos con los WhatsApp que no han alcanzado a salir al aire. Y esto dice más o menos así.
2: Karinita, Karinita, aquí en Labranza no se ve nada, nada, nada. Todo lleno de neblina. Así que con precaución para los conductores y con las personas que andan caminando de negro entera que no se ven cuando cruzan.
1: Cómprense parcas blancas, por favor. Nuestro amigo Johnny dice, Karinita, poco se habla de Unión Amanecer, que es campeón regional Honor 2026, dejando a Temuco en lo más alto de la región. ¡Felicidades! Max.
3: Karinita, oye, con un día suficiente, si total, mi ex todavía no terminamos y andaba con el otro, así que ya terminando después de un día suficiente.
1: Lo tenía asegurado ya.
4: ¡Ay, Cari! Tantos carabineros en la calle. Escóndanse de los hombres que me enamoro.
1: ¡Ay, qué coqueta! ¡Me encanta! Tanto carabinero, me encanta, me enamoro, dijo.
5: Buena, buena, Karinita. Oye, Karinita, antes de que se acabe la relación, ya tiene que haber alguien más, po, para poder continuar de esa manera, no hay que esperar nada.
1: Así era la cosa, po.
6: ¡No creo!
7: Chiquillos, ¿qué pasó?
1: ¿Qué pasó? Mira, Karinita, en cajón, de verdad, no sé.

0: ve absolutamente nada, hay mucha niebla, niebla espesa.
1: Hola, hola. Dos cosas. La primera, ¿dónde el chisme de los combos? Quiero ir. La segunda, depende de la relación. Porque una relación importante que tuve en mi vida, estuve como 5 o 6 años
0: ¿ya?
1: antes de tener otra relación seria. Soltera, pero nunca sola en todo caso.
0: Obvio.
1: Y cuando las relaciones no eran tan importantes, no, un par de meses nomás después de vivir la vida otra vez.
0: Sí, a rey muerto, como dicen los chiquillos.
2: ¿Me puedes compartir el video de la pelea, porfa?
1: Te sacan calor así, Karina.
0: Ahí está. Y que le van a doler las manitos con el frío, cómo se agarran así. ¿Dónde es eso? En Barrosarán, altura Alcántara, mucha niebla también.
3: Buena, buena, cari, cari, cari, cari, cari, cari, cari, cari, cari, cari. Mucha niebla aquí. Barrosarán, altura Alcántara.
4: Hola, Karinita, ¿cómo estás? Quiero decirle un feliz cumpleaños a mi esposito querido, que cumple un añito más.
0: Oh.
4: Así que lo vamos a celebrar hoy día a la tarde con toda la familia. Así que quería que, por favor, tú también le desearas un feliz cumpleaños.
0: Pero
4: besitos.
0: Por supuesto, ¿cómo no le vamos a desear un feliz cumpleaños al esposito de nuestra Susanita preciosa? Que cumpla muchos añitos más, tráiganme torta. Sí, porque la mamá del Pipe me antojó con su queque. Ahora quiero torta.
1: Cari, capaz que tenían frío los que se están agarrando a combos, pues están sacando calor de algún lado.
0: Puede ser también, sí.
3: Ya vos, Cari, envía el link.
5: Escucha, Cari, escuchando a estos machos alfa, cada vez pierdo más la esperanza.
0: Es verdad, sí. Mire qué hacer al otro día, 10 minutos. Y ahí andan llorando por los rincones, después mandándote mensajes. Karinita. Ah, eso no era para mí. No, no, no, eso no era para mí. ¿Qué andáis haciendo tú ahí? ¿Cuándo viniste, Marce? Y no me avisaste y no me diste ni un beso.
6: Ya, buscar y mándame el video de la pelea, pu.
0: Pero si no se ve nada tampoco.
7: Karina, el link de la pelea, por favor.
8: Mira, Karinita, ¿qué dice una gallina cuando pone un huevo?
0: ¿Qué dice?
3: Yo soy un 7, ¿y tú?
0: Muy bien, Karinita, manda el video, la pelea. Oye, que le gusta el bochinche.
9: Karinita, la neolina está espesa de mugo de la lanza. Pasado la lanza por allá, se aliviana bastante la visión, está mejor. Aquí vamos con la Agustita jugando con el tablet.
0: Va despierta.
9: Despierta.
0: Ah, ya, muy
9: así
0: bien.
9: Que para que le mandes un saludo como corresponde.
0: Agustita, despierta. Va, ¿verdad que va despierta? Bailemos, Agustita, para que los cachorros no se queden dormidos. Bate que bate, bate que va. Bate que bate, loco de remate.
3: Cari, manda el link de la neblina. Manda el link de la neblina. Ah, no, así no era. Manda los combos, anda con cuidado. Manda los combos, anda con cuidado.
0: Manda los combos, anden con cuidado. Manda la neblina con cuidado. Karinita, acá estoy escuchando mucha niebla. Amigo, batería baja, eres tú. 6 de la tarde, 46 minutos.
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0: 6 de la tarde, 46 minutos.

0: con todos los mensajes que me mandan. Los mensajes que me han mandado, el video se quedó muy abajo y no sé dónde está, lo estoy buscando.
1: Pues ya se parece a unos colegas que tengo acá en la 18, hablan de comida y ahí están.
2: ¡Oh! Oye, Cari, recuerda mañana a los auditores que recargan el cupón del gas.
0: ¡Qué felicidad!
2: Algo es algo.
0: 27, amigo, 27 mil. Es una recarga nomás.
3: Oye, Cari, yo no

0: De cómo pudo ver una persona, una mujer, la Sorora le voy a poner, que haya dicho que tú le caes mal. Es que tú no le caes mal a nadie, porque eres tan simpática, mi niña. Y ese está ando. ¿Para qué pasó ese audio? Ahora yo tengo odio. Yo me siento mejor, me voy a comer una olla.
1: Es verdad, sí, yo a veces caigo mal. A mí misma digo, ay, me caes mal, Karina. Hola, mi papá me está obligando a escribir saludos. No obliguen a los niños a escribir saludos si no quieren. No. Audios, manden audios. No escribir.
2: Oye, Cari, ¿alguno de los auditores hace gráficas vehiculares? Explotear vehículos, esas cosas. Furgones. Si es que tienen el dato, si es que te envían algún dato, porfa.
1: Ya pues, aquí vamos a estar atentos.
3: Hola, Karinita, ¿cómo estás? Qué gusto escucharte.
1: Igual, mi mane.
3: Con respecto a tu pregunta, la verdad es que personalmente yo demoro como 2, 3 años, 4 años. Para recién comenzar a pensar en volver a
1: tener una,
3: una nueva relación.
1: Oh, cuático.
3: Eso, un abrazo, yo soy 7.
1: No, qué terrible. Volver a conocer a alguien que te conozca las mañas, tus gustos. No, para mí es fuerte, bueno. Me muero. Ya. Seis de la tarde, 49 minutos. Los dejo junto a Takata. Taka Bro. Aquí, en Punto 7. ¡Manden el video!
4: Oye, sí. Karinita, mira, saliendo de Labranza, yendo hacia Imperial.
1: No te creo, no se ve nada.
4: No se ve nada.
1: ¡Catrón! ¡Junta el luz!

0: de la tarde, 53 minutos. Bueno, hemos estado hablando todo el rato del tema de la niebla para que nuestros conductores, por favor, de todo corazón, tengan precaución, atento a las condiciones del tránsito. No suban la velocidad, todo lo contrario, bajen la velocidad ya. Porque todos queremos llegar sanos y salvos a nuestras casitas. No anden peleando tampoco, no le hace bien a nadie. Sí, está muy pegriloso la niebla. Ay, qué tan lindo su video bailando tacata. Lo único malo es que no puedo llegar al audio, guatón. Son muchos los videos. Me mandaste un audio, ¿cierto?
1: Hola, Clarita. Soy la Chloe. En mi cole está pasando algo muy increíble.
0: ¿Qué pasó?
1: Estamos celebrando...
0: ¿Qué cosa?
1: Un aniversario y... Y 4 días vamos a celebrar ese aniversario.
0: ¡Wow! ¡Qué maravilloso!
1: Somos los villanos. Espero que sea una villana, pero... ¡Sin siete y tú!
0: Oye, lo encuentro fantástico que estén celebrando el aniversario del colegio. Ya, pero tú tienes que ser una villana, pero una villana buena, ¿ya?
2: Pero cariñita, imagínate el nivel de preocupación que vas a tener que tener tú hoy porque le caes mal a alguien que no le aporta nada a tu vida.
0: Ah, no.
2: Ay, por favor.
0: No, me muero.
2: Es la persona más simpática del planeta Tierra, así que filo. A todos los puntos 7 nos cae súper. Un abrazo.
0: Ojalá no pueda comer para poder bajar de peso con esta noticia, troll. Oye, mucha niebla también nos dice Jotita, nos manda imagen de la niebla. ¿Qué más? ¿Imagen de nieblas? ¿Qué es eso? Ah, el rodoviario de la Araucanía, de Temuco. Y dije, Carlos Javier, ¿dónde andas metido?
3: Hola, cariñita, que en el fondo es todo daltónico, porque el amarillo lo ven como verde y el rojo lo ven como más verde.
0: ¡Ah, no!
3: Desplazables que son tontos, caes de palo.
0: No, no era necesario la insultación. Pero sí, tengan precaución, por favor. Hay mucha niebla y abríguense. Eso es lo otro que quería decir. Imagínate, guatón, uno juntando platita. Peso a peso. Para que después el cachorro se enferme y tengas que llevarlo a la clínica porque se enfermó y ahí está tu ahorro. ¡Mis ahorros!
3: Por la información, vecina, ando perdido, no callado dónde está. Ahora sé que estoy en el rodo diario.
0: ¡Ay, ya voy!
3: ¡Oh,
0: bien.
3: No se ve naipe, vecina! ¡Nada, nada, nada!
0: Ya con cuidado, chicos, por favor.
4: Hola, Karinita, ¿cómo estás, corazón? Nosotras aquí trabajando con Karinita en la guatita. Así que eso, un besito. Y aquí, cuando nazca, te vamos a ir a conocer. No, tú tienes que irnos a conocer. Acuérdate que le puse Karinita porque me alegraba durante mi depresión en el embarazo. Así que a todo esto nos dieron el alta, ya no estamos con depre. Un beso.
0: Un beso para ti, mi Yane precioso. Cuídame a mi Karinita, la guatita. Dile que la tía Cari la adora, aparte que lleva su nombre. O sea. Oye, qué halago. De verdad, para mí es un honor que nuestra Janet le ponga Karinita ahí a su bebé preciosa. ¿Y te dije o no que Karina significa la muy amada? ¿Ah? Eso nomás les quería contar.
5: El problema son los toretos que andan con los vidrios polarizados que ni siquiera ven los semáforos, Karinita.
0: Ese es el problema. Pues sí, pues tienes toda la razón.
3: ¿Cómo que no era necesario, Karinita? Imagínate, mira, tú venís tranquilamente, te estoy haciendo caso a 30 kilómetros por hora, poquito, porque yo voy camino a Rucapangui.
0: Claro.
3: Imagínate, pasa un compadre por al lado tuyo, soplado, pero soplado, a 70, 80. ¿Qué le voy a decirle? ¡Ah!

0: ojalá te vaya lindo. Para el cielo caíste lindo, si no va a caer, la aeropiado.
1: Sí, pues hay que cuidar su vida. Pero no todos piensan igual. Yo creo que esas personas que andan muy rápido porque no escuchan la radio, guatón. Es obvio, es obvio. Vamos a ver ahora qué tal está la otra ciudad. Es que uno no me puedo quedar acá. Nos tenemos que ir. El amor de mi vida, María Becerra junto a Los Ángeles Azules. Nos vamos a conectar con las otras ciudades ahora, chicos. Vamos a soltar a mis colegas también para que se vayan a su casita. Vamos y volvemos.
2: Y decirte si no lo sabías.
3: Carinita, como yo no puedo tener más hijos, no le puedo poner Carinita a ninguna niñita. Oye, me hubiese salido niña de nuevo. Pero cuando tengo una nieta, le voy a poner Karina. Ah. Karina Gutiérrez. Ah. No, Gutiérrez. Ya, le voy a poner Karina.
1: Karina Gutiérrez.

0: Chiquillo, los que vengan por la Turingia arriba, Parrita, o los que vengan del terminal, tengan cuidado ahí en Ancud. Va un hueón, hermano, con una casaca negra, anda todo de negro. Y anda con un fierro, guayo, con un lazo. Le anda, está golpeando los autos, toda la hueá para arriba.
1: Era mucha grosería, guatón. No puedo. Hay muchos niños que no escuchan. No puedo. Con grosería no se puede.

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0: 7 de la tarde, 8 minutos. Muy, pero muy buenas tardes, Chile. Sean todos bienvenidos a esta nueva jornada de compañía, de música, de información y de una excelente energía aquí en Radio.7. Hoy martes 16 de junio, donde el frío sigue marcando la pauta en gran parte de todo el país. La mañana comenzó con niebla, bajas temperaturas y mucho frío. Desde el norte chico hasta el extremo sur en varias ciudades. Este invierno ya se hace sentir con fuerza, así que los invitamos a buscar un cafecito rico, alguna estufita o simplemente la mejor compañía radial a esta hora de la tarde. ¿Cómo están ustedes? Qué rico que vamos a compartir una tarde más juntitos, ya sea nuestra señal FM y también a través de nuestra señal online. Y nos saludamos como corresponde a esta hora de la tarde, aquí en Punto 7. Oye, quiero aprovechar y mandarle muchos cariños al Benjita, que va con su mamá Karin. Cariños para ustedes, que lleguen bien a su casita, ya que hay mucha niebla, así que precaución para los conductores. Vamos con todo, reportando sintonía. Vamos con todo, reportando sintonía, guatón, dale. Hola, hola, hola, ¿cómo están? Yo muy bien, ¿y tú qué tal? Hola, hola, hola, ¿cómo estás? Yo muy bien, ¿y tú qué tal? Reportando sintonía, reportando sintonía, reportando sintonía, reportando sintonía. Hola, Pulvidor.
1: Sí, Tequerina, ¿cómo está usted? Vengo llegando atrasado, pero aquí estoy. Buenas noches. ¿Y cómo está acompañando? Buenas noches.
0: Besitos para ti. Buenas noches.
2: A ver, a ver, a ver. Aclaremos una cosa. Muy buenas tardes. Aquí no hace frío. No, nada. Yo estoy en la orilla del pueblo.
0: Yo tengo la estufa pegada en mis piernas. De verdad que sí. Y aún así, siento frío.
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0: ¡Ay, qué lindo! ¿Cómo está mi Magda preciosa desde Viña del Mar presente? Magda, ¿cómo estás?
4: Hola, muy buena tarde, cariñita. La estoy esperando a saludar. Hice la primera para saludarle y desearle una linda y hermosa y bendecida tarde de martes. Un abracito, siempre con el mismo cariño, y vamos a disfrutar con usted hasta las 9. Que tenga una linda tarde, un lindo programa como siempre lo hace. María Elena, de Viña del Mar.
0: Linda mi Magda, preciosa.
5: Hola, Cari Cari, ¿cómo estás?
0: Hola, mi Silvia.
5: Yo aquí, fumando un pucho. Es la hora del pucho. Hace frío.
0: Está heladito.
5: Estoy fumando, sí, afuera del ventanal.
0: Ah, ya, muy bien.
5: Te envío muchos cariños. Un abrazote de oso para el frío. Y que tenga un lindo turno.
0: Ahí está nuestra Silvia desde Los Ángeles, presente.
6: Hola, cariñita, ¿cómo estás?
0: Hola, tía Sonia.
6: Hoy sí, una neblina espesa, horrible. Parece un pueblo fantasma por acá, por Labranza. Así que desde aquí te escucho y ya por irme a la camita.
0: A la
6: Oye,
0: camita.
6: Sí, ese estando es muy pesado, porque no pasa ni siquiera mis audios. Y más encima pasar ese audio tan feo, no. Te quiero mucho, cariñita, cuídate.
0: Te quiero mucho yo, tía Sonia.
7: Llevo la preciosura a la radio. Aloncito, acá de Viña, saludos. Se me cuida.
0: Igualmente, Aloncito, cuídate mucho igual. Está nuestro abuelo.
8: Hola, cariñita, ¿cómo está, cariñita Gutiérrez? Un gusto oírla, oiga, por aquí, como

0: siempre Miguelín del 8. Quiero mandar saludos a mi hermanita, para la Rosita, para allá para Concón, para la Nidia y toda mi familia, voy. Y un saludo grande para usted. Y hace frío, hace mucho frío.
1: ¡Mucha que está helado! Oye, aguante nuestros conductores, chiquillos. Sobre todo quienes son un 7. Para todos nuestros conductores, que si no fuera por ellos, no llegaríamos a nuestras casitas, no llegaríamos a nuestros trabajos. Aguante la locomoción mayor, menor, del medio. Para todos quienes trabajan en transporte también. Besitos para ustedes.
2: Hola, hola. ¿Cómo está la mujer más bella de la Punto 7? Saludos desde acá, desde Los Ángeles. Rumbo ya a mi casita a descansar. Ya que me tocó una ruta con menos larga. Así que ahora a descansar nomás, a tomar algo calentito y a la cama como un buen niño bueno. Y obviamente disfrutar de mi hija y de mi querida señora, así que es un llamo preciosura, que tengan excelente tarde noche y estamos a la escucha.
1: Besitos, aproveche de descansar, de regalonear arte y de comer algo rico. Olguita Aros, ¿cómo estás? Karinita aquí, un abrazo muy fuerte para el frío. Ya, abrácenme fuerte nomás, y de que está helado, está helado.
3: Aquí quería mandar un saludo para los Cero Falla. Un saludo para todos. Que tengan buenas tardes de aquí, del peligroso rapidito.
1: Mira, peligroso rapidito para los Cero Falla.
4: Hola, carinita linda. Cariños grandes e inolvidables desde Quilpue.
1: Besitos para ti, Miqueli preciosa.
5: Hola, cariño, está ahí. Oye, mira, don Jaime Cirilo con un completo atravesado en el OSI. En el OSI. Oye, avísenle a mi casa que no voy a llegar esta noche porque con la nieblina me perdí el camino.
1: ¿Dónde estoy? ¿Dónde estoy? No lo sé. ¿Dónde estoy?
6: Reportando sintonía, reportando sintonía. Oh, oh. Un saludo aquí de Mickey Mouse. Tengo mucho frío.
1: ¡Oh! Oh, ¿Mickey Mouse? ¡Eres tú! ¡Qué maravilloso! Karinita, saluda a Matías Tete, que vamos a la casita, acá en Valparaíso, Cerro San Roque. No quiso hablar el Mati. Alejandrito, pero de todas maneras le mandamos un beso enorme a Matías Astete, que va en camino a la casita, que llegue muy, muy bien, ¿ya?
7: Yo conduzco furgón escolar durante la mañana y día, y en las tardes Uber.
1: ¡Qué lindo! Furgón escolar durante la mañana y en la tarde Uber. Pero teníamos un mensaje primero.
8: Buena, buena, Cari. Aquí estamos reportándonos desde los pies del Cerro Ñelol. Un frío atroz, espantoso, oye.
1: Atroz, atroz.
9: Hola, Karinita.
1: ¿Cómo está, Guillermo?
9: Ya terminando una nueva jornada, camino a casa. Te habla Guillermo de acá de Viña, en dirección a Villoto. Un abrazo, querida.
1: Que llegue muy bien a su destino, amigo Guillermo. Cariño para ti.
10: Hola, hola, hola.
11: ¿Cómo estás?
10: Yo muy bien.
11: ¿Y tú qué tal?
10: Hola, hola, hola.
11: ¿Cómo estás?
10: Yo muy bien.
11: ¿Y tú qué tal?
12: Hola, Cari. Aquí vamos con mucha neblina de vuelta a casita. Y...
13: 7.
12: La chica dice que son un 7 y tú. Veníamos por Cabo Policán y pasaron dos ambulancias a toda velocidad, así que ojalá que no sea nada grave. Ya, querida, buen término de día. Yo soy un 7 igual, ¿y tú?
1: Igualmente para ustedes, hermosas, que lleguen muy bien a sus casitas con precaución. 7 de la tarde, 17 minutos. Quienes van manejando, sobre todo, con calma, chicos. Daddy Yankee, aquí en Punto 7.

0: Ay, por lo menos me cansé, guatón. Qué manera de bailar junto a Juan Luis Guerra. Esto era la cosquillita que estabas escuchando acá en Punto 7. Me cansé, necesitaba entrar en calor de alguna forma. Y no hay nada mejor que entrar en calor bailando. ¿Cómo está mi Ceci preciosa?
1: Hola, ¿qué tal mi linda Karinita? Bienvenida, que hace frío, pero aquí con tu alegría, con tu chispeza, se nos va a quitar el frío y la pasaremos increíble. Te saludo desde Quilpué.
0: Linda mi chica Ceci, hermosa de mi corazón, desde Quilpué presente, acompañándonos también a esta hora en Punto 7.
2: Hola Karinita, ¿cómo estás? Buena tarde.
0: Igualmente para ti,
2: aquí
0: hermosa.
2: Aquí trabajando, mira, mira, no se ve nada, no se ve nada aquí en Parque de las Casas. Tengas un buen turno, bueno, te estoy escuchando hace rato ya, pero ahora te hablo. Un besito.
0: Un besito para ti, mi negrita hermosa. Padre Las Casas, también mucha niebla a esta hora, qué terrible. Danilo, ¿cómo estás?
3: Hola, Cari, ¿cómo estás? Espero que esté bien. Buenas tardes. ¿Quién dijo que hace frío? ¿Frío? Frío está mi corazón. ¡Ah!
0: ¿Quién dijo que qué? ¿Aló? ¿Cómo estáis, Mati?
4: Hola, hola, Cari. Matías por acá, de camino a la casa. Bueno, iba de camino a la casa, pero con la neblina vine a parar una botillería.
0: ¡Oh, así, mira!
4: Para comprarme algo para el frío. Un chinchito. Voy a pasar a adoptar un gato por ahí.
0: Oye, aprovecha de comprar unas naranjitas también y fósforos.
5: Buena, buena, Karina Gutiérrez, Camauro por acá, dándole la champita con el chambamoy para dar un rodelillo. Karinita, quiero mandarle un saludo a un amigo mío que se llama Daniel. El apellido no me lo sé, ya. Y eso es mi amigo, obvio. Pero le decimos Choco. Quiero mandarle un saludo a él, al Choquito y a su mujer. Que anda trabajando con ella, no sé por qué anda trabajando con ella, yo creo que
0: está
5: para
0: bien,
5: que no
0: nomás.
5: Se le suba a nadie más.
0: Sí, yo creo.
5: Digo yo, ya Carmita, que tenga una linda noche. Chao, chao. Y soy un 7.
0: Ahí está mi amigo Camauro. Es como que tú estuvieras trabajando con la Cari también. Ya tú sabes por qué acompañan. No, de repente se sienten solitos y qué mejor que poder trabajar con la señora al lado. Oye, Pato Donald, tenemos a Mickey Mouse y a Pato Donald. Ay, eran mi monito, me encanta Mickey Mouse, guatón.
6: Hola, soy Mickey Mouse. Mosca, mosca, Mickey Mouse.
0: Grupo La Noche, Mauricio, el volantinero del Cerro Mariposa, presente desde Valparaíso. Bendiciones. ¿Cómo está mi amiga Leslie por acá, Karinita, con Antonella y Mía, que las amo con todo mi corazón, bellas? A ver, ¿a quién más tengo por aquí? Hola.
7: Hola, tía, ¿cómo estás? Estamos aquí, yo estaba jugando el bingo sola porque quise y quiero escuchar al Stitch.
8: Ojama significa familia. A tu familia nunca te abandonas. No te olvidas. Y hay otra vez que me dice yo. Ojama significa familia. A tu familia si te abandona, eso te olvida.
7: Hola, ya la quiero mucho, tía. Chao.
0: Yo también te quiero mucho. Esta es la versión real y la versión que hizo la Saí. Oye, ¿por qué sientes que la familia te abandona? Cuéntame, Sai. Yo no te voy a raptar y te voy a dejar conmigo.
9: Hola, ¿cómo estás? Yo muy bien. Aquí la Yuri La Pancha saludándote, Karinita, desde Villa Alemana.
0: Grande Villa Alemana, preciosa. Claudito Balbontín.

0: Buenas tardes, Karinita, reportando sintonía acá desde Valparaíso, Claudio Balmontín, como todos los días, dándole en el colectivo y escuchándote. Te deseo un buen turno.
1: Muchas gracias. Te quiero mucho. Gracias, Claudito. Soy Claudio, yo también. 7. Ay, que me encanta.
2: Hola, hola, tía Cari. En el colegio me dieron mis lentes.
1: ¿En serio? Chao. ¡Qué rico! Ahora vas a poder ver mucho mejor mientras la profesora está escribiendo en la pizarra. ¡Qué maravilloso! Yo me vine a dar cuenta que soy corta de vista grande. Y los profes me sentaban atrás, man.
3: Hola, Karina, ¿cómo estás? Buenas tardes por acá. Jorge de Valparaíso. Voy a buscar a mi bendición que está ya en su cuarto año de enfermería. Mucho frío por acá. Yo soy punto 7. Abrazos y besos.
1: Oye, mucho frío. Acá en la región de la Araucanía, mucha niebla también. No sé cómo estará allá en Los Ángeles, en Valdivia, en Osorno, en Puerto Montt, Valparaíso. Quiero saber ahí para hacer un pequeño reporte también cómo están las otras ciudades.
4: Hey, Karina Gutiérrez, qué bueno este tema. Me fumo un pitito aquí al lado.
1: ¡No! ¡No dice así!
4: Me fumo un pitito aquí a tu lado. Bien, Karina.
5: Hola, Karinita, ¿cómo estás?
1: Hola, Patita.
5: Hace poco que te estoy escuchando porque solo escucho a los chiquillos de temprano y después apago la radio y me voy a trabajar.
1: Ya.
5: Pero hoy estoy con turno de noche y te puedo escuchar.
1: Ah,
5: muy,
1: qué
5: muy
1: rico.
5: Simpática.
1: Muchas gracias, Patita. Muchos cariños para ti. Quédate conmigo. Quédate conmigo mejor. Nos vamos a pasar chancho.
6: Karinita, hemos llegado a nuestro destino, a la gustita. Impecable.
1: Fantástico, no se quedó dormida.
6: Así que ahora vamos a tomar 11 y a prepararme para el partido de Argentina a las 9. Así que
1: ¿hoy día juega Argentina, Wanda?
6: Mañana nos escuchamos. Que tenga buen término de tu turno, de tu excelente turno, como todos los días nos alegra. Así que un abrazo grande y llegue bien a tu casa. Voy a pasar a comprar algo para el frío, algo para el partido.
1: ¿Ya?
6: Y algo para la neblina.
1: ¡Eso! ¡Ay, este Patito que me cae bien! Besitos para ti, Patricio Roa. Y besitos para la cachorra. Oye, Mauricio Hernández, cuéntamelo todo. Lo quiero saber absolutamente todo. ¿Cómo le fue al cachorro en sus exámenes?
7: Buenas tardes, Karinita Gutiérrez. ¿Cómo está usted, Mauricio Hernández, por acá en el Didi Móvil de Villa Alemana? Oiga, le quiero contar que...
1: ¿qué?
7: Me llegaron los exámenes del resultado de mi cachorro y está todo bien, gracias a Dios, todo bien. Así que ahora empiezo la otra parte.
1: Ya.
7: Entonces era como así, era esta era como para descartar la parte que era patológica mía, que ya gracias a Dios no es, así que no tiene nada su cabecita, no tiene nada el cerebro.
1: Qué rico.
7: Y que ahora vamos por lo que según el doctor, el neurólogo dijo que tenía TEA, así que vamos por ese tratamiento. Así que, pero no, feliz, yo estaba súper angustiado. Hasta que le mandé la imagen al doctor mío, mi doctor me dijo, no, Mauricio, me dijo, quédate tranquilo, me dijo, esta cuestión no es por acá, así que quédate tranquilo. Yo le pregunté si también, porque si en algún momento le dije yo, le podré aparecer más adelante. No,
1: ¿ya?
7: Me dijo, así como se ven las cosas, como veo las imágenes del cerebro de tu niño, me dijo, no se ve nada malo.
1: Qué rico.
7: Gracias a Dios. Y a la fuerza que me dieron todos ustedes, los auditores y usted, que también estuvo tan preocupada de mi cachorrito, así que todo salió bien. Así que muchas gracias, Karinita, estoy feliz por ese lado, así que ahora vamos por la otra parte del tratamiento. Así que vamos que se puede. Muchas gracias por todo, muchas gracias. Estoy feliz, contento, feliz. Lo único que quiero ver a mi cachorrito ahora.
1: Y agarrarlo a beso, abrazo y todo.
7: Así que el viernes cuando lo vea, porque lo voy a buscar justo a las 7 y que de ahí cuando lo vea le vamos a mandar un mensajito los dos juntitos, ¿ya? Muchos cariños, muchas gracias, Karinita.
1: Muchos cariños para ti, amigo Mabri. De verdad que me siento muy contenta, todos más tranquilos también.

Que salió todo muy bien con los exámenes del cachorro. Te queremos mucho, Mabri. Te acompañamos en esta felicidad máxima. 1, 2, 3, 4. Los dejo junto a Raúl Alejandro. Todo de ti. Aquí en Punto 7 nos vamos a ir a una pausa nosotros. Vamos y volvemos. No borre nada. Quédese conmigo nomás.

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1: En Punto 7, vamos y volvemos con la música que te gusta.
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1: ¿Qué jornada tuvimos en el Mundial 2026, cabros? Y ojo, porque los favoritos no la pasaron nada bien. Jornada de empates. La gran sorpresa del día fue el empate sin goles entre España y Cabo Verde. Los españoles dominaron, tuvieron la pelota y generaron ocasiones, pero se toparon con una muralla africana y un arquero inspirado. Resultado 0-0 y un primer batatazo del torneo. En el grupo G, Bélgica tampoco pudo sacar diferencias e igualó 1-1 frente a Egipto. Los africanos incluso estuvieron arriba en el marcador y dejaron una gran impresión en su estreno mundialista. Más tarde, Uruguay debutó con un inesperado empate 1-1 ante Arabia Saudita. La Celeste buscó, intentó imponer su historia, pero los saudíes volvieron a demostrar que son un rival durísimo en las Copas del Mundo. Y para cerrar la noche llegó otro partidazo. Irán y Nueva Zelanda empataron a 2 en un duelo lleno de emociones y dejando completamente abierto el grupo G. En resumen, mal día para las apuestas, 4 partidos y 4 sorpresas. Ningún favorito ganó, una jornada que confirmó que en este mundial nadie regala nada y que cualquier selección te puede complicar la pega. Y esto recién está comenzando.
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1: Ahí estábamos escuchando Grado 3 de Gluck. Aquí en Punto 7, 7 de la tarde, 44 minutos. Y yo les quiero contar algo súper, súper importante. 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

0: Y nos vamos con algunos WhatsApp pendientes. Vecino. Vecino.
1: Oiga, Betty, ¿me creería si le digo que prendí la luz alta y aparecí en el teatro?
0: Ah, sí.
1: No se ve nada, señor. No se ve nada.
0: Luces altas, luces bajas. Cepito de agua, cepito de agua.
2: Hola, hola, amiga Karina. Aquí Humberto de Valencia Bajo. Recién llegando al trabajo. La verdad que el día estuvo muy helado. Bendición a todos, que tengamos toda una excelente tarde.
0: Igualmente para ti, amigo, muchos besitos.
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4: ¡Uy, Karinita! Estoy saludando
0: a Yogi.
4: ¡Soy el oso Yogi! ¡Uy!
0: Oye, qué bacán, yeah. Pato Donald, Mickey Mouse, Oso Yogi. Tenemos a todos los artistas a esta hora. La Andreita dice, Karinita acá esperando a mi negrito con churrasquitas, qué rico.
5: Hola, princesa, ¿cómo estás? Saludarla de acá desde Los Ángeles y tenga un excelente turnito. Bendiciones, saludos a todos Radio Escucha.
0: Saludos también para ti, Dani. Besitos.
6: Hola, Karinita. Muy buenas tardes. Aquí ARZ, Cordi Cordi Valpo.
0: ARZ presente.
6: Buenas tardes.
0: Buenas tardes para ti también.
7: Hola, Karina. Soy Mickey Mouse y yo soy un CD.
0: Está un poco... Sí, está un poco agudo ese Mickey Mouse.
8: Ah, tía, es que yo me lo inventé, es que hay alguien que habla con Stitch y que dijo, tu familia Stitch se te abandona y se te olvida. Es que por eso lo digo.
0: Ah.
8: Y también se habla con el pato Donald, pero no como ese pato Donald que vino.
0: ¿Cómo va?
8: Así, mira.
0: Stitch me faltaba también.
9: Hola, señorita Karencita, ¿cómo está?
0: Hola,
9: oiga,
0: Gabo,
9: quiero mandarle un saludo a mi bolola, que no sea tan tóxica.
0: ¿Por qué?
9: Que me deje ir a jugar a la pelota con los chiquillos.
0: Pero amiga, Gabo, ¿cómo se llama tu bolola? No, pues si el Gabo tiene que hacer deporte, si no hace deporte. El tercer tiempo no es necesario, sí, Gabo. Te pillaste con otra tóxica. Pero sí tiene que ir a hacer deporte con los amigos. Es su tiempo, es su tiempo.
10: Hola, Karinita hermosa. Aquí te estamos acompañando. En la Pequita, harta neblina, ¿no? Para todos lados, para Pedro, para Santa Rosa. Pero aquí estamos. Karinita, un aviso, una recomendación. A la altura del Trébol, ahí hay una empresa que está construyendo un edificio. Tiraron agua hacia la calle, sacaron agua de motobomba para hacia afuera de la calle y está toda mojada esa calle. La mitad de la calzada, toda la pista derecha, más o menos está pasado de donde está la construcción, pasado Francia para acá, casi cerca con Chumar, está todo mojado ahí. En un rato más va a empezar a caer el hielo y se va a poner muy rebaloso. Que tengan presente los conductores que pasamos por ahí, pasar con precaución, chiquillos, con precaución. Ya, Karinita, yo soy Ucita y tú...
0: Grande Ricardito, gracias por esos mensajitos de precaución.
11: Carinita, no te puedes faltar a Stitch.
12: Buena, Karinita, acá Beto Batero, Villa Alemana, Guangualí. Me alegro mucho de mi hermano Mauricio Hernández, que mi sobrino, todo hubiera salido bien. Así que muy contento y muchas gracias por las opiniones y la fuerza de los locutores.
0: Qué linda, y también mandándole muchos cariños a su hermanito. Nuestro queridísimo amigo Beto Batero presente a esta hora de la tarde. A ver, ¿a quién más tengo por aquí? Son muchos los mensajes. Muchos, muchos mensajes, Ali. ¿Por qué me mandaste un video en negro?
13: Test.
0: En serio, chao. Qué rico. Ahora vas a poder ver mucho mejor.
13: Mira, Carlita, la profesora está escribiendo en la pizarra.
0: Ah, la Ali va camino a su casa. Me manda un video mientras va escuchando la radio, claramente. Pero me manda imágenes de la niebla que se... No, en realidad no se ve nada. ¿Cómo estáis, Jorgito Araya?
14: ¿Cómo está, Karinita? Oye, buen tema ahora, ¿Cómo estamos?
0: Excelente.
14: Aquí, con mucha neblina en Viña del Mar. Sí. Y vamos a ir a entrenar ahora a las 9:30. Nos tiene que gustar mucho.
0: Cierto.
14: Así que bueno, aquí estamos. Un abrazo desde Viña. Cuídese. Oye, Marisela es la cantante mexicana. ¿Sí es ella? Oh, mil años. Pinchó con un amigo mío.
0: ¿En serio?
14: Fue a México mi amigo, muy amigo el Fantasma Figueroa, este amigo que les digo yo. Estuvo un tiempo... Fue a ver a Marco Antonio y mucho tiempo estuvo viviendo ahí con él y conoció a Marisela. ¿Qué tal? Pero hace mil años hicimos, cuando eran jóvenes. Ahora tiene la mía, 60.
0: Oye, Marisela, pero si ustedes la vieran, está regia. Regia estupenda, más regia que uno. Marisela Esqueda, conocida como Marisela. Ella es mexicana, nacida en Los Ángeles de California. Es la misma que estamos hablando nosotros, ¿cierto, Jorgito?
15: No.
0: Oye, lo encuentro fantástico. Ya, si tú la miras en la foto ahora, yo creo que está más regia de lo que era cuando joven. A ese nivel. ¿Cómo estás, Kevin?
16: Oye, Karinita, ¿por qué me mandáis un

0: Mensaje a la polola del Gabo, dile que la dejen, que lo deje jugar a la pelota. Si trabajo todo el día pegando acá, te lo merezco.
1: Ya, Kevin. Es como cuando uno le iba a pedir permiso al amigo con la mamá. Ya, pues tía, ¿puedes salir a jugar a la pelota, el Gabo? Que lo deje salir, que lo deje salir.
2: Tía, yo no escribo. No sé para qué me entregaron los lentes. Va.
1: Para que puedas ver bien.
3: Oye, Cari, acabo de mirar el cielo y veo estrellas, o sea, no está nublado, aquí en el sector La Vega, de Santa María de Los Ángeles.
1: Ay, tenemos esperanza de que mañana Los Ángeles va a haber un poquito de sol, entonces. Son recuerdos de juventud, ¿no?
4: Hola, pues Karina, ¿cómo estáis? Acá hola, te saludo a tu amigo Alberto de Valparaíso. Espero conocerte algún día. Espero que vengáis para acá, para la radio de Valparaíso, y se te va a llenar. Todos van a querer sacarse foto contigo, ya. Te apuesto, Juan. También te comento que estoy sumamente entusiasmado y contento porque estoy atento al partido que me interesa, que ojalá. Bueno, me he echado mucha gente encima, pero a mí tengo mucha gente conocida. Ojalá que gane Argentina. Cuídate mucho, yo soy un 7. Es un gusto saludarte y escucharte.
1: Igualmente, Alberto. Ya te imaginas, Ida, anda, ni que fuera yo, Maricela.
5: Hola, Karinita, reportando sintonía desde acá de Valdivia. Mucho frío y un viento, pero que te cala los huesos, heladísimo. Besitos, que tenga lindo turno.
1: Besitos también para ti, hermosa. Oye, qué rico saludo desde Valdivia. Estuvimos en Valdivia de 1 a 3 de la tarde, mañana también vamos a estar en Valdivia de 1 a 3 de la tarde. Hoy día estuvimos regalando entradas para el cine. El que se lo perdió nomás porque yo les dije ayer en la tarde. Sí.